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Dice, a mí también me ha pasado que no fue todo lo que yo esperaba. Yo me he perdido y me he encontrado y he sido mucho más lo que he ganado. Que yo sé que al final no es cuestión de suerte, que se trata de seguir y no detenerse. 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
1: ¿Me da la hora?
2: Es la hora 22, 2 minutos.
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4: Comenzamos con las principales noticias, como es habitual en Punto a Punto, en esta jornada de jueves 17 de septiembre.
3: Valdense.
4: Este viernes a las 18:30 horas en la Casona Armaru 11 realizará un encuentro con la dramaturga y directora María Dodira en el marco de la presentación de su libro Encuentro con la Dirección.
5: Será un espacio de diálogo y práctica sobre la dirección teatral, el ensayo y la creatividad colectiva. La entrada es libre y gratuita y es abierta a todo público, en especial a gente de teatro y artistas de la región. Organiza Del Sur Teatro, apoyan Comisión de Cultura y Municipio de Colonia Valdense.
4: La Iglesia Evangélica Valdense realizará este domingo 20 una venta de canelones de verdura con tuco, además de postres.
5: Las reservas se reciben en el 099-989-786 de la Secretaría de la Iglesia. Los pedidos podrán retirarse a las 11:30 horas en la Unión Cristiana.
4: El Ministerio de Transporte y Obras Públicas informa que desde este jueves 17 de septiembre queda habilitada la circulación en ambas vías de la nueva Ruta 1 en el tramo correspondiente al bypass de Colonia Valdense.
5: A partir de hoy quedarán cerrados los cruces del bypass con camino Carlos Blajich a la altura del kilómetro 121-700 y con camino Comba en el kilómetro 124-500.
4: Se solicita circular con precaución, respetar la señalización y atender a los cambios en la configuración del tránsito.
3: La Paz.
5: La Escuela del Hogar Beatriz Bondejuele anuncia un nuevo taller enmarcado en el curso de decoración de tortas.
4: El mismo se realiza hoy, jueves 17, y consta de la elaboración de una mesa dulce que incluye maroc y paletas.
5: Hay cupos, aún quedan cupos, pueden consultar en el local escolar o a los teléfonos 4558-8380 o el 098-270-025. Dará inicio a la hora 18.
3: Nueva Helvecia.
4: Convocan a formar la Comisión Profestejos del Centenario de la Escuela de Concordia.
5: Se invita a la comunidad de Concordia, vecinos, familias, exalumnos y exmaestras a participar de la conformación de la Comisión Profestejos del Centenario de la Escuela Pública.
4: La reunión se realizará este viernes a las 18:30 horas en el local escolar. La convocatoria tiene como objetivo comenzar a organizar las actividades previstas para celebrar los 100 años de la institución.
5: El Campamento Artigas se realizará este domingo, la fiesta de la primavera. Actividades será de 11 a 15:30 horas y se llama a concurrir con Cometa.
4: La actividad tiene un costo de 150 pesos para mayores de 12 años de edad y los niños menores deben concurrir con un adulto mayor. Lo recaudado es a beneficio de INAPRE de los prelíderes. Este domingo se realizará en Uturno Alvesia una actividad denominada Colonia sin Gluten. Habrá degustación y venta de productos aptos, charlas, talleres y recetas. La actividad se desarrollará desde las 14:30 horas hasta las 18:30.
3: Colonia del Sacramento.
5: Varios comercios, músicos y empresas se suman a la quinta edición de Plaza de Sabores. El evento es en la Plaza de Toros este sábado desde las 21 horas a total beneficio de los deportes inclusivos del Club Plaza.
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3: Tarariras.
4: La Asociación Civil Dientitos de Leche, institución responsable de la gestión del CAIF Dientitos de Leche de Tarariras, convoca a sus socios a participar de una asamblea con el objetivo de conformar una nueva comisión.
5: La instancia se realizará el próximo jueves 1 de octubre a las 19 horas en las instalaciones del centro, ubicado en calle Bartolomé García Lupe, 1921.
4: La Iglesia Asambleas de Dios Sembrando Vida de Tarariras invita a la comunidad a participar de una serie de actividades que se llevarán adelante durante el próximo fin de semana, bajo el lema 3. Actividades, una misma misión.
5: La propuesta comenzará el 19 de septiembre con una confraternidad de jóvenes, una jornada que tendrá lugar a la hora 19 con música en vivo y DJ.
4: Continuando con las actividades, el domingo 20 de septiembre a las 15 horas se realizará una kermés en la Plaza del Empuje con juegos para niños y una propuesta pensada para compartir en familia.
5: Ese mismo domingo a las 19 horas se llevará adelante la reunión principal de la Iglesia Sembrando Vida de Tarariras.
4: Vamos con los deportes, se realiza este jueves en Tarariras el lanzamiento de la Liga Mayor 2026. La Federación de Ligas del Departamento de Colonia realizará el sorteo de los grupos y fixture el campeonato de Departamental de Clubes Liga Mayor 2026. 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
3: Juan Lacase.
4: El municipio de Juan Lacase realizará el próximo martes 22 de septiembre una jornada de vacunación contra el meningococo dirigida a niñas, niños y adolescentes de entre 6 y 15 años.
5: La actividad se desarrollará de 9 a 13 horas en el anexo del municipio ubicado en José Salvo 278.
4: No será necesario contar con agenda previa para acceder a la vacunación. Se deberá presentar la cédula de identidad uruguaya.
5: La jornada cuenta con la participación del Ministerio de Salud Pública y la Comisión Honoraria para Lucha Antituberculosa y Enfermedades Prevalentes.
4: El Coro de Adultos Mayores Raíces del municipio de Juan Lacase continúa con su agenda de presentaciones y representará a la ciudad en dos encuentros corales que se desarrollarán este fin de semana en los departamentos de Flores y La Valleja.
5: El sábado sábado 19 de septiembre el coro se presentará en el Teatro Artigas en Trinidad en un encuentro organizado por Voces Trinitarias, agrupación que celebra sus 15 años de trayectoria.
4: La gira continuará el domingo 20 en Minas, donde Raíces actuará en el Teatro de la Valleja como invitado especial del encuentro Unitres Cantan las Sierras.
5: Las presentaciones se producen luego de la participación del coro La Casino en el Festival de Coros de Personas Mayores, desarrollado entre el 11 y 18 de septiembre en el Salón Azul de la Intendencia de Montevideo.
3: Rosario.
4: En el marco del proceso de elaboración del Plan Departamental de Salud Mental, se realizó en Rosario el segundo espacio, instancia destinada a continuar profundizando el intercambio y la construcción colectiva en torno al Plan Departamental de Salud Mental.
5: La Pérgola estrena No Hay Remedio. La compañía de teatro independiente La Pérgola estrenará la comedia No Hay Remedio este domingo 20 de septiembre a las 19:30 horas en las instalaciones de la Farmacia Antares, que se convertirá por una noche en escenario teatral.
4: La obra dirigida a toda la familia presenta una serie de situaciones y enredos protagonizados por particulares personajes que coinciden en la única farmacia de un pueblo.
5: Como parte de la propuesta, la compañía realizará un preestreno. Esto fue en la jornada de ayer miércoles en el Hogar de Ancianos de Rosario.
4: La función del domingo tendrá aforo limitado. Las entradas se pueden adquirir en Farmacia Antares o a través de integrantes de La Pérgola.
5: Bonos a beneficio de la Fundación Pérez Escremini se encuentran a la venta. Bonos colaboración a beneficio de la Fundación Pérez Escremini a 100 pesos disponibles en Rosario, en una librería ubicada en calle Artigas 665. El sorteo será el 13 de noviembre a las 13 horas ante escribano público.
4: Entre los premios hay vehículos, viajes a Punta Cana, celulares, monopatines, PlayStation, notebook y televisores Smart TV.
5: El Hospital Rosario busca reconstruir su memoria. Hace Rosario invita a la población a aportar fotografías antiguas del Hospital de Rosario para una propuesta especial por el Día del Patrimonio.
4: Las imágenes pueden mostrar familiares que trabajaron allí, nacimientos, visitas o distintos momentos de la institución. Se pueden enviar a través de las redes sociales del hospital o entregar en la Oficina de Atención al Usuario de Rosario.
5: El próximo 25 de septiembre a las 20:30 horas se presentará en el Centro Cultural Rosario con entrada gratuita la obra teatral Te Debía una Margarita.
4: La propuesta es organizada e invitada por el municipio de Rosario y ofrecerá al público la posibilidad de disfrutar esta obra que tiene como protagonista el actor rosarino ganador del premio Florencio a Mejor Actor, Martín Cabrera. Las entradas se pueden retirar en el municipio o a través de Red Ticket.
5: El CAIF Manos Unidas mantiene abiertas durante todo el año las inscripciones para sus talleres destinados a bebés de 0 a 24 meses junto a sus referentes.
4: Los interesados deberán presentarse con la documentación correspondiente en CAIF o comunicarse al 099-896-434.
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1: ¿Me da la hora?
2: Es la hora 22:31.
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4: Hola, ¿qué tal? Buenas noches para todos. Estas son las principales noticias de la jornada que comenzamos a compartir a partir de ahora.
5: Dirección de Turismo y Asociación Turística presentarán hoy en el Prado la campaña Primavera en Colonia.
6: Hoy jueves es el Día del Turismo en el stand de la Intendencia de Colonia, la Expo Prado.
5: La actividad en el stand comenzó a las 11 con la presentación de los emprendedores de Colonia a través de la unidad Pymes, con la participación de mujeres rurales del departamento en sus 10 años de actividad asociada.
6: Realizarán el hilado de lana en una rueca y simulación de teñido y trabajos en cuero.
5: A las 13:30 se realizará la presentación de la campaña institucional de turismo del departamento de Colonia por parte de la Dirección de Turismo junto a la Asociación Turística del Departamento de Colonia.
6: 14 y 15 horas degustación y presentación de bodegas de Colonia y Ruta del Queso, y a las 15 horas presentación de Colonia para Vivir e Invertir, propuesta de la Cámara Inmobiliaria de Colonia y la Asociación de Desarrolladores. Las 18 horas actuará el grupo folclórico Edelweiss Cabrera y su grupo.
5: Colonia invitó a visitar las fiestas que se realizan, son más de 60 en el departamento.
6: El intendente Guillermo Rodríguez presentó este miércoles en el Prado la futura reapertura del frontón Real de San Carlos como centro deportivo y de espectáculos, y presentó junto a los alcaldes de cada ciudad el calendario de fiestas del departamento.
5: Rodríguez indicó que en este apoyo a los organizadores que la intendencia brinda está la verdadera descentralización. Conté 98 eventos, dijo, en los que la intendencia está presente, y es diversión y mucho trabajo para la gente que lo necesita.
7: Qué pueblo festero somos los coloñenses, ¿no? Qué bárbaro. Pero yo escuchaba recién y acá está demostrada, entre otras cosas, la verdadera descentralización, que es lo que pretende nuestro gobierno departamental. Porque como bien decía Fernando, no hay pagos donde no haya alguna actividad donde el gobierno departamental esté presente. Inclusive no solamente en las grandes ciudades, sino que faltan aquí algunas cosas, por ejemplo, cosas que tuvimos en Barker, cosas que vamos a hacer en algunos pagos de Costa de Vacas, cosas que vamos a hacer en otros pagos rurales que también queremos que estén presentes, que el gobierno departamental esté presente en los pagos rurales, porque para nosotros es fundamental, por eso este año también aquí desde esta Expo Prado, yo lo he dicho prácticamente a todos los medios de prensa, y aprovecho para que también lo tengan muy claro los productores, los más de 30 y pico de productores que están exponiendo al departamento de Colonia sus productos, de los más diversos en esta Expo Prado, que a su vez representan a la cantidad y cantidad de productores rurales que hay en el departamento de Colonia. Quiero que ellos sepan que este stand, que como yo decía anoche cuando recibimos un par de premios, ya pasa a ser un pedacito del departamento de Colonia. Quiero que los productores sepan y sientan que es de ellos, que lo pueden venir, utilizar para lo que sea, que toda la gente que aquí está trabajando está disponible para eso, y que de aquí en más queremos estar más cerca, conocer las inquietudes y todas las cosas que necesitan, porque vaya a ser importante el trabajo que ellos hacen para nosotros. Pero las fiestas de Colonia, la verdad que yo las conté, le decía Rosana, yo conté 98, pero también si a eso le sumamos aquellas otras, como yo decía, un poco más chicas, sobre todo los carnavales, porque cuando nosotros hacemos la semana de carnaval un listado y lo sacamos al público en general, todas aquellas instituciones que quieran hacer una fiesta, un carnaval de un día, de dos días, cualquier cosa, siempre ahí la intendencia está presente. Y son muchos más de que esto. Pero acá lo importante es el trabajo que esto genera. Es cuánto trabajo, cuánto se vuelca a toda la población esos días, cuántas cosas la gente puede ir tranquilamente con sus sillas, con su sillita, con sus hijos, y la moneda que lleve dejarla desparramada en el pueblo. Por supuesto que hay fiestas más grandes que llevan muchísimo más trabajo, pero cuánta gente a su vez trabaja todo ese tiempo previo a cada una de esas fiestas. Para mí, Fiestas de Colonia es algo que está en la idiosincrasia de nuestro pueblo. El gobierno departamental lo va a seguir manteniendo, y vuelvo a repetir, quiero que sepan que estamos a las órdenes, que la UACE, que la Unidad de Colaboraciones, es una institución que está presente para justamente poder, a veces, si no tienen alguna duda, golpeen las puertas que la UACE lo va a recibir. Las puertas, los oídos del gobierno departamental, como no puede ser de otra manera, está a su disposición para los que necesiten. No siempre vamos a poder decir que sí a todo, pero lo mínimo que vamos a hacer siempre es escucharlo y ver la manera que podamos solucionar esto. Así que decirle que me siento muy contento de que toda la presencia de ustedes acá, y que vamos arriba, que el año que viene, en vez de 98, anunciaremos 108, y de ahí en adelante seguir trabajando juntos. Agradecerle a las chicas que han venido de las distintas ciudades del departamento, y bueno, nada más que decirle lo orgulloso que me siento de representar al gobierno departamental de Colonia. Muchas gracias.
6: Turismo ve con precaución los efectos del Niño, aunque estiman que lo peor podría darse antes del verano.
5: El Ministerio de Turismo monitorea con preocupación los impactos del fenómeno del Niño ante posibles lluvias intensas y excedentes hídricos para la primavera y el inicio del verano.
6: La viceministra de Turismo, Ana Claudia Caram, dijo que se conformó una comisión para analizar las consecuencias que pueda traer.
5: Es un tema que nos preocupa y ocupa, señaló.
8: Estamos en una, hay una comisión que está trabajando esto dentro de Presidencia. Es un tema que nos preocupa y nos ocupa. Hay algunas zonas que están aparentemente más afectadas según las previsiones. Se está conversando sobre todo cómo poder ir atendiendo. Acá hay un, es importante recordar que este ministerio presentó un artículo en el presupuesto de emergencia, no fue votado, no logramos, pero son de esas cosas que nosotros queremos reflexionar cuando pasan estas situaciones. Así como uno se preocupa por los temas hídricos, los temas rurales, cómo afecta todo lo que son nuestras agroalimentos, también el turismo, un sector importante para el país, se ve afectado por estas cosas, como lo fue en pandemia, que después nos costó muchísimo poder recuperar nuevamente ese sector, que son pequeñas y medianas empresas. Así que bueno, volver a estar, estamos conversando en esa comisión sobre este tema, analizando las diferentes perspectivas que hay.
5: Seguimos con otras noticias. Falleció una mujer de 53 años este miércoles en un accidente de tránsito en Paso Hospital.
6: Una mujer de 53 años, identificada como MLD, falleció en la mañana de este miércoles tras protagonizar un siniestro de tránsito en el paraje Paso Hospital, en las inmediaciones de Ruta 50.
5: La mujer era oriunda de la ciudad de Juan Lacase y residía desde hace tiempo en la localidad de Tarariras.
6: Por causas que se procuran establecer, el automóvil que conducía colisionó frontalmente con una camioneta.
5: Como consecuencia del impacto, la mujer falleció en el lugar. En la escena trabajó personal de policía científica y las actuaciones se encuentran a cargo de la Fiscalía Letrada competente.
6: En otras noticias, BPS presentará en Colonia el collar de girasoles para visibilizar discapacidades invisibles.
5: Se presentará oficialmente el collar de girasoles en Colonia, distintivo internacional, destinado a visibilizar las discapacidades invisibles y promover una mayor inclusión y accesibilidad.
6: La actividad se llevará adelante el lunes 28 de septiembre y contará con la presencia del director de BPS, Ariel Ferrari,

0: Además, INMIDES y la Intendencia de Colonia presentarán iniciativas vinculadas a la sensibilización y capacitación en centros educativos y a la construcción en una comunidad más inclusiva.
1: La instancia contará con la participación de diferentes instituciones del departamento, tanto públicas como privadas, y centros educativos.
0: Sobre la importancia de esta iniciativa, escuchamos al director de BPS, Ariel Ferrari.
2: No ponemos ninguna condición. Si alguien va y me dice, yo tengo una enfermedad, yo tengo una discapacidad no visible y quiero el collar, lo único que le pedimos es que llene un formulario, sacándole una foto del QR, o de lo contrario, lo tenemos en las sucursales en papel, llenando esos datos. Es suficiente para la entrega. ¿Para qué queremos los datos? Para así tener una base de respaldo, de información a quien se lo dimos. Pretendemos darle uno nomás a cada uno, y no que uno lo quiera para tenerlo en casa, otra cuando voy a la casa de mi tía, o si voy a la casa de mi abuela y me olvidé, ¿no? Porque tiene un costo que lo absorben estas madres que forman militantes, que son madres con niños de trastorno autista, bueno, venden cosas, hacen como feria americana o elaboran para financiar, y bueno, y un costo que capaz que es pequeño para algunos, pero trasladar, como una madre lo dijo, yo quiero tener uno y estoy en Río Branco, y bueno, todavía no llegamos, pero vamos a llegar a la sucursal de Melo, y Melo se encargará de llevárselo a Río Branco. Pero ya en la zona sur recorrimos bastante, el área metropolitana ya está hecho. La semana pasada fuimos a Fray Beto, porque ya habíamos estado en Salto, en Paysandú. Ahora el viernes que viene vamos a Mercedes, y bueno, y es posible que dentro de 2 semanas estaremos en Colonia, y nos faltaría prácticamente el norte y parte del este. Y creo que, bueno, el compromiso es ¿no? Que se difunda, que se conozca, que la gente entienda que a veces hay uruguayas y uruguayos que para relacionarnos tenemos que tener más paciencia, entenderlos, y como cuando vemos a alguien que tiene un bastón blanco y no lo estamos discriminando, no estamos identificando que es una persona ciega o verde porque es de baja visión. Bueno, ojalá que esto quien quiera lo utilice y nos demos cuenta que necesita de una atención particular cuando viene a una oficina nuestra o cuando está en la calle y a veces reaccionan porque el encierro, los ruidos en alguna de estas discapacidades pueden, bueno, afectarlo, no les gusta el encierro, y entenderlos y apoyarlo.
1: Varios comercios, músicos y empresas se suman a la quinta edición de Plaza de Sabores.
0: El evento es en la Plaza de Toros, sábado desde las 21 horas, a total beneficio de los deportes inclusivos del Club Plaza.
1: Un espacio totalmente climatizado, cómodo y renovado para albergar un gran evento, fiesta de sabores y tradición.
0: Estaciones de bienvenida.
1: 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Gran fondue con queso de la Magnolia.
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0: Habrá mesa grande de postres en turno 1 a partir de las 21:30 horas, variedad de postres tradicionales uruguayos, tartas de frutas, mousses artesanales y especialidades de repostería coloniense.
1: Degustación de helado, gentileza de Grido Colonia, y degustación de trufas y alfajores,

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1: Turno 2 a las 23 horas, segunda reposición especial de la mesa grande de postres, ideal para endulzar el inicio de los grandes shows en vivo y mantener la mesa radiante durante toda la velada.
0: Show musicales en vivo, Facu Bain con apertura acústica y grandes canciones para ambientar el inicio de la noche.
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1: Escuchamos a Julieta Colombo de la Comisión de Plaza Inclusivo.
2: Este año vamos a contar con 13 eventos de diferentes artistas. Vamos a arrancar la noche con Facu Bain, recibiendo a la gente, animando un poco de la noche. Tenemos un invitado especial que es Fabián Marquicio, que ya nos ha acompañado en otro año con su banda, pero en este caso viene en modo acústico para también acompañarnos y pasar una linda noche, y cerrando la noche, como siempre, con La Plena, un poco de baile para todos los chicos, que siempre les encanta y es lo que más les gusta. Pero nada, siempre invitando a colaborar, a que se sumen, a que nos conozcan y entiendan por qué hacemos lo que hacemos. Este quinto año es muy importante también para nosotros. Es mucho trabajo y es un año de mucha actividad que hemos tenido, y hemos tenido la posibilidad de salir al exterior también y que muchos chicos conozcan otros lugares también. Como decía Nacho, tuvimos la posibilidad de ir a Quilmes y tal vez que era la primera experiencia de alguno de los chicos saliendo del país, subiéndose a un barco y todo.
0: Seguimos informando, incorporamos a nuestro compañero Javier Darovich. ¿Qué tal, Javier?
3: ¿Qué tal, Mario? Un saludo para ti y para todos.
0: Muy bien, vamos con el informe que nos trae desde Valdense, Susan Hoffman.
4: El Liceo Daniel Armandugón realizó una actividad titulada Educación Sexual y Adolescencia, dirigida especialmente a las familias. La actividad estuvo a cargo de la profesora Betiana Bonet, docente en biología y referente de educación sexual de la institución. Bonet explicó que uno de los objetivos fue informar a las familias sobre el trabajo que se desarrolla en el liceo, pero también brindarles herramientas.
5: Estar informado nos permite tomar decisiones responsables y conscientes que protegen nuestra salud, y la salud sexual es sumamente importante para nuestro desarrollo como personas. La sexualidad en realidad está presente toda nuestra vida, es parte de nuestra vida, y es fundamental que los adolescentes y las adolescentes reciban información científica adecuada a su edad, sí, pero además información que les permita proteger su salud y vivir una sexualidad libre de violencia, de prejuicios, y saludable y responsable. Entonces, hoy en día, con el auge de las redes sociales, sea Instagram, TikTok, todo lo que es medios de comunicación masivos, los adolescentes y las adolescentes reciben constantemente mensajes sumamente diversos, pero no todos tienen la información completa, no todos tienen la información correcta y no todos a veces son hechos con las mejores intenciones. Entonces, darles a ellos herramientas para que puedan discernir y además para que puedan abrir el diálogo con sus padres y poder con la familia conversar este tipo de temáticas es sumamente importante.
4: La actividad contó también con la participación de la licenciada Diana Pagués, psicóloga, educadora sexual y sexóloga clínica. Pagués planteó que la sexualidad continúa siendo un tema atravesado por tabúes y aspectos culturales, y consideró fundamental generar espacios de conversación que incluyan también a las familias.
6: Bueno, en realidad este es un tema como que está bastante sensible, siempre ha sido un tema tabú también, la sexualidad, y que bueno, que las instituciones de alguna forma sigan como teniendo esa idea de presentar y hablar este tema, no solamente con los gurises, porque a veces nos parece que educamos desde ese lugar, ¿no? A través de las instancias estas formativas, directamente los gurises, y bueno, los padres también necesitan saber de alguna forma, entender qué implica esto de la sexualidad, ¿no? La propia, lo que involucra también esto con los gurises. Ah, pero bueno, la idea de hoy justamente es empezar a romper algunos paradigmas. estigmas que tenemos en función a esto, ¿no? Del miedo que tienen los padres, porque evidentemente que esto se hace a raíz de, bueno, porque la omisión de la temática es a raíz de un tema que es cultural e histórico, ¿tá? Y que, bueno, que la idea es empezar a abrir y a generar estos espacios de conversación con los chiquilines para que nada, para que podamos empezar a prevenir.
3: Seguimos adelante con la información. Campamento Artigas prepara su fiesta de la primavera. El Campamento Artigas realizará este domingo la fiesta de la primavera, una actividad que se desarrollará de 11 a 15:30 horas, para la que se invita a concurrir con Cometa.
0: La propuesta tendrá un costo de 150 pesos para mayores de 12 años, mientras que los menores deberán concurrir acompañados por un adulto.
3: Lo recaudado será destinado a INAPRE y al grupo de prelíderes del Campamento Artigas.
0: Julieta Burro, integrante de esta agrupación, brindó detalles de la actividad.
7: Estamos organizando esta jornada que se va a poder disfrutar en familia. Este próximo domingo 20 de septiembre va a ser una jornada de 11, 16 horas. Va a haber toda una recaudación de un fondo para un campamento de prelíderes. Nosotros somos un grupo de adolescentes de 14 a 18 años. Estamos haciendo un curso todos los martes de 7 a 9 y media en la casita Urich, frente a la iglesia. Estamos con la encargada Virginia Morillo. Ella es la encargada este año del curso. Bueno, es un curso que se realiza todos los años. Estamos todos los años, digamos, reorganizando liderazgos y viendo de las futuras generaciones que se pueden formar. Este año nuestro ENAPRE, que es Encuentro Nacional de Prelíderes, una CJ donde hay en todo el Uruguay, en todo el mundo, pero bueno, este campamento se trata nacional, de todo el Uruguay, los ACJ se juntan en el campamento Artigas, y bueno, justamente estas actividades hay que pagarlas económicamente, y a veces cuando no se encuentran las formas tan fácilmente, lo que hacemos son jornadas que, bueno, se trata de eso, el liderazgo, ¿no? De formar encuentros, de buscarnos la forma de pasar un momento inolvidable. Y bueno, esta fiesta de la primavera, este domingo, se trata de ello.
3: Fundación Semilla Magnética avanza en la construcción del centro de quinoterapia aquí en Nueva Helvecia.
0: La Fundación Semilla Magnética continúa trabajando en la construcción de su centro de quinoterapia en Nueva Helvecia y solicita el apoyo de la comunidad para poder culminar las obras.
3: Desde la organización se informó que la mayor parte de la estructura edilicia se encuentra en etapa de terminación. Los trabajos se llevan adelante luego del convenio firmado con el Ministerio de Transporte y Obras Públicas, además del apoyo de particulares que han colaborado con materiales.
0: El proyecto cuenta con el asesoramiento de la arquitecta Lucía Nabiliat y que tiene como objetivo recibir a niños, niñas y jóvenes. Ya se está confeccionando una lista de espera para quienes aguardan el comienzo de las actividades.
3: Olimpia Serra, conocida como Luna, explicó cómo avanzan las obras y qué trabajos restan realizar y la importancia de continuar contando con el aporte de la comunidad.
8: El Ministerio, como sabemos, de Transporte y Obras Públicas nos otorgó 2 millones y bueno, eso fue, ya se gastó todo. Y ahora, bueno, estamos haciendo lo mejor que podemos. Hemos recorrido varias haciendas, empresas acá en la zona para pedir ayuda. No ha sido muy exitoso, la verdad, así que bueno, si alguien se pone la mano en el corazón y quiere colaborar, estaremos muy muy agradecidos, porque nosotros ya hemos puesto muchísimo y bueno, vamos a seguir hasta que podemos, pero faltan cosas económicas, porque por ejemplo la arena que falta son 140 metros cubos. Nos dijeron que no nos van a ayudar con el precio y todo eso, pero más o menos estamos hablando de $5,000 solo por la arena, 140 metros cubos de arena fina, son 20 centímetros que necesitamos. Después todavía debo terminar el pozo negro y bueno, después las pinturas. Pero tenemos también empresas que han colaborado con nosotros, con la madera, una ferretería, dos ferreterías, una ANCAP. Así que estamos muy agradecidos con eso, pero cualquier ayuda, un pedacito, dice, bueno, yo te solvento, no sé, 2 metros de arena, por ejemplo, ¿no? Cada uno puede solventar 1 metro cubo de arena y sería ya un grande ayuda, ¿no? Entre todos, porque obviamente ese centro es para el pueblo.
3: El Ministerio de Transporte habilitó la doble vía de Ruta 1 a la altura de Colonia Valdense.
0: Desde hoy jueves 17 de septiembre quedó habilitada la circulación en ambos sentidos por el bypass de Colonia Valdense, según se informó a los usuarios de la Ruta 1.
3: Con la puesta en funcionamiento en esta nueva configuración del tránsito, también quedarán cerrados los cruces de bypass en 2 puntos, Camino Carlos Blasich a la altura del kilómetro 121-700 y Camino Comba en el kilómetro 124-450.
0: Se solicita a los conductores extremar las precauciones, respetar la señalización instalada y circular con atención ante los cambios en la circulación.
3: Vamos a la presentación de las noticias de San José.
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0: La noche de las estudiantinas vuelve al Teatro Maxió. La noche de las estudiantinas regresará este miércoles 23 al Teatro Maxió de San José, luego de varios años con 8 grupos y espectáculos entre 15 y 20 minutos.
3: La actividad comenzará a las 20 horas con entrada general a 250 pesos y contará con la participación de La Malcriada, La Monarrisa, La Gata Mara, La Errante, La Tuleca, De Frente y Mano, Doña Vecina y Sociedad Anónima.
0: La propuesta surgió de un colectivo integrado por los propios grupos y busca recuperar una actividad que durante décadas fue parte de la Semana de la Juventud. Los organizadores prevén incorporar el próximo año a centros educativos y a la Oficina de la Juventud con la intención de generar nuevos grupos y proyectar futuras ediciones.
10: Sigue en marcha el Plan Departamental de Salud Mental de Colonia, en Rosario.
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3: Y de San José nos vamos a Rosario. Desde allí nos importa Virginia Valer.
10: Sigue en marcha el Plan Departamental de Salud Mental de Colonia. En Rosario se desarrolló la segunda instancia correspondiente a la elaboración del plan a partir de los resultados del diagnóstico realizado previamente. Florencia Mota y Leandro Monteagudo explicaron cómo se trabaja con la comunidad y qué propuestas surgen desde el territorio.
12: En esta segunda instancia, que forma parte de la construcción del Plan Departamental de Salud Mental, vamos un paso más allá de lo que fuimos en el diagnóstico en el semestre pasado, que también estuvimos por acá por Rosario. Vamos a ir un paso más allá y a partir de los elementos encontrados en el diagnóstico, la idea es que la comunidad misma pueda pensar conjuntamente qué acciones cree que no pueden faltar en ese plan para mejorar la salud mental de los rosarinos. De los rosarinos.
13: ¿Ya se han hecho, ya han comenzado esta segunda etapa en otras localidades? ¿Qué es lo que han podido observar?
14: Bien, sí, esta es la cuarta instancia, si mal no recuerdo. Presentamos en Carmelo, en Palmira, en Tarariras y en Juan Lacase la semana pasada, con una modalidad de taller en donde se presentan las características principales que se identifican en el plan de salud mental, la construcción del plan de salud mental. Las venimos a compartir y las venimos a proponer en un marco de taller también características de cada localidad, las particularidades que tiene cada localidad, que los vecinos o las vecinas o las instituciones puedan aportar para poder generar ese plan a futuro en el 2027.
13: ¿Han encontrado diversidad?
12: Sí, hemos encontrado diversidad en las cuestiones territoriales, pero después también una cosa que se refleja en el diagnóstico, que es una matriz de convergencia, como le llamamos nosotros, es que hay un montón de temáticas que son transversales a todas las localidades. cuestiones vinculadas a la atención en salud mental. Sabemos que la salud mental no se agota solo en la atención, pero la atención en salud mental, que es muy importante, bueno, esos temas aparecen como preocupación en cuanto a los tiempos de espera, la disponibilidad o no de profesionales, también las adolescencias con el uso intensivo de pantallas y los consumos problemáticos de sustancias, aparecen preocupaciones por las personas adultas mayores, la soledad, la falta quizá de actividades propuestas para ellos que hay. Eso aparece como una preocupación que transversaliza a todo el departamento, si bien cada localidad tiene sus cuestiones más específicas.
0: Momento de deportes en Informativo Central. Marcos Arraute obtuvo la medalla de oro en los Juegos Odesur en el 4 Sintimol.
3: Uruguay ganó la medalla de oro junto a Luciano García, Leandro Rodas y Martín Zócalo en la categoría 4 remos largos Sintimonel.
0: La delegación celeste obtuvo este miércoles además una medalla de plata y dos de bronce también en el remo.
3: El primero en obtenerlo fue Felipe Kluber en la modalidad de single ligero.
0: Además, Bruno Cetraro y Felipe Kluber consiguieron la medalla de plata en doble por abierto, en tanto Romina Cetrato y Tatiana Seijas en doble por abierto y Zoe Acosta junto a Ginela Aires en dos Sintimonel ganaron medallas de bronce.
3: Karen Sanguinet en bochas aseguró una medalla para Uruguay en los Juegos Odesur.
0: La deportista nacida en Paysandú, pero que representa la Liga de Bochas de Colonia, avanzó a las semifinales de la modalidad individual femenina Servín, luego de superar a representantes de Perú y Chile. Con su clasificación, la experimentada bochófila garantizó un lugar en el podio y ahora buscará llegar a la final para pelear por el oro.
3: Jugará este jueves la final ante Venezuela. Valentina Pérez Florín y Facundo Fierro perdieron la semifinal en Rafa Bolo Bochas ante la dupla paraguaya y lograron la medalla de bronce.
0: Excelentes resultados de la Escuela Ojo de Águila de Rosario en el Nacional de Tiro con Arco.
3: La Escuela Ojo de Águila del Club Everton de Rosario tuvo una destacada participación en la cuarta y última fecha del Campeonato Nacional Indoor de Tiro con Arco en Sala, disputado en San José.
0: Los arqueros rosarinos obtuvieron importantes resultados tanto en la fecha como en las finales nacionales.
3: En la cuarta fecha lograron el primer puesto Daniel Villanueva en Tradicional Master, Fernando Dominiguini en Tradicional Senior, Araceli García en Raso Senior y Nelson Videgaray en Lowbone Master.
0: José Malano obtuvo el tercer puesto en compuesto senior, mientras que Aníbal Pérez finalizó cuarto en el longo senior.
3: En las finales del Campeonato Nacional, la Escuela Ojo de Águila volvió a destacarse con tres campeones nacionales y medalla de oro: Daniel Villanueva, Aníbal Pérez y Nelson Videgaray.
0: Araceli García obtuvo la medalla de plata y además recibió el reconocimiento como mejor arquera mujer, premio otorgado por la sumatoria de puntos obtenidos a lo largo de las cuatro fechas del campeonato.
3: En tanto, José Malano y Fernando Dominiguini finalizaron en el tercer lugar y se quedaron con la medalla de bronce.
0: De esta manera, la representación del Club Everton de Rosario cerró el campeonato nacional con una importante cosecha de medallas y varios títulos nacionales.
3: Antes de despedirnos, en la Liga Helvética de Fútbol, Nacional de La Paz se quedó con la temporada en la División B y habrá finales oficiales en tercera. Este miércoles hubo actividad en la Liga Helvética de Fútbol. En tercera división, en la División A, se jugó la semifinal oficial con victoria de Nacional de Nueva Alvesia, por lo que habrá partido definitorio en cancha de Artesano. Artesano y Nacional de Nueva Alvesia empataron 0-0 y por penales ganó Nacional 4-3. Habrá un nuevo partido para conocer el campeón oficial. En tercera división B hubo semifinal oficial entre Nacional de La Paz y Estudiantes El Colla. Fue victoria de Nacional por 2-1. Habrá una nueva final definitoria para conocer el campeón oficial de tercera en la B. Y en primera división de la B se jugó la final del torneo clausura. Nacional de La Paz se quedó con el título al derrotar a Racing 3-0. Con esta victoria, Nacional, además de consagrarse campeón de oficial del 2026 de la División B, ganó también el torneo clausura. Saludamos y felicitamos al tricolor paseño por el nuevo título obtenido.
0: Muy bien, hasta aquí la información. Los invitamos a seguir en nuestra programación.
3: Que pasen bien, hasta mañana.
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2: ¿Me da la hora?
4: Es la hora 23:09.
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3: ¿Me da la hora?
4: Es la hora 23. 46 minutos.
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0: ¿Me da la hora?
1: Es la hora 23:58.
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Allá en mi pago hay un pueblo que se llama No Me Olvides. Quien lo conozca que cuide su recuerdo como gema. Porque hay olvidos que queman y hay memorias que engrandecen. Cosas que no lo parecen, como el témpano flotante, por debajo son gigantes sumergidos.

Mi pueblo es un mar sereno bajo un cielo de tormenta. Laten en su vida lenta los estrépitos del trueno. Pudo engendrar en su seno las montoneras de otrora. Y cuando llegue la hora, mañana también podrá clavar a su voluntad miles.

No hay cosa más sin apuro que un pueblo haciendo la historia. No lo seduce la gloria, ni se imagina el futuro. Marcha con paso seguro, calculando cada paso. Y lo que parece atraso suele transformarse pronto en cosas que para el tonto son causa de su fracaso. Mi pueblo no es argentino, ni paraguayo, ni austral. Se llama pueblo oriental por razón de su destino. Pero recorre el camino de sus hermanos amados, el de tantos humillados, el de América Morena, la sangre de cuyas venas también late en su costado.

Mi pueblo no estuvo ausente ni mucho menos de espaldas a la trágica y amarga historia del continente. Fuimos un balcón al frente de un inquilinato en ruinas, el de América Latina, frustrada en malos amores, cultivando algunas flores entre

son. El rosquero y su ambición imprudente las cortaron, y fueron las mismas manos que arruinaron el vergel, las que acabaron con él, las que hoy muestran codiciosas, en vez del ramo de rosas, unas flores de

no falta el bobalicón nostálgico del jardín. Pero entre todos el ruin es el que trajo al ladrón. Ese no tiene perdón si protegen sus ganancias. La decencia y la ignorancia del pueblo son sus amores. No encuentra causas mejores para comprarse otra estancia. Ese sí no es oriental, ni gringo, ni brasilero. Su pasión es el dinero, porque es multinacional. Mentiroso universal desde que vino Hernán Darias. Piensa en sus cuentas bancarias, ponderando a los poetas que hacen con torpes recetas canciones estrafalarias.

Así pues no habrá camino que no recorramos juntos. Tratamos el mismo asunto, orientales y argentinos, ecuatorianos, fueguinos, venezolanos, cusqueños, blancos, negros y trigueños, forjados en el trabajo, nacimos de un mismo gajo del árbol de nuestro

Y ahora reciban, señores, un saludo fraternal. 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Cifra de nuestros amores, Poncho, patria en el espanto. 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
8: En esta jornada de viernes les saludamos con muchísimo gusto. Qué lindo es reencontrarnos. Volvemos a decir lo mismo, qué rápido se pasa la semana, cómo transcurren los días y avanzan también los meses. Estamos prácticamente ya ingresando a la primavera formalmente, aunque en lo climático ya nos está dando esta sonrisa, esta alegría de días agradables. Como siempre, es un verdadero honor estar junto a ustedes. Los acompañamos allí donde estén, en los tambos remitentes, en las queserías artesanales, la producción agrícola, forestal, granjera o ganadera, a quienes brindan servicios agropecuarios, quienes están conduciendo rumbo a sus labores o siendo parte de la tarea que desempeñan, y a esa audiencia fiel y madrugadora que también en las distintas localidades está con nosotros, quienes se despiertan con este programa, quienes se van sumando al día o a quienes hace rato ya tenemos en movimiento, incluso antes de que comience el programa. Gracias por estar. Hoy, como cada viernes, tendremos, además de los temas de la agenda informativa, la Expo Prado 2026, los ecos de lo que es esta gran muestra de la producción ya en esta recta final, y el espacio tradicional, nuestro campo compromiso con el futuro de la cooperativa Cradeco. Vamos a la música, como siempre, es un verdadero gusto estar acompañándoles tempranito, pocas horas de sueño, terminamos muy tarde anoche volviendo de la Expo Prado, pero estamos con mucha alegría acompañándoles.
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2: El 099-22-1490, muy activo como siempre. Antes de que comience el programa ya recibimos mensajes, saludos, solicitudes musicales, muy lindas frases para acompañarnos en esta jornada. Y se están sumando más amigas y amigos porque sentimos aquí la llegada de los distintos saludos. Gracias por acompañarnos. Invitamos a aquellos que no mandan mensajes y nos dicen que nos escuchan, que se acompañan tempranito con la radio, a que lo hagan. Tratamos siempre de complacer sus solicitudes musicales. A veces no me da el tiempo. Hoy es un día más restringido en cuanto a minutos. Tenemos el espacio de la cooperativa Cradeco, nuestro campo compromiso con el futuro, y también el espacio de la Expo Prado 2026 con los ecos de los resultados del día de ayer en materia genética. Pero vamos a la música, vamos a la grata compañía de estos artistas que siempre están con nosotros porque esta región está en marcha.

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1: Precioso tema de Cacho Lavandera para arrancar el día, para saludar a nuestra querida audiencia, que ya es muchísima en sus mensajes. Sabemos que muchos más también, como ya lo decíamos en la presentación del programa, no nos escriben, pero cuando nos cruzamos por ellos, con ellos, nos comentan. Bueno, siempre estamos tempranito con la radio prendida. Gracias por estar, gente. Espectacular amanecer, divino amanecer. Está un poquito fresco, pero bien, bien, bien. 13 grados de temperatura, un abriguito no muy pesado para aquellos que no han salido, lógicamente, ¿no? La brisa del sector sur-sureste a 8 kilómetros por hora, humedad 77%, visibilidad de 13 kilómetros. Hoy, 22 de máxima. El sol tendrá su presencia, pero habrá algo de nubosidad alta, alta, alta. Disfrutaremos esta mañana de viernes, esta jornada de viernes. 13 grados la mínima hacia la noche, incremento de nubosidad. 11 horas 57 minutos. Estamos a 3 minutos del equinoccio. Recordamos Baimaca Pirú o Baimaca Perú también, la otra acepción, Perú, sí, sí, así. Fue de los últimos charrúas, de los últimos caciques que acompañaron a Tacuabé, que fueron llevados a Francia y su cuerpo fue recuperado, recuerdo yo, por allá por el 2002-2003 se trajo los restos y hubo una ceremonia muy linda, recuerdo, con la presencia de los blandengues. En aquel momento el presidente era Jorge Valle y determinó que se lo homenajeara de esa manera. 11 horas 57 minutos, dijimos, de luminosidad. Estamos, sí, sí, sí, ingresando desde el punto de vista astronómico.

0: arrancó la primavera prácticamente. Mañana 22 de máxima, 14 la mínima. Cantidad de sol en aumento. No sé qué quiere decir eso, ¿no? Cantidad de sol en aumento. Bueno, vamos a tener mucho sol, en definitiva. Travieso te lo traduce. El domingo, bueno, nublado, mucho viento en la tarde, posibilidad de algunos chubascos, no estaba previsto, pero apareció por ahí. 21 grados de máxima, 13 la mínima. 18 grados de máxima, 7 la mínima para el lunes, estaba más fresco. Algo de sol, viento, ¿eh? Y hace la noche fresco. El martes, 13 y 5 la mínima.
1: Es la libertad. Paimaca Pirú.
0: Qué lindo tema, ¿eh? Cacho la bandera, donde estés, ¿eh?
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0: Invierno que despedimos. Claro que sí, don Alfredo, ¿eh? El martes les dije 13 de máxima, 5 la mínima. El miércoles y jueves vuelve a subir la temperatura. 18 de máxima, el miércoles 12 la mínima. El jueves de la próxima semana 25 de máxima, 14 la mínima. El viernes 20 de máxima, 12 la mínima. Y el fin de semana del 26 y 27 de septiembre, ya despidiendo prácticamente este mes, o sea, el otro fin de semana, 18 y 11, ambos días, pero hay que ver, parcialmente soleado. Don Alfredo, nos inclinamos la reverencia para Don Alfredo Eterno.
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0: Enero del 89 partió de gira eterna este gran. Vamos arriba.
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1: El inolvidable don Alfredo Zitarrosa en este clásico, ¿no? En esta chamarrita.
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1: Qué lindo tema, ¿eh? Bueno, saludamos al Club Colonia de Florencio Sánchez, que hoy está cumpliendo años. Esta institución fue fundada en el 1942.
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1: Año 1952. 42, perdón.
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1: 74 años de edad esta institución. Bueno, es el día 261 del año, día 261, nos quedan 104 jornadas por delante, ¿eh?
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1: Ando otra vez por Día allá. Internacional de la Igualdad Salarial. Día Mundial del Monitoreo del Agua. Día Mundial de la Ética Médica. Día Mundial del Bambú, ¿eh?
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1: Bueno, hoy en Chile, por ejemplo, es el Día de las Fiestas Patrias. Se recuerda la primera Junta Nacional de Gobierno en 1810.
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1: Los chilenos tuvieron un presidente de origen uruguayo, mejor dicho, oriental. Tal de la Quintana en su momento, ¿eh? Eso ni los chilenos no saben.
0: Cuando pase Mariscal.
1: San José de Cupertino. San Océano de Nicomedia, en serio. San Océano. Esto cuando vas a nadar, ¿viste? O vas a navegar, le rezás a San Océano. Santa Ariadna, no Adriana, Ariadna. De Primeso. De Primneso. Santa Ricarda de Andulau.
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1: Santa Sofía Mártir, esta más conocida.
0: Milonguera y señorita.
1: Bueno, muchos saludos a esta hora. Gracias, gente, por estar.
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1: por... A ver qué pasa en el resto del país. Tenemos temperaturas bajas, por ejemplo, 4 grados 4 décimas en el Altar de la Patria, en Florida. 8 grados 2 décimas tenemos en Minas, 6 grados 7 décimas en Rocha.

0: 13 grados 2 décimas tenemos en Colonia del Sacramento, 11 grados 4 décimas en Montevideo, Barrio del Prado.
1: Me lo dice tu carita como una buena señal.
0: Un gran abrazo a Luisito, Luisito que anda por allí, ¿eh? Buen día, Gustavo, ¿cómo estás? Buena jornada. ¿Cuándo puedes pasar la canción de Pepe Guerra Orejano? Bueno, sí, claro, creo que te debo algún tema, vos también. Roy querido, Nancy querida, buen día, Gustavo, como todos los días escuchando, mate pronto, que tengas hermoso fin de semana, cumplas tus sueños. Para ustedes también, chiquilines, preciosa familia, con esos nietos y bisnietos, ¿no? Dije bien, ¿no? Agradeciendo la vida por un día más de vida, claro que sí. Alvarito de Durazno, ayer estuvo en el stand de Durazno escuchando anoche a los Copla Alta, impresionante, como siempre, ¿eh? Buen día, Gustavo y audiencia, buen viernes para todos. El intendente Felipe Algorta, que me regaló el pin de Durazno, ya lo dije, bueno, ya aburro ya. Pero fue en su momento integrante de los Jóvenes Rurales, vinculado a la ARU también, y decidieron participar por primera vez allí con un stand y le metieron mucha música, ¿eh? E invitando para el Festival de Durazno, febrero del año que viene, que va a estar puesto, ¿eh? Buen día, la región en marcha, abrazo fuerte para ti, Gustavo, bendiciones para ti y la familia. Hoy es viernes y el cuerpo lo sabe, actitud 100% positiva. Dice Aníbal querido y Nancy, que se está recuperando. Buen día, que reciban muchas bendiciones en este hermoso día viernes. Hoy 18 de septiembre, Día Internacional de la Igualdad Salarial, Día Mundial de la Quiropraxia, ese no lo tenía, Día Mundial de la Ética Médica, Día Mundial del Control de la Calidad del Agua, Día Mundial del Síndrome Pitt-Hopkins, sí. San José de Cupertino, Santa Ricarda, dice mi amiga Tere de Miguelete, un besote enorme para vos, querida amiga. Besote enorme para Colonia Miguelete y toda su gente linda, como Tere, como María. Buen día, Gustavo, buen viernes, dice la gente de La Paz, Colonia Piamontesa. Susana de los Pinos, nuestro querido amigo Ebro Mar, regalando caramelos y el Papá Noel de todo el año. Susana de los Pinos. Hola, buen día.
1: Me lo dice tu carita.
0: No es cuánto das, sino cuánto amor pones a aquellos que das, dice la Madre Teresa de Calcuta. Buenos días. Bendecido viernes, dice mi amiga Jovita. Y a Carlito.

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8: Bueno, nuestro querido amigo Luisito nos pedía por acá un tema como lo es Orejano. Me lo pedía por Pepe Guerra. Yo te voy a regalar la versión, me parece que para mí es la más linda. Año 1984, 18 de mayo, allí en el Estadio Centenario, en el retorno después del exilio, un largo y penoso exilio para los olimareños, con 50.000 personas bajo lluvia. Este tema que recordamos pertenece a Serafín J. García, ese acto y canción de rebeldía, ¿no? el sentirse ese ganado lejano, sin marca, libre.

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6: Bueno, recta final de esta Expo Prado 2026, centésima vigésima primera edición. Hoy continúan los juzgamientos, razas como Corridel entran a pista, razas ovinas. Ayer fue el juzgamiento de Normando, Jersey, Holando, Hereford también, con muchos premios y reconocimiento, Dorper también a nivel de ovinos. Bueno, cabañas de nuestra región, caso en Normando de Javier Bárcena, también Alicia Rodríguez con reconocimientos y premios. La Escuela Agraria de Rosario también, gente de San José. En Holando, por ejemplo, la familia Braga, también Duilio de León. Compartiremos algunas de las notas que registramos ayer en estos reconocimientos. Agradecemos a las empresas que hacen posible la realización de esta participación en la Expo Prado 2026.
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6: Bueno, agradecemos a todas estas empresas amigas que nos acompañan, a la gente de La Positiva, a la familia David que desde el año 1930 está presente, familia David Volcan, también a Barraca Dufó, al Piamontés, a Diego Viera, a Henry Viera, a su papá, todo el equipo que le acompaña. Y bueno, una de las cabañas de amplio reconocimiento en esta edición del Prado fue La Esperanza, de Javier Bárcena. Ayer estuvimos conversando con él, luego de ser coronado con los grandes campeones, y vamos a escuchar lo que decía Javier luego de estos reconocimientos.
10: Muchísimas gracias, la verdad que sí, un Prado muy bueno con los grandes campeones que se van para casa, y la verdad que muy, muy contento, y te impulsa a seguir para adelante y ya a ir pensando en nuevas cosas siempre, ¿no?
11: Recordemos los premios que obtuviste en este Prado.
10: Bueno, en machos el gran campeón y el reservado gran campeón, y en hembras la gran campeona, mejor ubre y mejor conjunto de hembra, mejor animal sin distinción de sexo. Y bueno, la verdad que la mayoría de los premios principales lo logramos en su totalidad, y bueno, muy contentos de poder lograrlo una vez más, que ya hacía unos cuantos años que no se daba de ganar el gran campeón macho y la gran campeona hembra. Había sido en el año 2017.
11: ¿Cómo es posible esto? ¿Cómo se logra?
10: Y bueno, siempre invirtiendo en genética, apostando a los toros que producen bien. Y bueno, una selección siempre mejoradora, y bueno, aprendiendo todos los días y viendo a ver qué toros y qué vacas podían tener posibilidad de ganarle la competencia, que uno a veces se imagina o conoce medio de antemano un poco de qué vaca o qué ternera o qué toro lleva fulanito, menganito, y haciendo un poco una jugada de estrategia de qué animal si llega presentar para poder ganar.
6: Allí teníamos parte de lo que nos contaba, nos decía Javier Bárcena, en el marco de esta Expo Prado 2026, raza Normando, premios centrales. Los grandes premios vienen para el departamento de Colonia. Seguimos en la Expo Prado.
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6: Y seguimos con más protagonistas de esta Expo Prado 2026. Cabaña El Rebenque, en Holando. Esteban Braga estuvo conversando con nosotros, grandes premios también en esta edición. Y esto decía, esto comentaba.
18: Bueno, la verdad que lo primero, agradecer el día que nos tocó, porque todos estos días un frío, hoy un día espectacular.
11: Bien primaveral.
18: Bien primaveral, arrancando la primavera. Y bueno, la verdad que ha sido una tarde espectacular, y en particular a nosotros que sacamos la gran campeona, más todavía.
11: Campeona en SH, ¿verdad?
18: Campeona en SH y reservada gran campeona. Y campeona intermedia y mejor Ure joven.
11: O sea, un año.
18: La verdad que
11: buenísimo.
18: Un año, un prado para encuadrar que no se da todos los años. Y bueno, la verdad que sí, que para disfrutarlo.
11: Esteban, háblame de estos animales, la genética, la sangre.
18: Bueno, la verdad que esto, el resultado de ellos es el trabajo de muchos años. Nosotros somos la tercera generación de entre la empresa. El año pasado cumplimos 70 años. Bueno, este es el trabajo de muchos años y de generaciones. Es un animal 4 años, 3 partos. La reservada 3 años y 3 partos también. Y bueno, la verdad que son animales que realmente estaban en el tambo, los apartamos, los empezamos a cuidar. Y la gran campeona es una vaca que ya había andado muy bien en la Mercoláctea, que se hace cada 2 años acá, que es una exposición solamente de lechería, que se juntan Argentina, Brasil. Y bueno, la verdad que fue, ya venía con buenos papeles y había salido reservada gran campeona, había andado cerca y hoy lo pudo lograr salir gran campeón.
6: Allí teníamos a la gente, a Esteban Braga, familia lechera del departamento de San José también, con importantes premios, destacados premios en Holando. Estamos hablando de SH. La gente de San Alberto fue en Pedigrí, también los grandes ganadores de la muestra Holando. Avanzamos.
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6: Bueno, Expo Prado 2026, seguiremos con nuestros reportes. Ya cerramos este espacio aquí en la Región en Marcha y nos vamos al espacio Enfoque Evangélico.
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21: Hoy es viernes 18 de septiembre. Bendecido día para cada una, cada uno. Septiembre es el mes donde brotan muchas plantas y árboles. Aparecen flores en los jardines y en los campos. Oímos a las aves con sus trinos, el sol brilla más que antes. Todo ello genera nuevas fuerzas en los seres humanos porque sentimos que la vida adquiere una mayor energía. En este mes también recordamos, además de la importancia de la Biblia para quienes nos confesamos cristianos y cristianas, el tema de la paz. Para la Biblia, la justicia y paz van juntas. Y hoy queremos compartir algunos pensamientos sobre lo que entendemos por paz desde nuestra fe. Me animo a decir que la paz adquiere múltiples dimensiones. Por un lado, la dimensión personal, el vivir en paz consigo mismo, consigo misma, buscando el sano equilibrio que permite la salud psicofísica y espiritual. Por el otro lado, está la dimensión interpersonal, la búsqueda de la paz en el entorno inmediato de convivencia, sea en la familia, en el ámbito educativo, en el laboral, en el religioso, y por qué no en el social. Pero también me animo a decir que está la dimensión trascendente. Toda persona, sea cual fuere su creencia religiosa, filosófica o espiritual, tiene por propia constitución humana una dimensión que supera lo meramente físico con las necesidades básicas materiales. La dimensión trascendente de la existencia es lo que nos hace crear cultura, lo que nos inquieta ante lo desconocido y despierta nuestra curiosidad, lo que nos invita a buscar amistades, a relacionarnos con otras personas, no solo para encontrar el sustento ni sólido vínculos circunstanciales. Y por el otro lado, enuncio la dimensión sociopolítica. En medio de los diversos juegos de poder que existen y que son inherentes a la condición humana, así como a los animales, las relaciones sociales, institucionales, económicas y políticas son parte de la vida de un país, así como la de las relaciones internacionales, entre la guerra como conflicto armado explícito y la paz como estado ideal de vida personal y social, existen diferentes grados de convivencia, los cuales se acercan más a uno que a otro de los extremos. Desde una perspectiva cristiana, protestante, ley y evangelio son dos polos en tensión sobre los que se debe mantener el equilibrio. Porque la ley tiene que ver con las obras y la fe tiene que ver con el evangelio. Es decir, que nos debemos a la verdad que nos viene de Dios como gracia, como un don, como un regalo. Y es en este sentido la ley nos viene dada para encontrarnos con la justicia humana. Si no mediara el evangelio, la ley solo lograría hacernos conscientes de nuestra maldad e impotencia. Nos dice Lutero, la ley humilla, la gracia ensalza. La ley produce temor e ira, la gracia esperanza y misericordia. Por la ley es el conocimiento del pecado, mas por el conocimiento del pecado la humildad. Y por la humildad adquirimos la gracia. Al decir de Lutero, la fe es el instrumento divino para acercarnos a Dios y recibir la gracia salvadora, pero el amor es el instrumento divino para acercarnos al prójimo en servicio. Ni la fe ni el amor provienen de nosotros, de nosotras mismos. Ambos tienen su origen en Dios. Solo que la fe nos une a Dios y el amor es para unirnos al prójimo. Para pensarlo, ¿no? Algunos anuncios. De la Iglesia Evangélica Valdense, de Colonia Valdense, enumeramos las actividades de educación cristiana en Colonia Valdense y La Paz. Asimismo, ensayan los coros, se reúnen los grupos de ligas femeninas. Y continuamos con los espacios de reflexión cristiana los miércoles a las 19 horas. Cultos los domingos a las 10:30. En la Congregación Evangélica de Nueva Helvecia, la escuela bíblica se lleva a cabo los sábados a las 10 horas. El culto este domingo a las 10. Y las demás actividades serán anunciadas localmente. Recordarles simplemente que esta es una comunidad abierta que ofrece un espacio cuidado y de confianza. Sean ustedes muy bienvenidas, muy bienvenidos. Que tengamos una muy bendecida semana y hasta el próximo viernes.
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0: despierto cual cigarro. 35 minutos han pasado las 7 de la mañana. Como cada viernes, nos vamos al contacto. 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
0: Tengo muchos saludos, mensajes. Un gran abrazo a nuestra querida amiga Sandrita, que está siempre prendida a la radio. Se está preparando para ir a trabajar. Sandrita de Tarariras también. Y de Villa Pancha, por aquí nos saludan. Me piden temas musicales que no me da el tiempo. Sandrita de Villa Pancha, por ahí ya la saludamos. También nuestra querida amiga Mabel de San Gregorio, con foto y todo, igual que Maru, unas fotos espectaculares del amanecer. Tengo más saludos, pero nos vamos al contacto, vamos al espacio. Viene nuestro compañero Juan Manuel Fernández, nuestro campo compromiso con el futuro.
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3: Buenos días para todos, bienvenidos a un nuevo programa de nuestro campo, compromiso con el futuro aquí en el aire de Radio del Oeste, como cada viernes. Y estoy con Martín Arreche, ingeniero agrónomo técnico de la cooperativa CRADECO. ¿Cómo andás, Martín? Bienvenido, buen día.
4: Buen día, Juan, buen día a la audiencia. Un gusto nuevamente poder estar en contacto contigo.
3: Bueno, para nosotros también, por supuesto. Bueno, la pregunta puntual es cómo viene la cosa en el tema cultivos. También ya me imagino avanzando en alguna cosecha. Contame un poco.
4: Con respecto por lo menos a esto último que me comentaste, la cosecha de maíz de la zafra pasada prácticamente quedó concluida. Tuvimos un agosto un poco húmedo y con poco sol, lo cual le impidió poder avanzar en tiempo, sobre todo con la cosecha de maíz. Generalmente durante los primeros días del mes de agosto ya se comienza y se concreta todo lo que es la cosecha de los cultivos de segunda de maíz, que es un área muy, muy importante para la cooperativa. Este año, teniendo en cuenta la poca luminosidad que tuvimos durante el invierno, realmente los cultivos les costaba bajar la humedad en el grano, y bueno, todo eso se postergó prácticamente hasta los últimos días del mes de agosto, con lo cual bueno, llegó esa fecha y cuando las humedades estaban a punto, bueno, se pudo prácticamente terminar todo lo que es la cosecha del maíz de segunda, que ya te digo, tiene una relevancia muy importante en la cooperativa ya desde hace muchos años, fundamentalmente comparado con lo que es el maíz de primera, un área que es bastante inferior, y el maíz de segunda no solo aumenta el área, sino también la estabilidad de rendimiento. Un año en particular con precios muy buenos para el maíz, con una demanda de parte de la industria muy, muy importante. Tanto la industria lechera, la ganadera, la apícola, realmente hay una demanda muy importante, y eso obviamente que hizo que el precio se vea incrementado. Uh-huh. y el productor pudo lograr muy buenos márgenes para este cultivo.
3: Mira qué bien. Y los rendimientos, me decías entonces, se espera bien.
4: Los rendimientos anduvieron en el entorno de los 7 y los 8 mil kilos, rendimientos muy buenos para un cultivo que uno ahora ve el final del proceso, pero en el mes de febrero, cuando el cultivo estaba ahí tratando de expresar sus potenciales, realmente la situación fue muy crítica. Uh-huh. Con cultivos que realmente estaban sufriendo muchísimo la falta de agua. Por suerte después tuvimos algunos eventos de lluvias que permitieron concretar buenos rendimientos, y bueno, en definitiva es lo que se está cosechando hoy. cultivos con un rendimiento más que aceptable para lo que fue el año en particular.
3: Claro.
4: A veces tenemos que comparar, a veces está bueno compararse con algún vecino, y bueno, si te vas 150 kilómetros un poco más al norte, ya la situación fue totalmente diferente. Zonas del país en las cuales el maíz directamente se tuvo que destinar para forraje del ganado o enfardar, porque realmente no dio nada. Entonces, bueno, uno cuando ve este panorama, realmente lo ve con mucho entusiasmo y con muy buenos ojos, teniendo en cuenta lo que pasó en alguna otra zona del país.
3: Ahora, hablaban de posibilidad de récord en el maíz. ¿Se está lejos de eso o se logra?
4: No, digo, el récord es fundamentalmente lo que es el área de siembra, ¿verdad? Yo creo que este año puntualmente puede haber un área que puede llegar a ser récord para maíz, teniendo en cuenta básicamente que el maíz está muy consolidado, hay una demanda muy importante, por lo tanto se espera que el precio podría llegar a no bajar mucho. Y bueno, mucha gente también especula con el año niño, que al haber lluvias por encima de lo normal, también se podría llegar a esperar un rendimiento que pueda ser muy, muy satisfactorio. Los productores están especulando con estos dos datos puntuales. Yo creo que el tema del precio ya no es tanto una especulación, sino que es una realidad, porque ya está la demanda, salvo que algo coyuntural pase a nivel internacional con el precio. El precio está muy estable. Y bueno, después sí, quizás se pueda hablar de especulación con respecto a lo que pueda llegar a pasar con el clima. Pero bueno, teniendo en cuenta estos dos factores, hay mucho entusiasmo por parte de los productores para poder concretar un área de maíz que bueno, como tú lo decías, puede llegar a ser récord en este año en particular.
3: Uh-huh. Sí, Martín, ¿y cómo están los campos con el amarillo, ¿no? De la colza?
4: Sí, realmente en esta época ahora ya se entra. Uno puede tomar dimensión un poco de lo que fue una siembra récord también de colza este año en el país, con esos cuadros amarillos que se ven por todos los horizontes. Por suerte la situación viene muy bien, uh-huh. Más allá de que tuvimos un invierno medianamente seco, donde los cultivos no lograban establecerse, no lograban hacer un diferencial en materia seca, en biomasa. Hoy en día ya los cultivos están lindos, están bien granados, estamos en una etapa crítica ahora, estamos en plena floración, quizás ahora está faltando algo de agua. Son cultivos que en este momento, teniendo en cuenta el tamaño que tienen, realmente necesitan una cantidad de agua muy importante. Y bueno, hoy estamos en esa etapa donde el cultivo está consumiendo mucho y estaría bueno un golpe de agua en los próximos días, teniendo en cuenta que la demanda atmosférica cada vez es mayor. Estamos tocando un par de días de más de 20 grados, con días que ya se están alargando y cultivos que necesitan llenar el grano. Así que bueno, de ahora para adelante sería muy bueno una lluvia como para poder concretar esos rendimientos y bueno, seguramente en 45 o 60 días vamos a estar en plena cosecha de lo que es colza si todo sale bien.
3: ¿Hay pronósticos para la semana que viene quizás? ¿Ustedes manejan algo de eso?
4: Sí, hay un pronóstico para el domingo de noche, creo que estaban dando algo, pero nada relevante.
3: Claro.
4: Veremos qué es lo que pasa para adelante.
3: Bien, y está la expectativa siempre de lo que decía, ¿no? Del momento de empezar a levantar, de cuál va a ser el estado, ¿no? Si se cumplen los pronósticos, al menos que hablan de mucha lluvia, de que se pueda entrar, ¿no? De eso, más o menos, bueno, se irá viendo sobre la fecha. Eso sí. No se puede prever nada, ¿no? O sea, no hay nada.
4: Lo único que podemos prever ahora es que estamos necesitando agua, que estamos en una situación donde los cultivos, si no les llueve bien en la próxima semana, 10 días, probablemente van a empezar a verse debilitados. Yo me preocuparía más por eso, que es real.

0: todavía están muy bien, están gozando de muy buena salud. Se hizo todo lo que había que hacer de la parte agronómica, todo lo que es aplicación de herbicidas para controlar todas las malezas, aplicación de fungicidas para tratar de prevenir posibles ataques de hongos. Se hizo un relevamiento, un seguimiento de la parte de insectos, y bueno, está todo medianamente controlado. Hoy en día estamos más bien dependiendo un poco de lo que va a pasar para adelante con el agua, y bueno, ojalá que las condiciones de cosecha para adelante también sean buenas.
1: ¿Anduviste por el Prado, Martín?
0: No, la verdad que no, este año todavía no he ido, ya creo que no voy a ir, pero este año me lo voy a saltear.
1: Ah, sí, viste que, claro, dejar para el fin de semana es lo peor que se puede hacer, ¿no?
0: Sí,
1: para el técnico.
0: Sí, no, justo el martes era el día del cerealero, acá la cooperativa estaba cerrado, y bueno, capaz que hubiese tenido la posibilidad de ir, pero por otras razones no pude ir, y bueno, seguramente este año me lo salté, el año que viene volveremos.
1: Bueno, Martín, te mando un abrazo, muchas gracias por estos minutos y desearte un buen fin de semana.
0: Bueno, Juan, un abrazo para ti también, y bueno, buen fin de semana para ti y para toda la audiencia.
1: Bien, muchas gracias. Ahí tenemos la palabra de Martín Arreche, hablando con nosotros, ingeniero técnico de la cooperativa Cradeco, en esta nueva entrega de nuestro campo Compromiso con el Futuro, de este viernes 18 de septiembre. Seguimos con más, como siempre, aquí en el aire de Radio del Oeste.
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9: Bien, quiero contarles que se está convocando a los miembros de la cooperativa Cradeco a la Asamblea Anual Ordinaria, que se celebrará el día jueves 1 de octubre a la hora 19. En primera convocatoria y a las 20 horas, en segunda convocatoria, en el Salón del Ruedo, Colonia Valdense, Patria y Tradición, en Ruta 1, kilómetro 122. Reitero, jueves 1 de octubre a las 19 horas es la primera convocatoria y a las 20 horas en segunda convocatoria. El orden del día establece informe de la autoridad fiscal, memoria del Consejo de Administración, estados financieros correspondientes al ejercicio 1 de julio, 30 de junio, 1 de julio del 2025, 30 de junio del 2026, proyecto de distribución de excedente, elección de autoridades y designación de dos asambleístas para firmar el acta, la convocatoria la firma Micaela Waller, que es la presidenta de la cooperativa, Juan Barreto como secretario. La asamblea sesionará en primera convocatoria con la presencia de la mayoría absoluta de los socios habilitados y en segunda convocatoria con el número de socios presentes. Recordamos, a las 19 horas, 1 de octubre del 2026, Asamblea Anual Ordinaria de la Cooperativa Cradeco. Agradecerles a todos, como siempre, la compañía y el deseo de que tengan una buena jornada y buen fin de semana para todos. Nos reencontramos en 7 días. Que pasen bien.
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0: Muy, pero muy buenos días, ¿cómo les va? Estamos comenzando una nueva mañana, viernes 18 de septiembre. Mañana espectacular, ¿eh? Cálida, con presencia de sol, cielo despejado. En un ratito te vamos a estar contando lo que nos indica Inumed, pero bueno, se prevé un fin de semana espectacular, ¿eh? Para poder disfrutar sobre todo al aire libre. Así, de esta manera, todo ritmo, arrancamos esta jornada de viernes, donde vamos a tener de todo. Por supuesto, la entrevista, como es habitual, 9:30. Así, bueno, como cada día, con temas de actualidad, con invitados aquí en los estudios de R Contenidos. Por supuesto, buena música, toda la información, punto a punto también, la información local de diferentes ciudades y mucho para compartir con todos ustedes del otro lado. Bueno, ya les vamos a estar contando, 15 grados la temperatura a esta hora de la mañana, como decíamos, bastante más cálido, que estos días anteriores. Se prevé, según lo que nos indica Inumed, vamos a ver qué pasa, 6 grados la mínima, 25 la máxima, Así que, bueno, una jornada bastante cálida. Para mañana bastante parecido, mañana sábado 19, 11 grados la mínima, 25 grados la máxima. Y bueno, para el domingo... me parece que ahora es una lluvia por así,
1: ¿Puedo hacer asado el domingo?
0: Y asadito. No sé, por la mañana va a estar nuboso y cubierto. No sé si se va a arriesgar. Quizá para la tarde y noche se prevé, sí, precipitaciones y tormentas. Tal vez que ahí el mediodía, bueno, lo deja va que
1: estar,
0: se aguante.
1: Va a estar bravo entonces.
0: Va a estar medio, me parece, bastante inestable,
1: Sí.
0: Así que vamos a ver qué pasa. 26 la máxima, no baja mucho la temperatura,
1: Al horno.
0: Sí, adentro, me parece va a ser lo más seguro porque no sé si lo va a dejar la lluvia, va a estar ahí amenazante, me parece.
1: Llegó contento, llegó, ¿qué le pasa?
0: Él llegó a las risas.
1: Corriendo y a las risas llegó.
0: ¿Cómo le va, Gustavo Travieso? Bienvenido.
2: Pero muy buenos días, mi queridísima compañera de tareas, María Armán Ugón, Angelito Momia Bentancur y todo el equipo de la radio. Pero díganme la verdad, soy una persona que no vengo malhumorado normalmente.
1: No,
0: para nada.
1: Llegó corriendo y a las risas.
0: Porque se acordó que tenía que venir, me parece.
1: Me parece que sí. Estaba en el dófono.
0: Dijo, ay, ¿qué hora es?
1: Estaba en el dófono.
0: Pasa, vio, pasa.
2: Pero estaba trabajando, estaba preparando el material que es muchísimo.
0: En otras tareas.
2: Exactamente. El gran problema que tengo, ¿sabes cuál es, Ángel?
0: Multitareas.
2: Que tengo muchas notas. Yo ayer cuando le pasaba las notas a Ángel de Montevideo, digo, debe estar rezongando.
1: No. La bajo en 30 segundos me lleva a bajarla.
2: Este está loco, está rayado. Este es la vaca.
1: Demoro 30 segundos en bajarla y convertirla, así claro. Que
0: súper rápido,
2: claro,
0: ¿eh?
2: Impresionante. Muchísimo.
1: La que me pasó esta noche, no, esas no están más.
2: No, yo las bajé ahora, tranquilo.
1: ¿Ya la bajaste?
2: Sí, tranquilo. No, demasiado. Destaco, compañero de tareas, que me adelantó muchísimo al convertir el material, gracias, para que entiendan.
1: Gracias a Dios que tengo un relojito, ¿viste? Que te llega un mensaje y te dice de quién es. Entonces, tenés el celular allá y hago así, Gustavo Travieso.
0: Claro. Yo me tendría que conseguir algo de eso porque a veces
1: es muy útil.
0: No es mi caso, a veces pasan 2-3 horas.
2: No, pero además
1: sí, a María le mandó un mensaje a las 12 del mediodía, por ejemplo.
0: Debo reconocer que soy un poco desastre.
1: Te contesta a las 10 de la noche.
0: Sí.
1: Pero te contesta.
0: Sí, a ver.
2: Me parece fantástico. ¿Sabes por qué, María? Porque estamos tan dependientes del celular.
0: Sí, claro.
2: Está buenísimo. ¿Viste eso que te dicen ahora antes de, por ejemplo, en la noche, 3-2-1? ¿Has escuchado?
0: No he escuchado.
2: 3-2-1, por ejemplo.
1: 3-2-1, un tema musical.
2: No, pero bien. 3 horas antes de acostarte.
1: A lo 1-2-3.
2: 3 horas antes de acostarte, cenar. O sea, después de...
0: Sí, tempranito.
2: Tres horas antes de acostarte.
0: Bueno, como hacen los americanos, ¿vio?
2: Ahí está.
0: Que cenan súper temprano.
2: Suponte tú te acostás a las 10. Bueno, a las 7 tendrías que ya... La última comida.
0: Ahí está.
2: ¿Bien?
0: Bien.
2: Dos, ¿verdad? 2 horas antes de acostarte. Todo celular, todo equipo...
0: Todo lo que es tecnología, nada.
2: Nada.
0: Bien.
2: Y 1 hora antes, digamos, todo lo que concierne a los temas de la familia.
1: Tomarte un whisky.
2: Una horita.
0: Ahí está.
2: Tranquilongo. Bueno, entonces me gustó, no lo hago, ni ahí.
0: Claro, claro. Ni ahí. Uno después en la práctica, bueno, se le empiezan a,
2: claro,
0: a correr un poco los horarios.
2: Sí, por ejemplo, comer, sí, un rato antes de acostarte, hasta última hora con algún tema de trabajo.
0: Sí, claro. Pero,
2: a ver, lo que, sí, te quiero decir, está bueno eso también, y por tu tarea.
0: Claro, lleva un orden también.
2: Claro, ¿no? Sí, exacto. Claro. Y está bueno eso también por tu tarea, a ver, está bien, si no atiendes porque ella está ocupada.
0: Claro, a veces uno está en otras tareas y bueno, a veces este.
2: Y tu tarea, no por estamos, ejemplo, en el área de belleza femenina.
0: Sí, claro.
2: Sí, necesitas, sí, sí, concentración.
0: Claro.
2: Corregime,
0: sí,
2: pero está bien. No puedes, sí, andar, sí, con el celular.
0: No, claro, no, no, no.
2: No sé, ¿no?
0: No, no, no. Hay que dedicarse. Hay que dedicarse. Es así.
2: Y además, bueno, viste, se hacen las imágenes tan elocuentes. A ver, un grupo de personas, todo el mundo, columna inclinada. En el celular.
0: Con el celular, sí.
2: ¿Verdad?
0: Bueno, me ha pasado por pasar por la avenida y ver a los grupos de adolescentes, de jóvenes.
2: Sí.
0: Están todos reunidos, pero todos con, sí, el celular. Sí. O sea.
2: Pero en el Prado, en los stands o en los propios galpones, también.
0: También.
2: Están concentrados. El toro al lado. Claro.
1: Hasta las vacas tienen celular.
0: Claro.
2: El toro al lado.
0: Es una era un poco, ¿no?, contradictoria, porque, o sea, la gente se junta, pero no, están con la tecnología. Exacto. Es como, ¿no?
2: Recién él hacía una imagen de cómo se ve mucha gente, y es así tal cual.
0: Es así, ¿eh? Es así tal cual, ¿eh?
1: Pero la gente más alta.
2: Hay, bueno, de todo en la vida.
0: No, hay de todo.
2: Hay de todo en la vida.
0: Hay de todo, no, sí, necesariamente.
2: Hay grandes y chiquitos.
1: ¿Tan chiquitos como este?
2: Sí, hay muchos.
3: Hay más chicos todavía.
2: Sí.
1: Sí, yo conozco uno que trabaja en Farming. Ah, no puedo decir Farming, no tiene publicidad.
3: ¿Cómo andan? ¿Todo bien?
0: ¿Cómo le va, Javier Tairovich?
3: Estoy en lugares públicos y me he encontrado últimamente en lugares públicos que encuentro gente más petiza que yo y me pongo contento. No. En serio.
0: Bien.
3: En serio.
0: Bien.
3: Mirá, le digo. Mirá,
0: lo alegra, dice usted.
1: Se agranda el petizo.
2: Y Napoleón no era muy alto. El pequeño gran corso, le decían, y llegó a ser emperador.
3: Tenés, ¿viste?
2: Por eso hay... Hay muchos a nivel de la historia de la humanidad que no eran tan altos y sin embargo marcaron a... ¿eh?
3: Aparte todos caminamos igual. Sacando peche. ¡Oh no! ¡Oh no! Y bueno, eso es...
4: Yo tenía un amigo de...
3: ¿Cómo?
1: Juancho Hernández.
3: ¿Ah, sí?
1: También era como más bajo que vos, capaz.
3: ¿Y era grande?
1: Sí. Grande. Muy bueno. Grande de corazón.
3: Bueno, lo que pasa es que estamos en la era del celular, ¿no?
0: Sí.
2: Hiperconectados.
0: Es así, hiperconectados.
3: Yo he logrado, en los últimos tiempos, he logrado cada vez utilizar menos el celular.
2: Bueno, Javier te dice, los fines de semana, cuando él está libre, claro, no le mandes mensajes.
0: Trata de desconectarse.
2: No, claro.
3: O sea, no es que no le dé bola, no estoy,
0: claro,
3: continuamente
0: pendiente,
3: con el celular en la mano.
0: Claro, para hacer otra, claro, cosa. Pendiente.
3: Pues si no, vivís pendiente.
0: Sí,
3: no,
0: tal cual. Tal cual.
3: Y a veces lo agarrás para no sé, porque lo agarrás para ver, sí, si alguien te mandó un mensaje o si,
0: claro, encontrara, a ver. Es como la costumbre, sí, ¿no?
2: Sucede,
0: ¿no?,
2: nosotros con hijos ya bastante grandes que también un poco estás pendiente a veces de ellos, ¿no? Que de repente, pero por supuesto que ellos no están pendientes,
3: claro,
2: de,
3: pero si pasa algo grave te llaman.
2: Claro.
0: Claro, cual, claro.
2: Y sí, normalmente cuando mandan un mensaje
3: es para pedir plata. Claro, es para pedir plata. Claro, entonces más vale dejar el celular quieto.
2: Así nomás.
3: No lo vi, claro.
0: Ay, no lo vi, dice.
1: Yo no tengo hijos, tengo sobrino, pero no me pide plata. Me pide milanesa. Así, cada vez que mi María me manda un mensaje para pedirme comida.
3: Hay todo un tema con eso.
2: Sí.
3: Hay todo,
2: sí,
3: un tema. Claro. Y hoy vamos a abordar quizás un tema que viene de la mano con eso también, porque hoy en la entrevista vamos a estar hablando de...
2: ¿Salud mental?
3: De salud mental, sí, esta mañana vamos a abordar ese tema. Van a estar...
2: ¿Qué situación, Javier, no? Y te voy a contar algo después de eso, dale, adelante.
3: Va a estar Silvia Berardo, la directora departamental de salud. Va a estar la psicóloga Estefanía Malán también. Ellas son integrantes de la Comisión Departamental de Prevención del Suicidio y Salud Mental, que me parece que también viene con esto del celular, ¿no? Y de cómo estamos viviendo. Hoy estamos en la era de la instantaneidad.
0: Claro,
3: miramos, sí, un reel y a los 4 segundos, si no nos interesa, pumba. Y el otro, pumba, pumba, pumba, pumba, pumba. Estamos, sí, todo el día así.
0: Claro.
3: Es increíble cómo un aparatito tan chiquito nos puede dominar tanto. Nos puede dominar tanto.
2: La hiperconectividad, la inmediatez de las cosas, el todo ya.
3: No hablamos, vos, Gustavo, no hablamos.
2: Claro, tal cual. Y el
3: no
2: todo
3: hablamos.
2: Ya,
3: ¿no? Claro. Eso... Hay una reunión y están todos con los celulares.
0: Es
3: no
0: cierto.
3: Hay comunicación.
0: Sí, es cierto. Se ha perdido,
3: serio,
0: ¿no?
3: Hay,
0: sí,
3: un tema acá.
2: Es una realidad, lamentable.
3: Y, y uno también lo hace, ojo.
2: Tal cual, tal cual.
3: Pero es increíble. Es increíble que un aparatito tan chiquito nos domine tanto. ¿No? Mm.
2: Que cambió el mundo, ¿no? Cambió
0: sí,
2: el mundo.
0: Que uno está pendiente, claro.
1: ¿Cuántas veces, la verdad, por día nos mandamos mensaje, vos en aquel estudio yo acá, y nos mandamos mensaje de WhatsApp? En vez de pararlo, ir a decírtelo.
0: Claro, estando en el mismo lugar, claro.
3: ¿No? Igual, yo igual trato de caminar porque si no estoy todo el día sentado. Entonces trato de caminar y Ángel me dice, pero no, ¿por qué no me manda un mensaje? No, porque quiero venir a decírtelo, porque así camino. Pero
0: claro,
3: también pasa,
0: claro,
3: estar
0: así
3: acá
0: van a estar en movimiento, claro.
3: Y nos mandamos mensaje.
0: Sí, pasa.
3: Pero
0: mucho.
3: Es increíble. Y eso también lleva a la mente, al querer todo ya. No, no lo digo yo, ojo, lo dicen la gente que sabe, psicólogos y expertos del tema, ¿no? Eso de estar continuamente mirando y darle y darle y darle y darle, lleva a que la mente capta eso y quiere todo ya. Quiere todo ya, queremos todo ya.
0: Todo
3: y eso
0: rápido.
3: Lleva estrés, sí. Lleva un montón de situaciones.
2: Sí, claro.
0: Sí, claro.
3: Que viene de la mano con lo que vamos a tratar hoy, que es la salud mental.
2: El tema salud mental. Bueno, te lo dicen los psicólogos, ¿no? Te lo dicen los docentes también, ¿no? Hoy el tema salud mental es un gran tema, ¿no? La situación de la depresión, la angustia, la ansiedad que a veces vivimos, ¿no? Esa. Bueno, ayer, por ejemplo, fue una actividad donde estaba el Gordo Verde.
3: Sí.
2: Que tiene que ver con esto, porque digo, y veía un montón de gente que se acercaba, ¿verdad? Gente que le pidió la bendición adelante mío, gente que lo abrazaba, gracias por acompañarme, gracias por tus reflexiones. Veía mucha gente necesitada de espiritualidad, necesitada de,
3: sí, claro.
2: de contención. Sí, una señora adelante mío con un chico iba ahí, muy emocionada, le pidió la bendición adelante mío, yo lo fui a saludar porque me parece un tipo también genial. Y veo una necesidad espiritual de mucha gente, de ansiedad de otros, de búsqueda de un espacio, ¿no? Creo que es todo un tema, me parece interesantísimo para analizar
3: que
2: hoy.
3: Que
2: ¿no?
3: muchas nacen de acá.
2: Claro.
3: Que muchos nacen de acá.
0: Yo sí, también con el tema de la exposición, ¿no? Las redes sociales y demás.
2: Exacto.
0: Sí, no. También.
2: Yo por eso me afilio a la logoterapia, ¿no? Yo me afilio a la logoterapia, que es. Ya lo he hablado yo, la logoterapia.
3: No te ha escuchado.
0: A ver, Gustavo.
3: No te ha escuchado.
0: Por favor, desarrolle.
2: Claro, no. Pero vos sí me has escuchado, sí. ¿Verdad? La logoterapia es una corriente de la psicología que.
1: Es hacer logos de
2: bien,
1: empresas.
2: Está bien.
0: No le interrumpa, no, déjelo.
1: Voy a hacer loguito, como ejemplo, el logo de Reo que.
0: Eso es otra cosa.
2: Hubo un médico psiquiatra de origen austríaco, judío, que estuvo en un campo de concentración en la Segunda Guerra Mundial, ¿verdad? El Hombre y su Destino escribió un libro muy, muy interesante, ¿verdad? Y él, la psicología en general habla del pasado, la de Freud habla del pasado, de las cosas que nos traumaron y todo lo demás. Y él en realidad habla del futuro, ¿verdad? ¿Cuál es el tema? Él descubrió que en los campos de concentración había personas.
3: Sí.
2: Había personas, ¿verdad? Que en iguales. O sea, en iguales condiciones del campo de concentración, porque si alguien venía y te mandaba la cámara, ahí, imposible salvarte, ¿no? Pero había de repente, como decía, por ejemplo, un chiquito decía, ¿no? O una persona que físicamente era más débil, ¿verdad? De repente sobrevivía y una persona que con condiciones físicas mucho más fuertes, más. Moría.
3: No, moría.
2: Estoy hablando en condiciones de que si te mandan a la cámara de gas y evidentemente, o te pegan un tiro en la cabeza, evidentemente no te iba a salvar. Pero él notó que había gente que sin tener las condiciones físicas o que estaban muy deteriorados, igual pudo sobrevivir, y otros que de repente tenían condiciones morían. ¿Y cuál era la diferencia entre uno y otro? Es que algunos habían perdido la esperanza y el otro tenían expectativas fuera. La mente. O sea, ¿cuál es el tema?
0: Claro.
2: Es generarte expectativas. Es decir, María tiene dos hijos chicos. Bueno, ¿cuál es su sueño, su expectativa? Que ellos crezcan sanos, que estudien, que vayan. ¿Verdad? No sé, pequeños objetivos a veces, ¿viste? Mirá, estoy haciendo un curso, quiero terminarlo, está buenísimo el curso, lee lo que sea, porque aprendo, no sé, mirá, estoy trabajando con mi esposo porque queremos con pensando en María, por ejemplo, ¿no? Estamos tratando de lograr la casita o estamos en un proyecto, o sea, ese tipo de cosas que todos los días
3: tenemos. Tener ambiciones y proyectos.
2: Cuando uno tiene, entonces es más que fijarse en el pasado, es proyectarse al futuro, es como atarse a esos proyectos pequeños, cotidianos, no sueños que son irrealizables, porque eso genera frustración también.
0: Claro,
2: ¿no?
0: claro.
2: Bien. ¿Te pareció
0: siempre
2: interesante?
0: La medida de lo posible.
2: ¿Te pareció interesante?
3: Es un tema muy bien.
0: Está muy bueno, sí.
1: Estoy pensando que en el futuro tengo que entrar a la línea y cortar el pasto.
0: Ese sería un futuro inmediato, o sea.
2: Pero te pongo un ejemplo. Te pongo un ejemplo.
3: Como mío no se puede lanzar.
2: Pero,
0: claro,
2: no. No, pero un ejemplo cotidiano. Un ejemplo cotidiano. Vos te vas de licencia ahora, Ángel, en octubre, ¿no? Noviembre. Bueno, ahí está. Vamos al ejemplo, Javier. En octubre se va de licencia. A ver, Javier, en octubre tenés licencia, ¿tá?
0: Ya está proyectando para eso.
2: Planteo, plan A. Javier, en octubre te vas de licencia.
3: Sí.
2: B. Javier, te suspendo la licencia. No vas a tener licencia hasta el año que viene o el otro año. ¿Cómo? ¿Te cambia el carácter o no?
3: Sí, te me cambia.
2: Te cambia.
3: Sacó médica.
0: Claro.
2: No.
3: Te lo puedo asegurar.
2: Bueno, no, señor. Pero sacás médica porque claro, de repente te cae mal, te angustias. Claro. Bien, te cambio la historia. Javier, te vas de licencia ahora en octubre, pero además tenés la posibilidad de hacerte un viajecito. Lo no te cambia.
0: Claro, uno está con otra.
2: Te cambia. ¿Está?
0: Sí. Uno está con otras ganas.
2: Vos me decís, yo el viernes de noche estoy feliz.
3: Sí,
2: el sábado, el domingo de noche, ¿cuál es la diferencia entre uno y otro? Lo que viene después.
3: Sí, claro.
2: ¿Me entendés? Esto es un poco así.
1: Creo que le hice la. ¿Eh? Ah, no, son eso, dice Metallica ahí.
0: Parece que ahí no le pegó.
1: Dice poner Metallica y.
0: No,
2: porque
0: le pegó.
2: Va a un recital.
1: A Javier le dicen, no puede salir en octubre en licencia, se va igual.
3: Sí, claro.
1: Sí,
3: claro.
1: Se va. No, se va.
0: Ya está, pensando ahí en el avión.
3: No te quepa duda.
2: Yo me acuerdo cuando Nahuel había organizado el viaje con mi hijo, ¿tá? Y estaba ya todo armado.
0: Sí.
2: Eran los 75 años de la radio. Yo no. Fue, ¿tá? Pero había que hacerlo.
0: Claro.
2: Pero no te cambia, así la verdad.
3: Ah,
2: no,
3: sí, cambia.
2: O sea, eso en realidad
3: cualquier
2: es la
3: logoterapia. Cualquier circunstancia te cambia en un segundo.
2: Exacto.
0: Sí, claro.
2: A veces vos haces tu trabajo, por ejemplo. Yo anoche llegué tarde y cansado, ¿no? Pero yo estaba contento, porque había hecho una cantidad de notas que quería hacer, me quedaron otras para atrás. Pero a veces cuando vos vas a trabajar y no te sale el trabajo, ¿no quedas medio frustrado?
3: Sí, claro, obvio. ¿Verdad?
0: Claro, sí, hay días.
2: A eso voy.
0: Hay días.
2: Vos no te preocupes. Claro.
3: Y hay un tema de trabajar las frustraciones también, ¿no? O
0: sea, hay un tema de sí, claro. Que no, bueno, es fácil tampoco. No
2: te,
0: es fácil.
2: Te juro que pasar por el examen de momia, te frustra
3: está
2: todo,
3: salvado,
2: ¿no?
3: Está salvado. Este es un filtro, ¿viste? Momia es un filtro. Bueno, quizás de todos estos temas vamos a hablar esta mañana con estas dos profesionales. Me voy a despedir. ¿Tal lo que yo te pedí?
4: Sí.
3: Okay, voy a hacer un.
2: ¿Vas a un recital de Metallica?
0: ¿Qué va a hacer, a ver?
3: No, un recital de Iron Maiden.
2: Viene.
0: Muy bien.
2: ¿En Buenos Aires? ¿Buena Buenos Aires?
3: No, a Chile.
2: Ah, Santiago.
0: Mire usted,
3: dos días seguidos.
0: Qué lindo, Chile.
3: Y voy a hacer radio también en Chile.
2: Ah,
0: muy bien, muy bien. Completito va a ser.
3: Completo.
2: Eso está bueno.
3: Completito.
2: Yapo. La guata.
0: Con los chilenos. A mí me gusta cómo hablan.
2: Hoy es
0: festividad.
3: Hoy
2: es
3: huevón. Yo ya me lo estoy aprendiendo.
0: Tienen como un acento.
2: La guagua. Cuando es la guagua, no es el ómnibus como los caribeños. La guagua es una bebé, te digo por las dudas.
3: Ah, bueno. ¿Ah?
2: Yapo.
1: ¿Te vas con la polola?
2: La polola. Claro.
0: No entendió. No entendió.
1: No,
0: sí, Javier.
1: Polola. La polola no. Entonces no puedo ir a China.
2: Estás pololeando. Estás pololeando.
1: Si no sabes lo que da la polola.
2: La polola es como la novia.
0: Claro,
2: ¿la?
0: Como su esposa,
3: sí,
0: su pareja.
3: Sí, voy.
2: Claro, en realidad.
3: Voy con la
0: se quedó tildado ahí.
2: En realidad.
3: No, claro, no sabía lo que era.
2: En realidad, la polola es la noviecita, la novia, digamos. Ya cuando vos tenés la argolla, dicen, te pusiste la argolla. ¿Tá? Bueno, eso es cubano. La argolla ya
0: se
2: es cuando.
0: Los países, ¿eh?
2: Claro, sí. La argolla es cuando ya te comprometiste. Ahí como que sea la novia.
3: O sea que si la presento, bien, tengo que decir, vine con la argolla.
2: No.
0: No, ah, señor, no.
2: Está comprometido.
0: Claro.
2: Estás comprometido.
0: Deben hacer referencia seguramente a la alianza.
2: ¿Está pololeando? Te dicen, ¿está pololeando?
1: Cuando vaya a Chile, si salís de la ciudad y ves un tero.
2: Que,
1: te juro.
2: Que gritan distinto.
1: Cantan distinto. Hasta le cambiaron el idioma al chileno,
0: no
1: al tero.
0: Diga.
1: ¿En serio?
0: No me diga.
1: Lo hacen tero, tero, tero.
2: En Ushuaia también, los teros
0: no
2: eran.
1: Sí, cantan distinto, no son como los teros acá.
2: Claro.
1: Y no te atacan. Son mansos.
0: Son más buenos, dice usted.
2: Mirá, pasa que bueno, están en las alturas, están cansados.
0: Bueno, pero igual acá los tiros tampoco atacan.
3: Bueno, sí, quiero saludar.
2: Si te acercás,
3: no,
2: sí,
3: no se ría, ¿eh?
2: ¿Sí? Sí, te paso.
0: Se ponen malos.
2: Sí.
3: Quiero saludar. Primero, nos vamos a ir por un ratito a Tarahira. Quiero saludar, porque hoy es el cumpleaños. ¿Tenés el cumpleaños ahí? ¿Está en el cumpleaños? Bueno. Quiero. ¿Eh? Una versión. Es una señora. No voy a decir la edad, no voy a decir el modelo. Pero es una señora mayor.
2: Bien, un besote enorme. ¿Cómo se llama?
3: Sonia. Mi suegra.
2: Sí, así se llama igual.
3: Sí, la... se llama mirá. Igual. Un saludo para
2: ella. ¿Vive
3: Sonia.
2: En Tarariras?
3: En Tarariras.
2: Ah, ¿escucha la radio?
3: En el barrio, sí, escucha la radio en el barrio.
2: Creo ¿El Empuje? Que
3: el Empuje.
2: El Empuje, un clásico
3: es
2: barrio.
3: No, está el Pompeya.
2: ¿Dónde está?
3: El Club Pompeya.
2: Sí, claro. Bueno, sí, sí, sí. Y la placita, está muy lindo.
3: Un saludo grande para ella, que pase lindo día. Repito,
2: ¿está jubilada?
3: Está jubilada.
2: Ah, sí, bien, qué lindo.
3: Está
2: qué
3: jubilada.
2: Lindo.
3: No voy a decir la edad por eso.
2: No importa.
3: Pero bueno, rodeada ahí de chiquirinas. Y de
2: vos, para quedar bien con tu suegra, tenés que decirle: suegra, usted es como el buen vino. Pasa el tiempo y cada vez está mejor.
3: Tal cual.
1: Tenés que llevar un asado y ya está. Queda contenta la tipa.
3: Conmigo está pelado.
2: Suegra, el vino y el whisky pasa el tiempo y se cotizan y valorizan mucho más.
3: Un saludo, bueno, un saludo grande para ella, para toda la familia ahí. Capaz que de tarde vamos.
2: Hay una cantidad de mensajes.
0: Le caigo hablando de los algo. Tiros, mire.
2: Tero chileno, poné.
3: No hay tero chileno. Bueno, nada, eso. Me tengo que retirar. Y seguimos adelante.
2: Se viene ahora la Expo Prado en un contacto.
3: Expo Prado, ¿tuvo ganadores?
2: Sí,
3: varios,
2: exacto.
3: ¿Varios ganadores de Colonia?
2: Sí, de Colonia. Prado. Bueno, Javier Bárcena, lo que es Normando también.
3: De Conchillas.
2: Alicia, exactamente, la zona Santa Rosa, muy cerquita de Conchillas. Alicia Rodríguez también con una muy buena participación en Normando.
3: Mirá cómo sabe.
1: San José ganó ayer en una...
2: En Braga fue en lo que es SSH en Holando. Y Duilio de León también en Holando Pedigree. El gran campeón macho fue de Duilio León. La gente de San Alberto también. No, mucha participación del departamento.
3: La escuela de Rosario.
2: De Rosario también, por eso decía participación también. Lindo los gurises de la escuela. Así que ver mucha cosa. Estuvo también la Cámara de Turismo de Colonia o la Asociación Turística de Colonia. Fernando Castell. Exactamente. Bien.

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3: Y nosotros proseguimos llevándoles a ustedes los principales aspectos de esta Expo Prado 2026, 121ª edición de esta muestra que organiza la Asociación Rural del Uruguay. Y mucho hemos hablado de las actividades del stand de Colonia, promocionando el departamento, las distintas actividades, las distintas festividades. De hecho, el otro día nuevamente estuvo el intendente Guillermo Rodríguez hablando de todos los eventos que se vienen por delante. También promoción turística a través de la Asociación Turística de Colonia, la presencia de autoridades de esta entidad, de referentes de turismo, del director de turismo de la Intendencia Martín Álvarez, de la ministra interina de turismo, que también ayer estuvo allí en el stand, y estuvimos conversando con Fernando Castellanos, quien ocupa la presidencia de la Asociación Turística por tercer periodo consecutivo, ya dejando este cargo, pero con un legado muy importante de las promociones, el trabajo que se ha hecho por el departamento de Colonia, y a pesar de las dificultades que se viven y que se anuncian para la próxima temporada, principalmente por la situación argentina y por el tema climático que preocupa, ve con optimismo muchos de los elementos, las inversiones, los proyectos que hay por delante, a pesar de las dificultades y el cierre de algunos hoteles también en el departamento. Con Fernando Castellanos, después de nuestros anunciantes, quienes hacen posible esta cobertura, estaremos dialogando con él.
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1: Andrés Castellano, presidente de la Cámara de Turismo de Colonia. Bueno, presente también la Cámara junto a la Intendencia, junto a los operadores aquí en el stand, en el marco de la Expo Prado. ¿Cómo se está viviendo todo esto? Y gracias por atender a Radio del Oeste y RO Contenido.
2: Un placer, como siempre, estar con ustedes conversando. Decía recién, quinto año consecutivo acompañando a la Intendencia como sponsor, la Asociación Turística del Departamento. Un orgullo, un placer. Y también recordábamos los inicios de la Vuelta al Prado de la Intendencia, traccionada por el turismo. Recuerdo aquellas conversaciones iniciales con el director de turismo de aquel momento, con Martín de Freitas, que identificamos que había una oportunidad turística para presentarnos aquí en la Expo Prado, y que estando en pandemia, ¿no?, había, o saliendo de la pandemia, el mercado interno era muy importante, y que el Prado era una oportunidad para presentarse al mercado interno. Por lo tanto, un recorrido interesante, 5 años de acompañar al stand, un stand que cada vez, todos los años obtiene un premio también, de la mano de obra de Colonia, toda mano de obra de Colonia, la escuela taller, ¿no? Muy felices por lo que representa todo el stand de Colonia y su identidad.
1: Es una gran vidriera esto, ¿no? Ubicado en un punto bueno también de la Expo.
2: Sí, claro. Me acuerdo que la primera visita que hicimos allá hace 5 años, estábamos en la duda si el lugar era el mejor, si la calle de acceso. Y bueno, fue un éxito de aquel momento, y me recuerdo que Moreira ya decía, quiero el mismo stand porque fue exitoso, y acá estamos 5 años después. Se sumaron otras intendencias que hoy se juega en equipo, ¿no? Salto está enfrente, y otras intendencias también empezaron a determinar que el contenido turístico era importante presentarlo en Prado, así que hoy hay muchas. Estamos contentos. El turismo está viviendo un momento de algunas dificultades de competitividad. Hay informes, anoche tuvimos la Noche del Sol en la Cámara Uruguaya de Turismo y se presentaron algunos informes que determinan que la competitividad es un problema en general en Uruguay, a toda la actividad productiva, el turismo es una de ellas, y que hay que trabajar mucho para hacer las empresas rentables, para que esas empresas puedan sostener los empleos. Hay que trabajar mucho ingeniosamente, hay que trabajar articulando con el poder político departamental y con el nacional, Dirección de Turismo, Ministerio de Turismo, otros ministerios, otras direcciones de la Intendencia. Es un momento de mucha articulación, de mucha paciencia y de mucho trabajo. Hay que trabajar con mucha idea y con mucha gente idónea en cada tema para sacar lo mejor.
1: Si tenemos esos problemas como país, ¿Colonia está más afectada aún? ¿El impacto se nota más, Andrés?
2: No.
1: ¿No? ¿Cómo venimos en ese sentido?
2: No, más que otros destinos. O sea, la matriz está complicada en general. Colonia, yo creo que inclusive tiene oportunidad de, como mencionaba recién, ¿no?, tiene una infraestructura portuaria que no tenía hace unos años, de altísima calidad, de primer mundo. Tiene un aeropuerto en Carmelo y están pasando cosas buenas a pesar de las dificultades. La venida del China Zorrilla es una muy buena noticia. La llegada del barco de Colonia Express a Carmelo es una muy buena noticia. La intención de Colonia Express de llegar a Montevideo es una muy buena noticia. La apertura del hotel La Manay de Conchillas es una muy buena noticia, a pesar de que hubo en estas semanas algún conflicto con algún hotel que cerró, pero yo creo que Colonia tiene la posibilidad de potenciar su turismo y desarrollarse cara al futuro, a pesar de la coyuntura. En la coyuntura hay factores que no los puedes modificar, que son macroeconómicos, y que hay que trabajar. Por eso es importante la articulación a nivel nacional también a través de la Cámara Uruguaya de Turismo. Hoy, yo lo digo con mucho orgullo, Colonia ocupa la presidencia de la Cámara Uruguaya de Turismo. Fernando Tapia, que es vicepresidente de la Asociación Turística de Colonia, es el presidente de la CAMTUR. Y por supuesto que llegó por sus virtudes, pero también por el trabajo que hicimos desde Colonia para

0: un trabajo articulado que es reconocido a nivel nacional por todos. Uh-huh. Tenemos recursos que se han gestado trabajando con nosotros, se han desarrollado, como Cristian Poz, hoy director nacional de turismo, Andrea Jung, nuestra directora ejecutiva, coordinadora del programa BID del Ministerio de Turismo. Hay recursos humanos en Colonia, hay recursos humanos de altísima calidad, hay que trabajar en conjunto todos.
1: Andrés, en cuanto ahora a las vacaciones de septiembre, este periodo de primavera, llamémosle, y mirando un poco el verano, ¿cómo se percibe el escenario?
0: Bueno, ayer el informe de Ceres hablaba de una dependencia muy alta de Argentina, que Argentina han venido alrededor de 200.000 argentinos menos. Es una dificultad concreta. Entendemos que vamos a tener números dignos y todavía no podemos visualizar cuánto podemos hacer todavía para mejorar el escenario. Pero es importante también ir con el tiempo descentralizando la dependencia de Argentina. Es muy difícil, es un trabajo muy arduo, muy difícil, porque los otros mercados crecen mucho más lento y Argentina está muy a mano. Cuando Argentina se cae, impacta directamente. Pero hay que trabajar fuerte en Brasil, como lo venimos haciendo hace unos años. Hay que seguir trabajando en el mercado interno, hay que competir con los otros destinos vecinos y hay que poner a Colonia en la agenda del uruguayo que sale a hacer turismo.
1: Todo el mundo te elogia Colonia, ¿no? O sea, te dice, qué lindo Colonia, qué lindo departamento.
0: La gente cuando viene se va contenta porque descubre más de lo que pensó que iba a descubrir. Y eso también es un aliciente para nosotros, que los contenidos turísticos están, no los tenemos que crear, los tenemos que conectar y los tenemos que saber vender. Y por otro lado, el turista internacional también descubre un lugar maravilloso. Es un trabajo todos los días, no se resuelve con una clave mágica. Hay mucho trabajo por hacer, por suerte hay por hacer, porque eso significa que podemos crecer. Así que ahí nos van a encontrar trabajando.
1: Claro, tal vez no soy muy creativo con las preguntas, pero digo, también se habla del niño y el efecto que puede tener. ¿Cómo se está midiendo o qué impacto podría tener esto, Andrés?
0: No tenemos muchos datos concretos de cuándo puede venir. Sabemos extraoficialmente que puede ser antes del verano. Y por supuesto el clima juega un papel en el turismo. Impacta. Un fin de semana que va a llover ya baja, porque la gente decide mucho el turismo de último momento, más en un destino donde la estadía promedio no es larga, ¿no? Entonces, no son estadías de 15, 20 días donde la gente ya tomó decisión mucho antes. Acá, capaz que dos días antes tomó la decisión, saca el pasaje y viene a Colonia. Entonces, en ese sentido, el clima juega siempre un papel importante.
1: Andrés, por último, tercer pedido al frente de la Cámara. Bueno, se culmina esta etapa. ¿Cómo se ha vivido y cómo se siente luego de mirar este tiempo a cargo y al frente de la misma?
0: Bueno, un poco emocionado cuando pienso que son las últimas veces que voy a estar dando un discurso al frente de la asociación. Con mucho orgullo por lo que hicimos, por mucho orgullo por la gente que me acompañó, muy valiosa gente en los cargos directivos de la asociación y en los cargos ejecutivos, como te decía antes, con las figuras que nos han acompañado desde el lugar técnico, Andrea, Cristian, Andreita Borley, que en paz descanse, que siempre en nuestro recuerdo. El equipo técnico ha sido maravilloso y los directivos que me han acompañado están todavía hoy dando vueltas por acá, o sea que algo hemos hecho bien, ¿no? De mantener esa cohesión, ser representativo de los sectores, ir a cada esquina del territorio, prestarle atención al circuito turístico, entendiendo que la descentralización significa eso, que si descentralizamos verdaderamente y conectamos los circuitos, generamos más economía de región, y si generamos más economía de región, generamos más empleo. Lo hemos hecho con mucho trabajo, con mucho sacrificio. Agradecer siempre a mi familia que me ha acompañado de poder disponer del tiempo y del dinero, porque acá es ad honorem, pero especialmente del tiempo, que a veces uno le quita para ir a una feria, para acompañar, para estar. Hemos recorrido muchos lugares, hablando bien de Colonia, mostrando los atributos, y bueno, creo que lo mejor que puede ocurrir es que esto siga, que no dependa de un presidente, de la energía ni la voluntad de un presidente, sino de un equipo, de una filosofía, y que esa filosofía de trabajo quede marcada de cara al futuro.
1: Andrés Castellano, presidente de la Cámara de Turismo de Colonia, gracias como siempre por atendernos, muy amable, y seguiremos trabajando por el departamento y en particular por el turismo.
0: Ahí me encontrarán. Un abrazo grande.
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8: ¿Me da la hora?
9: Es la hora 9 en punto.
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11: Buenos días para todos, bienvenidos a una nueva entrega informativa, viernes 18 de septiembre del 2026. Recluso que se fugó de Piedra de los Indios en junio cometió un homicidio antes de atrincherarse y ser detenido. La operación que llevó adelante la policía para esclarecer este hecho se llama Vórtice, en el marco de la investigación por el homicidio ocurrido el 28 de junio en Colonia. La fiscalía informó que se obtuvo como resultado la condena de 4 personas y la imputación de una cuarta. El autor del homicidio fue condenado a 12 años de penitenciaría de cumplimiento efectivo. La investigación permitió establecer que el condenado, quien se encontraba recluido en Piedra de los Indios, se fugó del establecimiento el 28 de junio, aprovechando el momento destinado a las visitas. Luego fue trasladado en un vehículo hasta las inmediaciones del domicilio de otra de las personas investigadas. Ese mismo día, la víctima llegó a Colonia desde Montevideo. De acuerdo con las evidencias reunidas durante la investigación, el condenado lo recogió en una moto y ambos se trasladaron hasta el Parque Ferrando. Minutos después de su ingreso al parque, se escucharon varias detonaciones de arma de fuego y las cámaras de seguridad registraron al condenado retirándose del lugar solo. La víctima fue encontrada sin vida el 30 de junio. El arma utilizada en el homicidio fue posteriormente incautada durante uno de los allanamientos realizados en el marco de la operación Vórtice. Luego del homicidio, el condenado se dirigió a una vivienda donde se encontraban otras 2 personas investigadas. Allí dejó el celular de la víctima, una moto y un casco, permaneciendo prófugo con la colaboración de los coimputados. El 30 de junio fue localizado en esa vivienda. Al momento de ser detenido, logró nuevamente escapar, saltando los muros y refugiándose en una casa lindera, donde permaneció varias horas contra la voluntad de su moradora y simuló una situación de toma de rehenes con una adolescente. Finalmente, próximo a la medianoche, un grupo especializado ingresó a la vivienda y concretó su detención. Además del autor del homicidio, otras 3 personas fueron condenadas en el marco de la investigación. Alicia Rodríguez, Javier Bárcena, Gabriel Gonet y la Escuela Agraria de Rosario fueron premiados en Raza Normando. Productores de Colonia se destacan y son reconocidos y premiados en la Expo Prado. Este jueves, Alicia Rodríguez, Javier Bárcena, Gabriel Gonet y la Escuela Agraria de Rosario obtuvieron importantes premios y distinciones en la Raza Normando. También el miércoles, la Escuela Agraria de Rosario fue reconocida con el premio Mejor Reservada Mini en Raza Holanda. Cabaña La Esperanza de Javier Bárcena de Santa Rosa Conchillas logró el gran campeón macho absoluto de la raza Normando, el reservado campeón macho y mejor cabeza de la raza Normando. Además, la gran campeona vaca adulta raza Normando, premio máximo en vaca hembra de la raza. Río Contenidos, presente en el Prado, habló con Javier Bárcena.
12: ¿Cómo es posible esto? ¿Cómo se logra?
13: Y bueno, siempre invirtiendo en genética, apostando a los toros que producen bien y bueno, una selección siempre mejor ahora. Y bueno, aprendiendo todos los días y viendo a ver qué toros y qué vacas podían tener posibilidad de ganarle la competencia, que uno a veces se imagina o conoce medio de antemano un poco de qué vaca o qué ternera o qué toro lleva fulanito, menganito, y haciendo un poco una jugada de estrategia de qué animal si llega presentar para poder ganar.
11: Programación de viernes en el stand de Colonia, la Expo Prado. Hoy se realiza la presentación del proyecto de quesería artesanal Senda Clara con degustación de productos. A las 13 horas, el lanzamiento del 11º Congreso Internacional de la Industria Láctea, a realizarse en Nueva Albesia el 1 y 2 de octubre del 2026. Desde las 14:30, la empresa Buquebus se presenta con sorteo de viajes y pasajes para los visitantes al stand y habrá una actividad turística en conjunto con la Intendencia de Salto. Colonia y Salto presentan sus atractivos y productos turísticos y sobre las 18 horas actuará el grupo de baile de la familia piamontesa Le Margrité. Mañana sábado es la quinta edición de Plaza de Sabores. El evento es en la Plaza de Toros este sábado desde las 21 horas, a total beneficio de los deportes inclusivos del Club Plaza. Las entradas siguen a la venta en la sede de la Plaza, en boleterías de en la sede del Club Plaza, en boleterías de la Plaza o en Red Tickets. Y Fabián Marquicio será uno de los artistas que se presentará en esta quinta edición de Plaza de Sabores. El músico destacó la satisfacción de poder participar y colaborar con una iniciativa vinculada a la inclusión y a la discapacidad.
14: Sí, la verdad que un honor, un placer. Es la segunda vez que toco en Plaza Sabores. Para mí es un, primeramente es una fiesta divina. Realmente hay que invitar a todo el mundo a vivirla, porque es maravilloso todo lo que pasa a nivel alimenticio, a nivel de música, a nivel de encuentro, y además con un fundamento tan lindo, ¿no? Como es que va a ayudar al deporte inclusivo de Plaza. La vez pasada estuvimos en la tercera con Villa Azul, con el espectáculo para niños. Y esta vez me toca ir como solista con el trío, con un local, con César Dudañora y con Cira Panzardo en el bajo. Así que vamos con la propuesta, digamos, entre comillas, para adultos. Pero a la vez hay está la plena dance que mata, o sea, vamos a terminar todo bailando. Está buenísimo, la verdad que es un honor volver y tocar en ese lugar maravilloso que es la Plaza de Toros.
11: SST Seguridad inauguró su sucursal en Colonia del Sacramento. La empresa tiene sus orígenes en Juan Lacase y actualmente opera en todo el departamento de Colonia. SST Seguridad y Tecnología cuenta con personal y operaciones en el departamento, prestando servicios y apoyando iniciativas locales de seguridad. Abrió su sucursal especializada en distribución de tecnología de seguridad a Internet en Colonia, en Avenida Artigas, esquina Mangarelli. Arreo Contenidos estuvo presente en la inauguración y dialogamos con Alex Sheng, es uno de los responsables de la firma.
15: Pues hay personas que instalan un equipo de cámaras, se lo quedan con automonitoreo y no le hacen control de servicio técnico, digamos, ni de respaldo. 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Tenemos zonas con respuesta móvil y bueno, cada cliente tiene su necesidad y tratamos de cubrir toda esa gama.
16: Puede venir a asesorarse, también puede, me imagino, visitar algún sitio o algo para estar en contacto con ustedes.
15: Exacto, tenemos ahora el local de Colonia que está más cerca y pueden venir a asesorarse y conocer los productos, que eso es importante también. A veces uno hablando o sin poder mostrar el producto es difícil transmitir lo que hace. Acá tenemos los productos en funcionamiento, con mesa de trabajo, tenemos un respaldo técnico y un servicio postventa que es muy importante y ahí es donde ganamos mucha fuerza.
11: Florencia Núñez canta este domingo en el Bastión del Carmen. La cantante uruguaya Florencia Núñez se presentará en Colonia este domingo en el marco de su gira Década y Media, conmemorando 15 años con la música. Declarado de interés por el Ministerio de Turismo y el Ministerio de Educación y Cultura, la gira combina, en coordinación con el CODICEN, la visita a centros educativos en cada localidad. En Colonia estuvo en la escuela 130 de Los Nogales la semana pasada. Florencia Núñez, domingo 20, Teatro Bastión del Carmen, desde las 19:30 horas.
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23: Yamandú Orsi viajó este jueves a Nueva York. El domingo comienza la agenda en el marco de la Asamblea de la ONU. Reuniones con otros mandatarios de la región, así como empresarios tecnológicos, incluido el vicepresidente de Google, forma parte de la agenda del mandatario. En la mañana de este jueves se realizó el traspaso de mando y asumió como presidenta Carolina Cose. Estafadores se hicieron pasar por funcionarios de Antel y le robaron más de $1,000,000 a una mujer en La Valleja. Tres personas denunciaron que fueron contactadas por delincuentes que se hicieron pasar por funcionarios de Antel y llamada mediante. Lograron llevarse más de $1,000,000 de una de las víctimas. Los hechos denunciados ocurrieron en La Valleja y, de acuerdo a la jefatura de policía, quien lo llama, lo hace en nombre de Antel con una foto de perfil oficial, pretendiendo que la persona crea que le han adquirido productos a su nombre o créditos y que si ella había autorizado a obrar en su nombre y que para evitar que siguieran haciéndolo, debería gestionarlo en persona para llegar al tope crediticio. Así, una de las víctimas fue engañada. En su caso, le dijeron que le habían hackeado el celular y al dejarlo nuevamente operativo, este detectó que un sujeto estaba gestionando créditos en nombre de ella y que un fiscal estaba por emitir la orden de detención. A su vez, le recomendó que podía evitar que siguiera con las gestiones si era ella en persona quien solicitaba el dinero para llegar al máximo crediticio. Con este discurso, los delincuentes lograron que la mujer les entregara dinero que tenía en su casa y además el que había retirado en instituciones financieras, llevándose más de $1,000,000. Baja por cuarto mes consecutivo la cantidad de compras minoristas por Internet en el exterior. Las compras por Internet en el exterior volvieron a caer en agosto y ya son 4 meses consecutivos de descenso tras los cambios en el régimen de franquicias y la aplicación del IVA a determinados envíos. En agosto ingresaron a Uruguay 134.686 paquetes comprados por Internet en el exterior, un 42% menos que en el mismo mes del año pasado. Es el cuarto mes consecutivo de caída, en una tendencia que comenzó en mayo cuando entraron en vigencia los cambios en el régimen de franquicias y compras web. Desde entonces, las compras provenientes de países sin acuerdo comercial al respecto con Uruguay como China pasaron a pagar un IVA del 22%. A cambio, el régimen amplió el monto máximo anual de $600 a $800, manteniendo el límite de 3 envíos. En el caso específico de las compras bajo franquicia, agosto cerró con 61.482 envíos, casi un 59% menos que un año atrás.
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23: Vamos con el resultado del sorteo nocturno de la quiniela de este jueves. A la cabeza, primer premio, 598.598. Del segundo al décimo, 991, 482, 728, 582, 059, 359, 847 y 593. Del undécimo al vigésimo, 470, 144, 700, 69, 436, 738, 182, 916, 906, 603. Reitero, la cabeza, primer premio, sorteo nocturno de este jueves, 598.598.
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23: Vamos ahora con el extracto de la tómbola 020306. 16, 28, 36, 38, 44, 47, 52, 59, 69, 70, 79, 81, 82, 90, 91, 93 y 98.
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23: Se juega este fin de semana la segunda fecha de la Copa Colonia. Todos los partidos van el domingo 20 en dobles jornadas. A la hora 13:30 el primer partido y a las 15:45 el segundo encuentro. En el batallón, Barrio Sur enfrentará a Huracán, partido por el grupo D. Sarandí enfrentará a Maracaná por el grupo C. En el Parque Zacarías Lustanó, el Parque frente a San Carlos por el grupo A. Y el General enfrentará a Deportivo San Pedro en el grupo C. En el Parque Zenón Quintana, primera hora, Nacional ante Juventud por el grupo B y Progreso frente a Wanderers por el grupo D. En el Parque Antonio María Clara, Semillero frente a Artesano por el grupo A y Central Peñarol por el grupo B. La previa de Sacramento FM con la cobertura habitual será antes de la hora 14:30. Hablamos ahora de la Liga Mayor. Se realizó el sorteo del campeonato Liga Mayor, campeonato departamental de clubes del sector de Colonia Interior de la Federación de Fútbol de Colonia. Comenzamos por los grupos en la Divisional A, Copa 100 Años del Club Atlético Colón. En el grupo 1 están Atlético Valdense, Artesano, Colonia de Cardona e Independiente de Juan Lacase. En el grupo 2, Nacional de Nueva Albesia, Esparta, Colón de Cardona y La Granja de Juan Lacase. En el grupo 3, Colegiales, Nacional de La Paz, Nacional de Cardona y Peñarol de Ombúes. Y en el grupo 4, Universal, Santa Emilia de Cardona, Reformers de Juan Lacase y Uruguayo de Miguelete. En la Divisional B, Copa 100 Años del Larrañaga Fútbol Club. En el grupo 1 están Rosario Atlético, Peñarol de Tarariras, Nacional de Miguelete y Chacarita. En el grupo 2, Estudiantes El Colla, Pompeya de Tarariras, Nacional de Campana y Libertad de Cañada Nieto. En el grupo 3, Racing, Plaza de Tarariras, Independiente de Miguelete y Larrañaga de Cardona. En el grupo 4, Zapicán, Nacional de Tarariras, Santos de Agraciada y Unión de Cardona. Y el grupo 5 tiene 3, Nuevos Horizontes, Nacional de Ombúes, Peñarol de Juan Lacase. Son los que integran este grupo 5 en la Divisional B de esta Copa Mayor, el Campeonato Departamental de Clubes, que comenzará el fin de semana último de este mes de septiembre. Hablamos ahora de Plaza, porque Plaza Colonia juega este sábado en Colonia. El conjunto albiverde, que sigue arriba en la tabla del ascenso, jugará este sábado desde las 16 horas ante el Paysandú Fútbol Club. El partido irá en el Parque Prandi. Plaza es líder de la general con 42 puntos. Lo sigue Oriental con 38. Atenas y Colón suman 37. En futsal, All Christians se juega ante Peñarol en Montevideo. El partido irá el domingo desde la hora 19:30 en el Palacio Peñarol. En sub-20, el Trébol juega el partido de vuelta de los cuartos de final ante Urupán. Irá el sábado a las 15 horas en Pando. En la ida ganó All Christians. Montevideo City Torque dio vuelta a la llave, clasificó a semifinales de la Sudamericana. City Torque remontó agónicamente a Cienciano, ganó 3-0 y pasó a semifinales. Dos goles de Salomón Rodríguez y un gol de Nahuel da Silva en la hora le dio la clasificación al Ciudadano, que hizo historia y enfrentará a Atlético Mineiro. Y comienza a jugarse este sábado la séptima fecha del Clausura Uruguayo. El sábado, Boston River Progreso en el Campeones Olímpicos a la hora 12. Cerro Peñarol irá en el Trócoli a las 15:30. Deportivo Maldonado Cerro Largo en el Borguinio Miguel, 18:30. El domingo, Albion Juventud en el Francini a la hora 10. Danubio Wanderers en el Jardines del Hipódromo a las 13. Nacional ante Defensor Sporting en el Parque Central, 16:30. Y Liverpool Racing en el Viera a la hora 20. La fecha se cerrará el lunes con Central Español, Montevideo City Torque en el Palermo a la hora 19:30.

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0: Y avanzamos en esta mañana de viernes. Y 35 minutos pasan de las 9 de la mañana. Como lo anunciábamos hoy más tempranito, tenemos invitadas en los estudios de R.O. Contenidos. Por decir, nuestro compañero Javier Tairovich está en compañía de Estefanía Malán y de Silvia Berardo, bueno, en el marco justamente del mes de la salud mental. Bueno, Javier, te escuchamos.
1: Gracias, María. Seguimos adelante en la mañana del oeste. Como tú bien decías, pasan 35 minutos de la hora 9. La salud mental ocupa un lugar cada vez más importante dentro de las políticas públicas y también en la vida cotidiana de las comunidades. Hablar de salud mental implica abordar la prevención, el acceso a la atención, los vínculos, las situaciones de vulnerabilidad y las herramientas disponibles para acompañar a las personas en diferentes momentos de sus vidas. En el marco del mes de la salud mental, en el departamento de Colonia, bueno, se viene desarrollando un proceso de intercambio y participación que apunta a la elaboración de un plan departamental de salud mental. Las instancias se están llevando adelante en distintas localidades del departamento y buscan recoger las diferentes realidades y necesidades de cada comunidad, promoviendo una construcción colectiva. Pero para conocer cómo se está desarrollando este proceso, cuáles son las principales preocupaciones en materia de salud mental y qué objetivos se plantea el departamento, están aquí con nosotros en los estudios de R.O. Contenidos Silvia Berardo, ella es directora departamental de salud, y la doctora en psicología Estefanía Malán, integrantes de la Comisión Departamental de Prevención del Suicidio y Salud Mental. ¿Cómo les va? Un placer de tenerlas con nosotros. ¿Cómo andan? ¿Todo bien? Gracias por venir primero.
2: Bueno, no, gracias a ustedes por darnos esta oportunidad de comunicarnos.
1: Estefanía.
3: No, sin duda, gracias.
1: Cuanto más, más cerca del micrófono, mejor.
3: Bien. No, buenos días para todos. Para nosotros es un placer poder estar acá con ustedes, con la audiencia, sobre todo teniendo la posibilidad, y somos más que agradecidas de eso, de poder visibilizar un poco el trabajo de la comisión, que bueno, que es interinstitucional, y bueno, ahora Silvia va a contar un poco el cometido y demás, pero también y sobre todo visibilizando y hablando, o sea, poniendo sobre la mesa un tema tan importante como es la salud mental y a su vez que sigue siendo en muchos casos un tabú, ¿no? Uh-huh. Entonces la idea es eso, poder visibilizar y que todos podamos hablar de lo que es salud mental.
1: ¿En qué etapa, Silvia, en qué etapa se encuentra justamente esta elaboración del plan departamental de salud mental?
2: El plan departamental viene en su etapa de elaboración en este momento. En los meses previos lo que se hizo fue recorrer todos los municipios, en base en los municipios del equipo de salud mental, de la departamental, o sea, del Ministerio de Salud Pública, recorrió todas las localidades, convocó a las instituciones y a la población en general para que plantearan cuáles eran sus necesidades y cuáles eran sus carencias en salud mental, qué era lo que les preocupaba, porque realmente lo que se quiere es elaborar un plan en base a las necesidades, no solo del departamento en general, sino de cada localidad, que sabemos que nuestro territorio, nuestro departamento en sí, es un territorio vasto con necesidades muy distintas entre cada localidad.
1: ¿Y qué importancia tiene recoger justamente la realidad y las necesidades particulares de cada localidad?
2: Y es importante porque la salud mental no nace solo de una estrategia que pueda surgir desde el ministerio, desde Mides o desde una política estatal. Esa política estatal, si bien tiene un hilo conductor, tiene que echar raíces, digamos, en la gente. A las personas no podemos traerle una receta mágica porque cada cual tiene sus propias necesidades. Entonces hay que escuchar porque hay mucha gente o hay muchas instituciones o organizaciones comunitarias que ya tienen sus propios recursos y que hay que tenerlos en cuenta en la elaboración de ese plan y que pueden hacer muchos aportes. Y que hoy por hoy el encare de la salud mental sabemos que es multidimensional y que arranca en la familia, en la comunidad. A veces hablamos de salud mental y lo referimos solo al área hospitalaria o al área sanitaria o de la salud. Y eso en realidad a veces es solo la punta del iceberg. Es cuando ya llega alguien con la salud mental comprometida, digamos, o con un problema de salud mental. Pero nace desde que el individuo nace en una familia que lo tiene que contener, en un medio educativo, en una sociedad. Entonces, esa es la idea de salud mental que queremos fomentar y de factores protectores para la salud mental.
1: Teniendo en cuenta que este plan se está desarrollando y obviamente que se tiene que terminar para hacer una evaluación final. Sí. Ahora, poniendo esto entre paréntesis, ¿qué percepción van tomando? ¿Cuáles son las principales necesidades o reclamos que se vienen escuchando?
2: Bueno, los reclamos son los que son de público conocimiento. Digo que la gente reclama mucho la parte de asistencia, ¿no? La accesibilidad al sistema de salud. Ese es un reclamo conocido ya desde las autoridades, ya lo ha hablado la ministra incluso. Sabemos que hay problemas en listas de espera. Sabemos que hay problemas de escasez de profesionales, porque, por ejemplo, hay muchos psicólogos pero en el departamento, pero no todos están contratados, trabajan en forma particular. Hay muchos cargos, de, por ejemplo, de psiquiatría en los hospitales, pero que no son cubiertos. Es increíble. Tenemos cargos, la gente dice, en NACE no hay psiquiatra, pero en realidad hay llamados, pero no hay postulantes a los llamados.
1: ¿Cuál es el problema ahí? ¿Presupuestal?
2: No.
1: Porque, ¿económico?
2: No. El problema es que la gente, muchos se quedan en el Montevideo, digamos. Montevideo nuclea a la mayoría de los especialistas. Y para que un especialista venga para el interior, hay que hacer algo atractivo, digamos, porque eso implicaría mudar su familia, sus hijos. Entonces hay que lograr que esos cargos tengan una remuneración que sea atractiva y que sea atractivo para esa persona mudarse a Palmira, por ejemplo, a Carmelo, donde hay cargos libres, a Juan Lacase, donde hay cargos libres. Entonces, ese es un problema que estamos teniendo a nivel nacional.
1: Voy a poner un ejemplo, ya lo he dicho en otras ocasiones, cuando hemos planteado todo este tipo de problemática aquí en distintas entrevistas, y lo digo porque lo viví yo. Es decir, en una mutualista, no importa cuál, una mutualista privada, yo estaba esperando para sacar número, en definitiva, ahí haciendo el trámite, y apareció un joven un día, una tarde, no tendría más de 18 años, 18, 19 años aproximadamente, pidiendo una consulta para el psicólogo. Le dijeron, mirá, ahora no, tenés que sacar número, que tenés que conseguir un pase, y ahí va un comité de evaluación, que se le llama. Y dice, no, pero yo lo necesito ahora. No, pero mirá, tenés que sacar, pero dice, yo lo necesito, por favor, lo necesito ahora. El chiquilín se fue, no sé qué pasó con el chiquilín realmente, pero ahí también hay algo que también que se tendría que tener como protocolo, ¿no? No se sabe lo que pasó con ese chiquilín.
2: Es que en realidad existe un protocolo de intento de autoeliminación. Digamos, cuando se capta una persona que está en un estado, digamos, de vulnerabilidad extrema, esa persona debe ser captada y atendida en el momento, y a su vez asegurarle que en una semana va a tener psiquiatra, psicólogo. El psiquiatra lo tiene que ver en el momento, y en una semana tiene que ser visto por el resto del equipo de salud mental. El problema es que a veces el sistema de salud, los que trabajamos en la salud, no tenemos la habilidad de captar, no estamos capacitados para hacer esa captación y darnos cuenta que en ese momento quizá el portero, quizá la administrativa que lo recibió, tendría que haberse dado cuenta, si estuviera capacitada, que ese joven no podía irse en esa situación a su casa. Capaz que le dices, bueno, anda a la emergencia, claro. Coordina con alguien, bueno, va un chico con estas características, pero para eso es que se tiene que capacitar el sistema de salud, desde el portero hasta enfermería, médicos, medicina general, porque muchas veces decimos, psiquiatra, no hay psiquiatra, ¿no? Pero la estrategia de salud mental está basada en el primer nivel. ¿Qué significa eso? Que tu médico de familia, el médico al que consultás habitualmente, la enfermera de la policlínica a la que vos vas, tiene que tener las primeras herramientas para ayudarte, ¿sí? O para escucharte.
1: Como en este caso, por ejemplo. Capaz que no pasaba nada.
2: Exacto. Ese es el camino que queremos recorrer, ese es el camino en el que se está elaborando ese plan, por eso se escucha a todo el mundo, porque en realidad es eso lo que queremos, de que cualquiera pueda tener la primera herramienta de ayuda, de que ahora que estamos en el mes de la prevención del suicidio. Cualquiera pueda tener la primera herramienta, pero para eso hay que estar atento a esos llamados de atención o tener ese ojo para ver cuál es la situación, y bueno, y hacer las derivaciones correspondientes.
1: Sí, claro. Estefanía, cuando hablamos de salud mental muchas veces pensamos únicamente en la atención de una persona cuando existe un problema. Este hecho puntual que estábamos hablando también sirve para esto. Ahora, ¿por qué es importante trabajar también desde la prevención y antes de que aparezcan situaciones de mayor complejidad, por ejemplo?
3: Yo creo de que en realidad no solamente es importante, sino es muy relevante, capaz de que es de suma importancia el trabajar esa prevención. Porque voy a hacer como una síntesis capaz más histórica de la salud mental, pero me parece importante mencionarlo. Años atrás nosotros concebíamos la salud como la ausencia de la enfermedad, un modelo y un paradigma bastante pesimista y negativo, ¿no? Y muy biologicista y médico. Si vos no tenías ninguna enfermedad, estaba todo bien. El paradigma de la Organización Mundial de la Salud, estoy hablando hace más de 20 años, pero en realidad creo que recién ahora lo estamos incorporando, ha cambiado este concepto de ausencia de enfermedad por hoy decir de que la salud mental es un estado de bienestar. Entonces, como yo creo que fue el boom de este estudio en la década de los 90, podríamos decir, en donde se empieza a estudiar primero desde la psicología positiva, todo lo que son las herramientas, las fortalezas que yo puedo encontrar en una persona para justamente poder trabajar y aminorar capaz de que todas esas debilidades que la persona, la sociedad, la comunidad puede llegar a tener. Y siempre recalco esto y capaz que me voy un poco al histórico, pero me parece sumamente importante tener en cuenta ese cambio de paradigma. ¿Por qué? Porque al lograr este estado de bienestar,

0: está pasando, de está bien, no está bien, no sé, el truco un sábado de noche, las reuniones familiares, y podría seguir mencionando, ¿no?, los clubes deportivos que acá tantos tenemos, las instancias en los centros educativos. Eso es bienestar. Entonces, desde la psicología siempre hablamos de que así como hay factores estresores que nos, capaz nos enferman o nos hacen mal a nivel individual, pero también institucional o como sociedad, también tenemos factores protectores, que son esas cosas que a mí me hacen bien. Entonces, ¿cuánto, o sea, cuán importante es poder incentivar ese factor protector a nivel personal, familiar, social, comunitario? Porque eso es lo que más tenemos que justamente acrecentar para poder aminorar el estresor. Es cierto que a veces no alcanza y ahí necesitamos otro tipo de intervención, claro, y está, pero es importante.
1: Es interesante lo que decís, y ahora vengo con esta pregunta, que la tengo acá la pregunta. ¿Qué pasa con esto? A lo que estabas diciendo vos,
0: ese,
1: ¿no?,
0: es otro programa.
1: Al mundo en el cual, sí, vivimos hoy, de la inmediatez, la rapidez de todos, le sumamos esto también. ¿Qué papel juega esto?
0: Y es un papel, o sea, sumamente importante, ¿no? Acá Silvia capaz da su opinión.
1: En la salud mental, ¿no?
0: Tal cual. Yo creo de que, siempre digo lo mismo, todo lo que es la tecnología es como una herramienta de doble filo, ¿no? Porque si la sabemos usar y la usamos bien, me parece de suma importancia. Y es más, uno puede llegar, no sé, con un video, con un spot, con un podcast, a un montón de personas, y que quizás, o sea, son muy importantes. Y me pasa incluso a veces de compartir en mis estados, y que siempre hay pacientes, personas y demás que reaccionan, y digo, y capaz es una frase, algo alusivo a la prevención de suicidio, a la ansiedad, a la depresión, al consumo de sustancias, y que quizás es una frase que ya nos cambia el día, o nos llama, nos invita a la reflexión. Ahora, como vos decís, sí, también es todo un factor de estrés, sobre todo pensando en las nuevas generaciones. ¿Por qué? Porque es una realidad paralela, y justamente, y es una realidad que no es real. Entonces, lo que hacen las redes también muchas veces es mostrar algo, ¿no?, que después la realidad no acompaña. Ahí hace poco vi un video de una campaña, creo que se hizo en Gran Bretaña, no sé si lo viste, Silvia, muy interesante, que era la última foto de una persona antes de llegar al suicidio. A mí, la verdad, me movilizó, me sensibilizó muchísimo, porque vos veías a la persona disfrutando sonriente, de la familia, sí, sonriente, de que eso nos muestra las redes muchas veces, ¿no?
2: Sí, claro.
0: Y sin embargo era la última foto, y me erizo, ¿no?, al decirlo, porque qué triste eso, la última foto, y era algo que capaz no era la realidad que vivía la persona.
2: Pasa muchas veces.
0: Pasa muchas veces. Por eso
2: mostramos,
0: es que,
2: algo que no es.
0: Exacto, eso es lo que tienen las redes, y por eso también es tan importante hablar de estos temas, porque siempre digo lo mismo, y es un eslogan de la campaña Ni Silencio Ni Tabú del Inju, ¿no? Está bien no estar bien. Está bien no estar bien. Si hay algo que siempre resalto, y lo hablo mucho también con pacientes, con las personas, o sea, los seres humanos, hay muchas clasificaciones, podemos generar, la clasificación más utilizada de las emociones es positivas, negativas, ¿no? La deben haber escuchado. Ambas, más allá de las diferencias entre emociones positivas y negativas, ambas son adaptativas. Ahora, es como hablamos con los gurises. Una cosa es estar triste, está bien estar triste, aunque no nos guste,
1: lo tenemos,
0: aunque
1: permitir,
0: nos cueste. Exacto, lo tenemos que, no solo permitirnos, procesarlo, expresarlo, repararlo. Ahora, lo que no está bien es capaz de estar triste una semana. ¿Se entiende,
1: claro,
0: no?
1: Sí, sí, claro. Ahí precisas ayuda.
0: Exacto.
3: Quizá a veces tenemos como un exceso de positivismo, ¿no? No se nos permite, no hay espacio porque dónde estar mal, porque a veces uno está llorando, llora por algo, porque perdió algo, porque, bueno, está, pero no llores, va a estar todo bien, va a estar todo bien.
1: No.
3: En realidad, como hay una intolerancia al estar mal y al acompañar ese estar mal del otro. Entonces, a veces la gente busca refugio en el celular, los niños buscan refugio cuando los padres discuten, buscan refugio en el celular, se encierran, escuchan música, miran cosas que a veces no tienen que mirar, porque les abre la puerta en la niñez. El uso de las pantallas es muy, muy riesgoso, porque abre la puerta a un mundo que, si los padres no tienen control sobre eso, puede traer muchas fantasías y creer que el mundo es así, cuando en realidad no lo es. Por ejemplo, pasa en los adolescentes, que muchas veces se inician en la sexualidad mirando videos porno, por ejemplo.
1: ¿Ah, sí?
3: ¿No? Sí.
1: ¿Se da mucho eso?
3: Sí. Se da.
0: Lamentablemente hay un índice muy alto.
3: O a veces no, ni siquiera porno. En las películas está todo muy sexualizado.
1: Todo sí,
3: en,
1: claro,
3: las redes. Entonces eso crea una frustración cuando van a vivir su primera experiencia.
1: Ahí va, ¿qué pasa con eso? ¿Qué pasa con eso?
3: Y bueno, eso es una fuente de angustia, de frustración, puede ser una fuente de depresión, ¿sí? Porque en realidad lo que él ve en el video no lo va a poder reproducir en su primera experiencia sexual con, claro, una compañera o con una amiga o con su novia. Entonces, digo,

0: con dos personas que se ven frustradas, pero porque no tuvieron, si bien ellos dicen, saben todo, los jóvenes saben todo. ¿Qué saben? ¿Saben lo que tienen que saber? ¿O saben lo que ellos ven que no es real? No es real el sexo de las películas, no es real el de las mayorías, ¿no? A las que ellos acceden. Entonces, ¿eso qué crea? Frustración. ¿Pero con quién lo comparto? ¿A quién se lo digo? Y ahí eso, una cosa tan simple, vinculada a las pantallas, vinculada a la adolescencia, puede generar ese malestar, ese estar mal, pero que ¿con quién lo comparto?
1: También en las redes vemos la idealización, ¿no? En los cuerpos y en todo, ¿no? Y eso también lleva a grandes problemas, ¿no?
2: Lo que hablábamos hoy de esta realidad que no es real, ¿no? Yo cuento esto a modo de anécdota. Cualquiera de los gurises, y cuando damos talleres lo usamos mucho, ¿no? La foto que sube es la que eligió de las 100 que se sacó y capaz con no sé cuánto filtro. O sea, ¿no? Y lo decimos en chiste, pero es tal cual, o sea, y estamos acostumbrados a eso. Entonces, justamente esto, es una realidad que no es real. Por eso, ¿cuánta importancia hay de que nos tomemos el tiempo de justamente generar espacios con los gurises y con las gurisas, niños y niñas, y no que esto, capaz, cubra o supla ese espacio?
1: Ahora, ¿qué busca psicológicamente, no? Me hago esta pregunta, porque pasa mucho lo que veníamos hablando, es decir, estamos recontra mal, nos estamos partiendo por dentro, pero hacia afuera y a las redes sociales mostramos algo, carita contenta, riéndonos. Y pasó en el caso ese que mencionaste en Inglaterra. ¿Por qué el ser humano busca eso? Se está rompiendo por dentro, pero quiere demostrar que no lo está.
2: Y yo creo que es un poco por lo que mencionaba Silvia, ¿no? Porque no siempre estamos preparados para decir, pongo el ejemplo, arranca el día, che, hola, ¿todo bien? Capaz que vos lo haces acá cuando arrancás el trabajo y demás. ¿Y estás preparado para que alguien te diga, no está todo bien? ¿Realmente estoy roto? ¿Estoy partido por dentro? No estamos acostumbrados a eso, ¿no? Y nos esperamos del, sí, todo bien, y seguir. Lo mismo el mensajito del celular. Siempre digo lo mismo, porque para abrir algo, o sea, para preguntar, para decir si está bien o mal, yo tengo que saber que me tengo que quedar a escuchar la respuesta. Uh-huh. Y quedarme a escuchar la respuesta implica darle el tiempo al otro. Y vivimos en una sociedad donde parece que nunca hay tiempo para nada. Entonces, bien, si yo no genero estos espacios para justamente, para lograr este bienestar, para escucharte, para, más allá de tu respuesta, quedarme, porque capaz la respuesta me incomoda, no me gusta, no sé cómo responder a eso.
1: Sí, ahí hay otro tema también. No nos gusta que nos digan lo que no queremos escuchar, ¿no?
2: Exacto. Entonces, como decía Silvia, vivimos en esta sociedad en donde expresar las emociones todavía sigue siendo un tabú. Y es más fácil poder contar una noticia positiva que contar una que no estuvo tan buena. ¿Por qué? Porque capaz que me vulnera, me da vergüenza, me da... Por eso yo siempre digo eso, cuando yo busco ayuda profesional, o me gusta ver así, por lo menos a las personas, pacientes y demás, es porque que agoté muchas alternativas. ¿Qué valor para pedir esa ayuda? Que siempre digo lo mismo, la terapia es otra herramienta más, no es más que eso. O sea, es otra herramienta más de la caja, pero ¿qué valor que tenés que tener como persona para pedirlo? ¿Por qué? Porque vivimos en esta sociedad en donde decir no estoy tan bien, capaz que no está tan bien vista. Es un poco la idea de la comisión, ¿no? De la prevención, no solamente de suicidio y salud mental, como dice, y de salud mental, el visibilizar, el que el decir no está tan bien, también pueda ser escuchado.
1: ¿Sigue siendo tabú eso de ir al psicólogo, de hacer terapia? ¿O ha cambiado un poco eso en los últimos tiempos? Porque, pará, no, voy porque antes, voy al psicólogo y te decían,
2: estás loco.
1: Sí, ¿no? Sí. ¿Eso sigue pasando o se ha mejorado algo en eso?
2: Yo creo que hemos mejorado algo bastante, vamos a ser optimistas, creo que hemos mejorado.
1: Si me preguntás a mí, yo creo que sí.
2: Sí, yo creo, esto lo cuento como una anécdota, pero me ha pasado, me parece que depende mucho de las generaciones también. Gurises y gurisas tienen mucho más instaurado esto de ir al psicólogo, y me ha pasado muchas veces que me escribe algún adolescente y me dice, che, Tefi, solo te aviso que le pasé tu teléfono a un amigo que te necesita. Con los adultos a veces me pasa más esto de, no, voy a tal reunión, voy a esto, como que hacer terapia todavía, ¿no? Volvemos a lo mismo, ¿no? La importancia de visibilizar lo que es la salud mental. Más allá de que en la comisión la integramos, ahora Silvia contará muchas instituciones, también una de las cosas que para mí es fundamental de la comisión es la derivación de situaciones. Como decía Silvia, capaz que no está tan aceitado a veces desde los agentes de salud, pero qué importante es que estén estos espacios también para poder derivar. Lo integran los prestadores de salud también, ¿no? Y qué bueno es esto para poder tener la atención primaria, en la urgencia, el seguimiento correspondiente, y muchas situaciones se han trabajado desde ahí.
1: Justamente, ¿cuáles son las instituciones que trabajan todo esto? Que están...
0: Bueno, la Comisión Departamental de Prevención del Suicidio fue creada por un decreto del 2022 y funciona en todas las, en todos los departamentos de, del país. En nuestro departamento la coordino la dirección departamental, o sea, yo la coordino, y la integran, la idea es que la integren la mayor cantidad de instituciones posible. En este momento está integrada, a veces varía un poco, pero hay referentes de la educación, de Mides, del BPS, está invitada a policía, que ahora ha dejado de ir, pero queremos recuperar ese integrante, de organizaciones sociales, por ejemplo, integrantes de Rotary, y entonces se crea los prestadores, también tienen un representante, los prestadores públicos y privados. Y lo que se trata de hacer es ver en qué está trabajando cada uno en prevención. Es una forma de articular el trabajo en el territorio. ¿Qué es lo que está haciendo cada uno? O llegó tal situación, a veces pasa que en un liceo, por ejemplo, se capta una situación y no saben cómo trabajarla o cómo... Entonces se la pasan a un integrante de la comisión, ahí nos reunimos o nos comunicamos, bueno, que vaya a tal lado, que vaya a tal otro. Digamos, se solucionan problemas que a veces no se sabe cuál es la ruta para manejarse en esos casos. Y bueno, entre todos en la comisión tratamos de hacer la derivación oportuna, hacer el seguimiento de ver cómo están después, si lo atendieron debidamente, todo eso.
1: ¿Está dando resultado eso?
0: Está dando resultado, tenemos que seguir trabajando. No todo lo que quisiéramos. Creo que en eso tenemos que seguir trabajando. Estamos en un proceso. Pero sí se ha trabajado mucho, y que eso sí ha dado buenos resultados en prevención. Nos consultan mucho por actividades de prevención. Es algo que le preocupa mucho a la comunidad. Le preocupa muchísimo. Entonces, muchas veces recurre a la comisión y hay muchos profesionales, bueno, como Estefanía, hay otros psicólogos, hay psiquiatras que lo integran, más gente que tiene su experiencia y su aporte para dar.
1: ¿En qué casos, por ejemplo? ¿Puedes dar algún ejemplo?
0: ¿Un ejemplo de qué, por ejemplo?
1: De prevención.
0: Un ejemplo.
1: Un llamado de prevención.
0: Un llamado de prevención, nos llaman, un grupo, nos ha llamado grupos de madres de jóvenes que han cometido suicidio, porque quieren trabajar con la comunidad, quieren dar un mensaje a la juventud. Entonces, bueno, en una oportunidad se buscó una obra de teatro, ¿no? Que trataba la temática y que después se hacía un panel y se discutía con los jóvenes sobre lo que habían visto en esa obra de teatro. Y eso es una forma de ponernos a reflexionar, de cambiar la óptica, de ver que hay otras herramientas, digamos, o si no, por ejemplo, uno de los profesionales iba y daba un conversatorio sobre suicidio. Ahora, por ejemplo, lo que vamos a hacer es, justamente el 29 de septiembre se va a realizar en Colonia una correcaminata que se llama Caminamos por la Vida. ¿Y a qué estamos haciendo con esto? Promover los hábitos saludables, porque tenemos que arrancar desde ahí, tenemos que arrancar de estar junto con los clubes, apoya la intendencia con en deportes, a Jupenco, porque no nos olvidemos de la tercera edad también, que son los que tienen la más alta tasa de suicidio en nuestro país, y bueno, los jóvenes de los liceos van a participar. La consigna va a ser llevar algo amarillo porque es el color que representa el mes,
2: ¿no?
0: Y el Día Nacional de Prevención del Suicidio, que es el 10 de septiembre. Yo creo que se hace un trabajo muy coordinado, es como que estamos todos coordinados y sabemos lo que pasa en cada lugar y lo promovemos. Y sería bueno que la gente supiera que existe esta comisión, claro. Y que pudiera acceder a ella para cualquier consulta, porque, digamos, no lo tiene que resolver uno solo. Para eso somos una red.
1: Claro. ¿Cuáles son las situaciones que más está afectando la salud mental en niños, adolescentes y adultos? ¿Y dónde está, dentro de esta franja etaria, o de estas franjas etarias, dónde está el principal problema? De las tres, ¿cuál es la
2: O sea, desde una mirada más profesional, así como me agarrás a la ligera, yo diría de que en cualquiera de las tres podemos encontrar diferentes tipos de problemática. Obviamente que en cada franja etaria vamos a ver determinadas problemáticas de una forma distinta. Cuando realizamos talleres de prevención, que lo hacemos, vos pedías ejemplo, te lo mencionó Silvia, pero en centros educativos, colegios, liceos, nos han pedido diferentes grupalidades, trabajamos mucho con lo que son mitos y realidades. Vos hablabas, por ejemplo, de la niñez, y un mito a veces es pensar de que un niño no puede deprimirse, por ejemplo, y sí, hay depresión infantil, ¿no? Entonces, a lo que voy es que me parece que cada edad tiene los desafíos propios de la etapa, y obviamente que eso trae aparejado un montón de cuestiones que se pueden llegar a dar si quizás no puedo resolver esos desafíos de la mejor manera, ¿no? En todas las edades me parece que está el desafío. Tenemos que saber acompañar, y como decía Silvia hoy, esto es una responsabilidad de todos, ¿no? Sí del Estado, sí de los profesionales, público, privado, pero también de la comunidad, sí, de la porque familia. Somos en comunidad, ¿no? O sea, somos en comunidad.
1: De la familia,
2: comunidad.
1: De la casa.
2: Exacto, exacto.
0: Y si bien, si bien, por ejemplo, el suicidio adolescente tiene un altísimo impacto, porque es cierto que se nos muera un joven en cualquier sociedad, y de esa forma, con ese dolor emocional que mueren y no que no tenga salida, que no haya tenido una red, un amigo, alguien que lo haya podido ayudar, el sistema de salud, que haya llegado a esa situación, duele mucho a la sociedad. Pero no se ve de igual manera el fallecimiento de un adulto, que es la población que yo te decía, los mayores de 80 años. Y yo creo que los adultos muchas veces cometen suicidio por soledad. Estamos en una sociedad donde los ancianos no ocupan un rol activo, muchas veces son tenidos, por ejemplo, que sacar de sus casas, sus pertenencias, porque la sociedad de hoy no es como antes, que tus hijos te podían cuidar en tu casa. Todo el mundo trabaja, todo el mundo tiene sus compromisos, y a veces el adulto mayor no tiene otra posibilidad que estar en una residencia, ¿no? Y eso crea mucha soledad cuando no, ese paso a una residencia o ese paso a otro lugar no está acompañado por la familia, porque yo lo entiendo y sé de eso, porque en el ministerio trabajo con los que nosotros llamamos los LPM, los visitamos, y sé que es una necesidad de las familias y por eso existen, pero la familia tiene que acompañar a ese desalojo, a veces tiene que dejar hasta sus mascotas, que son sus compañeras, y van a un lugar a vivir con gente que no conocen, y eso crea mucha soledad. Y hay que aprender a escucharlos también. Ese tiempo que nunca tenemos de escucharnos. También a los adolescentes. Escucharnos es muy importante y saber qué le pasa al otro. Eso lo podemos hacer cualquiera.
1: A veces, no quiero extenderme en eso, pero a veces los adultos nos olvidamos de que en algún momento fuimos bebés y nuestros papás nos cuidaron, pero no entendemos de que la persona ya mayor también necesita... Ahora que a ellos los cuiden, ¿no?
0: Exacto, exacto. Y cuidar desde el afecto.
1: No nos olvidamos de eso, los seres humanos.
0: Claro, porque yo entiendo. Yo si ahora estuviera mi mamá con vida o mis padres con vida, yo sé que no podría cuidarlo por mi ritmo de trabajo. Y si necesitaran una asistencia de 24 horas, no podría tenerlos. Quizás sí tendría que ponerlos en un lugar. Pero los iría a ver, los acompañaría, estaría con ellos. Digamos, ese tipo de cosas.
1: Voy a hacer una pregunta que quizás es dura de escuchar, pero que es la realidad y me parece que está bueno plantearlo. ¿Es un mito o es una realidad eso cuando te dicen el que se quiere matar no lo dice? ¿No les pasa a ustedes? Que
2: sí. Sí, yo, a ver, lo voy a contestar como profesional, ¿no?
1: Digo porque a veces le decimos, este no se va a matar si lo dice, porque no se va a matar.
2: No necesariamente. En realidad yo creo de que la persona... es como hablábamos hoy desde que inició la entrevista, ¿no? Hay determinados signos que uno va manifestando cuando quizás no está todo tan bien. El tema es que a veces podemos expresarlo más, a veces no lo expresamos tan bien. Y muchas veces se da esto, lo que hablamos hoy del ejemplo de lo de la última foto, ¿no? De que quizás parece que está todo bien y en realidad no está todo bien. Eso pasa muchas veces, creo yo, obvio, por características individuales intrínsecas de la persona, pero también por la viabilidad que yo tengo en el medio en el que me muevo para poder realmente expresar lo que siento y cómo eso va a ser recibido o no bien recibido. Entonces, como decía Silvia, yo creo de que sin dudas el suicidio es un fenómeno social, es un hecho social, desde la sociología se estudia mucho, nos atraviesa a todos, porque independientemente de que conozcamos o no a la persona o el hecho, a todos es como que algo nos mueve, ¿no? No sí, sé se, si les
1: se,
2: ha pasado.
1: Sí, claro, se, y se dice además que cuando sale la noticia de que alguien se suicidó, el que está por suicidarse lo hace.
2: Eso puede ser, bueno, los medios es todo otro capítulo también, ¿no? Y cómo se manejan las situaciones, pero a lo que voy es que con esto es que es algo que nos atraviesa, nos mueve, nos conmueve a todos, ¿no? Y como hablábamos, o sea, porque es social y todos somos seres sociales, o sea, necesitamos de esta comunidad de la sociedad porque vivimos en sociedad. Entonces, todos también podemos ser agentes de prevención en la medida en que estemos dispuestos a tener esa apertura desde esa escucha y desde el prestar atención, como lo hablamos hoy, ¿no? De realmente de que determinados signos no sean como, por ejemplo, faltó hoy a clase y capaz que un mensajito de, che, está todo bien, y faltó también el otro día, o viene y necesitas algo, está, y capaz que es algo muy simple lo que puede ayudar a que el otro también pueda expresarse.
0: Además existe otro punto a tener en cuenta, y que es la diferencia en los géneros, ¿no? Porque si bien en la mayoría de los suicidios en nuestro país lo cometen los hombres, la mayoría de los intentos se da en mujeres. Y creo que eso depende un poco que los hombres, capaz que por una cuestión de masculinidad, es característica de la masculinidad en nuestro país y en muchos otros, no lo exteriorizan tanto.
1: Y lo hacen.
0: Y quizá las mujeres tenemos otras redes de contención, o tenemos esa amiga con la que hablamos de cosas realmente que sentimos, que a veces los hombres tienen muchos amigos. Si yo te pregunto, vos me vas a decir, ¿tenés amigos? Sí, tengo muchos amigos. Bueno, ¿y con qué amigo hablas realmente de lo que sentís y de lo que te está pasando? O son los amigos que hablan del fútbol, del automovilismo, o van a pescar y hablan. Pero ¿con qué amigo vos realmente podés decir lo que te está pasando? A veces las mujeres tienen otras redes, tejen otras redes y desnudan su situación ante un grupo de amigas, por ejemplo. Lloran ante un grupo de amigas. Capaz que si
1: el
0: lo son.
1: No. El hombre es más difícil.
0: El hombre es más difícil. Entonces esa procesión, ese silencio, digamos, que se da a veces en los hombres, creo que es lo que ayuda también a que, bueno, lo hago y lo hago. Las mujeres capaz que o lo avisan o le dicen a las amigas, entonces, bueno, uno está más atento y bueno, eso se evita de alguna manera, de otra forma.
1: Es un tema para hablar largo y tendido, pero tenemos compromisos comerciales. Me va a decir de decir de operaciones si es así realmente esto. Ahora, ¿a qué le debemos prestar atención ante una situación problemática como prevención? ¿A qué debemos prestar atención, por ejemplo?
2: ¿Vos decís de signos puntuales?
1: Sí, sí.
2: Yo creo de que cambios conductuales, el aislamiento, o sea, cambio conductual, por ejemplo, la persona, no sé, capaz que siempre se juntaba con nosotros y ahora hace rato dejó de juntarse, o un cambio conductual, siempre era callado y de repente explota y dice todo, o lo vemos más enojado, más refunfuñón, bueno, ni que hablar el aislamiento, cualquier cambio en los hábitos o en la calidad de vida, por ejemplo, no sé, duermo de más o de menos, como de más o de menos, todas esas cuestiones, o sea, bien de la diaria, son muy signos muy visibles. ¿Sí? Siempre yo lo resumo así, como en esos cambios conductuales, porque lo que entendemos por la conducta, o sea, el comportamiento, es todo lo visible en una persona, y muchas veces se da muy desde lo visible, ¿no? Pienso en los gurises que están en lo académico, ¿no? Una baja en el rendimiento, o un cambio en el rendimiento, o no sé, de juntarme siempre con los amigos, ahora se está quedando más en casa o está jugando más solo en la computadora, o todos los cambios conductuales, o sea, todos esos cambios visibles, me parece que son signos importantes de prestarle atención.
1: Decías, Silvia, hace un rato de que ojalá se sumara más comunidad a la comisión. ¿Cómo se pueden contactar con la comisión?
0: A la comisión se pueden contactar a través de la página de la DDS, un correo electrónico dds@dscolonia@msp.gov.uy o al el 1934 interno 6001, que es el teléfono de la Dirección Departamental de Salud, porque ahí cuando llamen los van a comunicar conmigo, que estoy todo el día ahí, y ahí es donde se hacen las reuniones de la comisión. Nos reunimos los segundos martes de cada mes, o si amerita nos reunimos más veces, y tenemos un grupo en el que continuamente estamos en contacto para estas situaciones justamente puntuales que surgen.
2: Perdón, sumo algo fallido, decirle, los segundos martes, no, segundos jueves.
0: Los segundos jueves.
2: Pero el segundo jueves de cada mes. No, porque vi que lo dijiste muy bárbaro, claro, sí, solo para aclarar, porque sí, los segundos jueves de cada mes, a las 10, nos reunimos en la DDS, entonces simplemente porque si por ahí alguien de la comunidad se quiere sumar, quiere hacer llegar alguna propuesta, lo que sea.
0: Bienvenido sea.
2: Sí, claro, siempre con esa apertura.
1: A mí me encanta charlar estos temas y tirar estos temas sobre la mesa, porque me parece que suman y son importantes. Ahora, tenemos tenemos que ir cerrando la entrevista. En un minuto, algo que quede en el tintero y que quieran decir.
2: Minuto. Sí, es difícil porque hay mucho por decir. Y a ver, podemos volver también, ¿no?
1: O sea,
2: hay mucho
1: claro.
2: Podemos volver, hay muchos profesionales que integran la comisión.
0: A mí me parece que es importante el mensaje que nosotros queremos de nuestra parte, de la comisión de prevención, creo que queremos dejar, es que cualquier persona puede ayudar o poner su granito de arena en esto de la prevención. No poner todo en manos de la salud. La comunidad es la que sostiene y la que teje tramas para que apoyar esa situación, porque en la salud, si en el caso de que llegue al sistema de salud, sí lo va a ayudar, lo va a acompañar en su proceso, pero en un momento va a volver a su casa, a su barrio, a su familia, y son ellos los que deben estar preparados para hacer ese acompañamiento. Y creo que la palabra sensibilización a ese tema, y no estigmatización, aquel loco está loco, porque no está loco, tiene un sufrimiento, tiene un dolor, y verlo desde ese punto de vista creo que es muy importante.
2: No, y también pensar, solo sumando, estoy totalmente de acuerdo a lo que dice Silvia, de que, a ver, todos somos seres humanos, por ende todos tenemos conducta y todos tenemos procesos mentales, es decir, todos tenemos emociones, pensamientos y demás. Ninguno de nosotros está libre de, en ningún momento de nuestra vida, pasar por algún tema de salud mental. Entonces, qué importante, o yo siempre intento escuchar al otro como a mí me gustaría que me escuchara, ¿no? Decir, bueno, tener ese oído abierto, esa apertura para decir, bueno, está todo bien y capaz que no está todo bien, pero quedarme ahí para escucharlo.
1: Muy bien, está la puerta abierta para una nueva instancia. Un placer, Silvia Berardo, Estefanía Malán, gracias por venir.
0: No, gracias a usted.
2: Sí, gracias a ustedes.
1: Y las esperamos en otro momento. Seguimos adelante, se viene el bloque de la Expo Prado y después se viene punto a punto con todas las noticias de la región.
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5: En las diferentes instancias de participación en el marco de esta muestra, las mujeres rurales han estado presentes, no solamente, por ejemplo, en el stand de Colonia, donde ayer hubo actividades vinculadas a las distintas actividades y emprendimientos que se llevan a cabo en esta zona del país, sino también en otros departamentos, en otros stands que participan de esta muestra, y organismos como el Ministerio de Ganadería, Agricultura y Pesca, junto a otras entidades públicas y privadas, han llevado adelante encuentros con mujeres rurales protagonistas en sus diferentes ámbitos, hablando de equidad y género en las empresas. Estaremos conversando con una mujer del departamento de Canelones, pequeña productora, pero además quien tiene una vasta trayectoria trabajando en el medio rural, defensora del cooperativismo y también del rol que juega la mujer y la familia en la producción agropecuaria en nuestro país. Luego de la pausa, luego de los anunciantes que hacen posible esta cobertura, estaremos dialogando con ella.
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5: Más mujeres protagonistas en esta Expo Prado 2026, cobertura especial que estamos compartiendo con ustedes. Griselda Mendieta es cooperativista, defiende el sistema cooperativista y muy vinculada a la vitivinicultura. Ya hemos hablado con ella en otras oportunidades. Bienvenida a Radio del Oeste, una instancia donde equidad y género están presentes. ¿Cómo se ha vivido esta instancia?
16: Buenos días. Bueno, la verdad que un placer estar acá, compartir y ver la realidad de cómo ha ido cambiando todo este tema de, digamos, las transformaciones de las mujeres, su liderazgo y sus emprendimientos.
5: ¿Cómo ha sido tu experiencia? Te presentamos como que cooperativista defendiendo el sistema cooperativo, que era de muchos hombres en general, pocas mujeres, ¿no?
16: Sí, pocas mujeres. La verdad que yo estoy en una cooperativa de vinos, Vica, es un nombre comercial, y bueno, nosotras también este año participamos en Transformadoras, es un proyecto que por suerte fuimos seleccionadas y vamos a plantar cepa albariño y también vamos a hacer el vino, que la verdad que es una innovación y a la vez también está como muy proyectado en el tema de que es el cambio que se está haciendo en el paladar de los uruguayos, que es el vino blanco. Así que muy orgullosa con ese proyecto. Y bueno, y creo que también es una de las formas de que se vayan entusiasmando las otras mujeres más jóvenes del sector.
5: Vamos hacia vinos más suaves, le pregunto a la mujer vitivinícola también.
16: Sí, vamos a vinos más suaves con su buen aroma. Y bueno, y por supuesto también cuando hablamos de que, por supuesto que es alcohol, también miramos por ahí que tenga menos grados.
5: Claro, claro. Y la experiencia personal, una familia de vitivinicultores, una familia donde la mujer ocupaba un rol secundario, ¿cómo ha sido tu experiencia, Griselda?
16: Bueno, sí, yo trabajo la viña desde que tenía 7 años, pero digamos que siempre era liderada por los hombres. Bueno, hola.
5: Y fuiste creciendo en participación.
16: Y fuimos creciendo en participación. Ya desde mi mamá se empezaron a ver los cambios. Y bueno, ni hablemos que en este 2026 el cambio se va viendo. Y una de las cosas que también siempre tratamos de visibilizar es que la mujer tiene que ser un equipo también con su familia. Porque una mujer sola no lo podría hacer, pero si está acompañada, siempre tiene un liderazgo y una compañía para tratar de mejorar la situación de la familia.
5: Aquí no es un tema de género de la mujer sola, sino la mujer formando parte de algo, ¿verdad?
16: Claro, acá sí, pues yo siempre digo, detrás de una mujer rural siempre hay una familia, y yo creo que siempre el equipo, la familia es lo principal para llevar adelante lo que tiene que ver todo el trabajo del agro.
5: ¿Y tú sentís que en general, más allá de lo particular de tu cooperativa, de tu ámbito cercano, ha ido mejorando la participación de la mujer rural en la vitivinicultura, en el campo, en Canelones, por ejemplo?
16: Sí, ha ido mejorando. Una de las cosas que ha mejorado mucho es que desde que formamos una Fomento, que por lo general nuclea a todas las mujeres del pago, se hace ahí como una red, digamos, bueno, ¿cómo podemos mejorar? Entonces vamos cambiando día a día las cosas y creo que lo fundamental es ese, bueno, yo escucho y que me escuche.
5: Griselda Mendieta, productora vitivinícola, cooperativista, defensora de esto que es el género, la equidad y el trabajo de la mujer. Muchas gracias por atendernos.
16: Bueno, por favor, la agradecida soy yo y bueno, siempre tratando de poner ese granito de arena que entre todas construimos.
5: Y que siga disfrutando esta Expo Prado.
16: Bueno, sí, la verdad que un día precioso y bueno, vamos a ver si la recorremos, que siempre es un gusto estar acá.
5: Mujeres protagonistas en esta Expo Prado, en esta exposición que organiza la Asociación Rural del Uruguay, Radio del Oeste y R.O. Contenidos, siendo parte también de este gran evento. Volvemos a ustedes.
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4: Comenzamos, como es habitual, con las principales noticias en Punto a Punto en este viernes 18 de septiembre.
2: Colonia del Sacramento.
4: Mañana sábado es la quinta edición de Plaza de Sabores. El evento es en Plaza de Toros, este sábado desde las 21 horas, a total beneficio de los deportes inclusivos del Club Plaza.
6: Un espacio totalmente climatizado, cómodo y renovado para albergar un gran evento, fiesta de sabores y tradición, estaciones de bienvenida.
4: Habrá cocina en vivo, cinco fuegos, degustación libre con tu entrada general, además una mesa grande de postres, shows musicales en vivo.
6: Facundo Bain como apertura acústica y grandes canciones para ambientar el inicio de la noche. Fabián Marquicio junto a César Durañona en batería y Yaira Panzardo en bajo. Espectáculo de primer nivel con fusión de ritmos rioplatenses y gran calidez.
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6: Entradas a la venta en la sede de Plaza Colonia, en boleterías de la Plaza de Toros y a través de Red Tickets.
4: Florencia Núñez canta este domingo en el Bastión del Carmen. La cantante uruguaya Florencia Núñez se presentará en Colonia este domingo en el marco de su gira Década y Media, conmemorando 15 años con la música.
6: Declarado de interés del Ministerio de Turismo y el Ministerio de Educación y Cultura, la gira combina en coordinación con el CODICEN la visita a centros educativos en cada localidad. En Colonia estuvo en la escuela 130 de Los Nogales la semana pasada.
4: Florencia Núñez, este domingo, entonces, como decíamos, en el Teatro Bastión del Carmen.
6: Llega una nueva edición de la Ecoferia Departamental este sábado, AFE, en el espacio exterior del Centro Cultural AFE, pasaje peatonal Eduardo Víctor Aedo, en Colonia del Sacramento. Se desarrollará de 10 a 17 horas la Ecoferia Departamental.
4: La misma está enfocada en la comercialización de productos amigables con el medio ambiente. Organizan Ecoferia Departamental y la unidad Pymes.
2: Valdense.
6: Este viernes a las 18:30 horas en la Casona Hermano Ugón se realizará un encuentro con la dramaturga y directora María Dodera en el marco de la presentación de su libro Encuentro con la Dirección.
4: Será un espacio de diálogo y práctica sobre la dirección teatral, el ensayo y la creación colectiva. La entrada es libre y gratuita y es abierta a todo público, en especial a gente de teatro y artistas de la región.
6: Organiza Del Sur Teatro, apoyan Comisión de Cultura y Municipio de Colonia Valdense. La Iglesia Evangélica Valdense realizará este domingo una venta de canelones de verdura con tuco, además de postres.
4: Las reservas se reciben a través del 099-989-786 de la Secretaría de la Iglesia. Los pedidos podrán retirarse a las 11:30 horas en la Unión Cristiana.
6: Esta tarde a las 15 horas partirá rumbo a Brasil la delegación del Club Esparta junto a sus cuatro patinadoras, Martina Willebar, Sandoval, Julieta Willebald, Priscila Rodríguez y Micaela Camiletti.
4: Las representantes participarán del 18 al 20 de septiembre en la cuarta Copa Internacional de Amistad que se desarrollará en Tramaday, Río Grande do Sul, con la participación de clubes y atletas de Brasil, Argentina, Uruguay, Paraguay y Chile.
6: Este sábado 19, desde las 13 horas, habrá fútbol infantil en el Campito con los partidos entre el Club Social y Deportivo La Granja y el anfitrión, el Club Esparta.
4: El orden de las categorías será 2015, 2014, categoría promo, 2018 y 2016. Se invita a las familias a acompañar y alentar a los pequeños jugadores.
6: Más noticias culturales, en este caso el Grupo Valteatro organiza este sábado la presentación en Colonia Valdense del Grupo de Palmira Teatro, que pondrá en escena la obra en el pasillo 10 de Gabo Álvarez.
4: La función será a las 19 horas en el Centro Cultural Isabel Artús. Actúan Alfredo Rodríguez y David Álvarez con dirección de Leonardo Fernández. Apoyan ATE y COFONTE.
6: Los municipios de Colonia Valdense y Villa La Paz recuerdan que desde ayer jueves 17 de septiembre quedó habilitada la circulación en ambas vías de la ruta nueva 1 en el tramo correspondiente al bypass de Colonia Valdense.
4: Con este cambio quedaron cerrados los cruces del bypass con camino Carlos Blasuch a la altura del kilómetro 121-700 y con camino Comba en el kilómetro 124-500.
6: Se solicita a los vecinos y usuarios de la zona circular con precaución, respetar la señalización y atender una nueva configuración del tránsito.
7: La Paz.
4: El municipio de La Paz anuncia la presencia del Circo Baruzzi en el Club Nacional de La Paz con una única función este domingo 20 de septiembre a las 19 horas.
6: El Circo Familiar propone una jornada para disfrutar y compartir en familia con el apoyo del municipio de La Paz.
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3: Costa del Emigrante.
4: Este sábado 19 a las 15 horas se realizará Volar Nos Une, una propuesta de remontada de cometas para dar la bienvenida a la primavera y disfrutar en familia. La actividad será en el predio de Casa Rotaria, sobre la Rambla El Ceibal, en la Costa del Inmigrante. Habrá venta de comestibles y organizan Rotary Club Costa del Inmigrante y Club de Leones Sinergia. Más actividades, porque este sábado 19 a las 16 horas se realizará una demostración de caminata metabólica en la bajada principal de Playa Fomento. La propuesta invita a disfrutar de una tarde de movimiento y actividad física al aire libre. La actividad es sin costo y se solicita concurrir 10 minutos antes. Por consultas o informes al 091-658-085 de Claudio Costabel. Las bailarinas de Costa del Inmigrante, dirigidas por la profesora Marina Díaz, regresaron muy conformes de su participación en el sexto Encuentro Internacional de Danzas Folclóricas de Chajarí en Entre Ríos, donde representaron a Uruguay y fueron la única delegación extranjera.
5: El grupo realizó dos presentaciones y en la última recibió una ovación de pie de unas 700 personas. También se destacó el nuevo vestuario inspirado en los símbolos patrios uruguayos que permitió identificar a la delegación del el desfile por la ciudad.
4: La experiencia permitió además compartir con grupos de distintas provincias argentinas y generar nuevos contactos e invitaciones. Otras delegaciones manifestaron su interés en visitar las playas de Costa del Inmigrante.
3: Nueva Helvecia.
4: El concurso de quesos del Uruguay prepara una edición récord. Más de 300 muestras fueron registradas para la vigésima edición del certamen, que se realizará entre el 14 y el 15 de octubre en las instalaciones de la Universidad Tecnológica UTEC de La Paz, en el departamento de Colonia.
5: La propuesta organizada por la Agencia de Desarrollo Económico del Este de Colonia, la ADESTE, volverá a tener carácter internacional en este año, con la participación de productores uruguayos y muestras procedentes de distintos países de América Latina.
4: La cantidad de inscripciones supera ampliamente los registros de años anteriores. Hasta ahora, una de las mayores cifras había sido de 176 muestras, alcanzada en una edición que también tuvo participación internacional.
5: En esta oportunidad estarán representados, entre otros, Perú, Argentina, Colombia, Guatemala, Brasil, Chile, Ecuador y Uruguay, con la presencia de pequeños productores, queserías artesanales e industrias.
4: La organización trabaja junto a diferentes organismos e instituciones para facilitar el ingreso de las muestras extranjeras y asegurar el cumplimiento de las condiciones sanitarias y técnicas requeridas para el concurso.
5: Atención, convocan a formar parte de la Comisión Profestejos del Centenario de la Escuela de Concordia.
4: Se invita a la comunidad de Concordia, vecinos, familias, exalumnos y exmaestras a participar de la conformación de la Comisión Profestejos del Centenario de la Escuela Pública.
5: La reunión se realizará hoy, este día viernes, a la hora 18:30 en el local escolar.
4: La convocatoria tiene como objetivo comenzar a organizar las actividades previstas para celebrar los 100 años de esta institución.
5: El Campamento Artigas se realiza este próximo domingo, la fiesta de la primavera. La actividad será desde la hora 11 hasta la hora 16 y se llama Concurrir con Cometas.
4: La actividad tiene un costo de 150 pesos para mayores de 12 años de edad y los niños menores deben concurrir con un adulto mayor.
5: Lo recaudado será a beneficio de ENAPRE, de los prelíderes de la ACJ.
4: Este domingo se realizará en Utu Nueva Albicia una actividad denominada Colonia sin Gluten.
5: Habrá degustación y venta de productos aptos, charlas, talleres y recetas. La actividad se desarrollará desde la hora 14:30 hasta la hora 18:30.
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3: Tarariras.
4: Este viernes está llevando adelante una nueva edición del torneo de atletismo interclases de Tarariras.
5: La jornada comenzó a la hora 8 con la salida desde el Liceo de Tarariras por Luis Alberto de Herrera para continuar por General Artigas, Basigalupe, Ituzaingó, La Valleja y Ernesto McAllister hasta llegar a la pista de atletismo denominada Nito Pons.
4: En esta edición participan estudiantes del Liceo de Tarariras, UTU Tarariras, Escuela número 142, Escuela número 38, Colegio San José, compartiendo una jornada de deporte, integración y participación.
5: La Asociación Civil Dientitos de Leche, institución responsable de la gestión del CAIF, Dientitos de Leche de Tarariras, convoca a sus socios a participar de una asamblea con el objetivo de conformar una nueva comisión directiva.
4: La instancia se realizará el próximo jueves 1 de octubre de 2026, a partir de las 19 horas, en las instalaciones del centro.
5: En otros temas, se restauran una antigua bajada a la playa en Santa Ana.
4: La Comisión de Fomento de Balneario Santa Ana

0: un lugar utilizado durante generaciones por vecinos y visitantes.
1: La Iglesia Asambleas de Dios Sembrando Vida de Tarariras invita a la comunidad a participar de una serie de actividades que se desarrollarán durante el próximo fin de semana bajo el lema Tres Actividades, Una Misma Misión.
0: La propuesta comenzará el sábado 19 de septiembre con una confraternidad de jóvenes, una jornada que tendrá lugar en Tarariras desde las 19 horas con música y DJs en vivo.
1: Continuando con las actividades, el domingo 20 de septiembre a la hora 15 se realizará una kermés en la Plaza del Empuje con juegos para niños y una propuesta pensada para compartir en familia.
0: Ese mismo domingo a las 19 horas se llevará adelante la reunión principal en la iglesia Sembrando Vida de Tarariras. 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
1: Se realizará una jornada de vacunación contra el meningococo dirigido a niñas y niños y adolescentes entre 6 y 15 años.
0: La jornada será el próximo martes 22 de septiembre en el anexo del municipio La Casino de 9 a 13 horas.
1: Recordamos que para acceder a la vacunación será necesario presentar cédula de identidad uruguaya. La atención será sin agenda previa.
0: El gobernador del Rotary Distrito 4975 en Uruguay, 2026-2027, Walter Ojero Costa, estará en nuestra ciudad, en la ciudad de allí, hoy a las 20 horas, en el Salón del Complejo del Lago, en calle 18 de julio.
1: El municipio La Casino, a través de su Comisión de Cultura, abre una convocatoria dirigida a feriantes, artesanos y puestos gastronómicos interesados en formar parte de las actividades que se desarrollarán en la ciudad en el marco del fin de semana del patrimonio 2026.
0: La participación será sin costo para todos los puestos seleccionados. Fecha límite para postularse hasta este próximo 20 de septiembre.
1: Las personas interesadas deberán comunicarse a través del correo electrónico culturajl2026@gmail.com.
0: El grupo de teatro de Biblioteca Varela de Rosario llegará este domingo 20 de septiembre a la Biblioteca Rodó con dos historias, un escenario, una propuesta integrada por dos obras cortas de diferentes actores.
1: La función comenzará a la hora 20 y presentará Un roto en el calcetín de Enrique Papatino y Ballena Franca de Paula Echaluco, dos historias independientes que encuentran un punto en común en las memorias, heridas y los vínculos humanos.
0: La actividad prevista para la jornada de hoy en el Club Independiente ha sido suspendida por motivos ajenos a la organización. La misma iba a tener al reconocido entrenador de baloncesto, Miguel Volcán, dando una charla.

0: La relacionada a distintos temas de básquetbol.
1: En su momento se comunicará la nueva fecha de esta actividad.
2: Rosario.
0: La Escuela 91 del Pastoreo proyecta una ampliación integral de su comedor y cocina ante el crecimiento de su matrícula y la consolidación del tiempo pedagógico ampliado. El proyecto fue presentado ante la comunidad educativa por el equipo de arquitectos del PAEPU.
1: Vamos a otros temas, vamos a la agenda cultural. La Pérgola estrena No hay remedio. La compañía de teatro independiente La Pérgola estrenará la comedia No hay remedio el día 20, el próximo domingo, a la hora 19:30 en las instalaciones de Farmacia Antares, que se convertirá por una noche en un escenario teatral.
0: La obra, dirigida a toda la familia, presenta una serie de situaciones y enredos protagonizados por particulares personajes que coinciden en la única farmacia de un pueblo.
1: Como parte de la propuesta, la compañía realizará un preestreno el miércoles 16, realizó un preestreno el miércoles 16 en el Hogar de Ancianos de Rosario.
0: La función del domingo tendrá aforo limitado. Las entradas se pueden adquirir en Farmacia Antares o a través de integrantes de La Pérgola.
1: Bonos a beneficio de la Fundación Pérez Scremini.
0: Se encuentran a la venta bonos colaboración a beneficio de la Fundación Pérez Scremini a 100 pesos, disponibles en Rosario, en librería en calle Artigas 665. El sorteo será el 13 de noviembre a las 13 horas ante escribano público.
1: Entre los premios hay vehículos, viajes a Punta Cana, celulares, monopatines, PlayStations, notebooks y televisores Smart TV.
0: El Hospital Rosario busca construir su memoria. Hace Rosario invita a la población a aportar fotografías antiguas del Hospital Rosario para una propuesta especial por el Día del Patrimonio.
1: Las imágenes pueden mostrar familiares que trabajaron allí, nacimientos, visitas o distintos momentos de la institución. Se pueden enviar a través de las redes sociales del hospital o entregar en la oficina de atención al usuario del hospital.
0: El próximo 25 de septiembre a las 20:30 horas se presentará en el Centro Cultural Rosario con entrada gratuita la obra teatral Te Debía una Margarita.
1: La propuesta es organizada por el municipio de Rosario, ofrecerá al público la posibilidad de disfrutar de esta obra que tiene como protagonista al actor rosarino, ganador del premio en Florencio al mejor actor, Martín Cabrera. Las entradas se pueden retirar en el municipio o a través de Red Tickets.
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Ya avanzamos en esta mañana, ¿eh? Nos habían quedado algunos mensajitos pendientes. Ahí en un ratito vamos a tratar de pasar algunos, ¿eh? De hoy más tempranito en esta mañana de viernes. Bueno, los oyentes compartiendo esta mañana con nosotros. Pero antes, tenemos algo para contarte. 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

comenzamos en esta mañana, recordá el 099-22-1490 y tenemos algo para contarte, porque donde siempre hay excelentes precios y las mejores ofertas es en Carnicerías Parque Sol, que además de estar cada día más cerca de tu mesa, te esperan dos lugares. 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Y bueno, muchos saluditos por acá, que nos quedaban desde más tempranito. Por acá, Berto Bracci, nos estaba saludando viernes y el cuerpo lo sabe, nos decía ahí más tempranito por allí, a través de nuestra línea de WhatsApp. Por acá, Mónica, que también hoy nos mandaba saluditos temprano, como cada viernes, Mónica, que nunca falla por allí, los saluditos de ella en esta mañana de viernes. Por acá nos mandan fotito también. Salió Pascualina con verduras de huerta, dice. Bueno, Sonia por allí. Impresionante, Sonia, ya pensando en solucionar el almuerzo. María de Miguelete por acá también. Buenos días, gente linda. Precioso amanecer por Miguelete. Buen viernes, Nos mandó una foto espectacular, de este amanecer, de esta jornada espectacular de viernes.

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bien, minutos finales de esta mañana de viernes, porque se viene el informativo central, 11:30, como es habitual, un clásico, con toda la información, toda la actualidad, todo lo que va a pasar el fin de semana, Recordamos, es audiovisual, así que lo puedes ver a través de nuestro canal de YouTube, R.O. Contenidos. También nos puedes buscar a través de Facebook, R.O. Contenidos. También estamos en Instagram, así nos buscas también toda la información actualizada, R.O. Contenidos, y si no, también a través del aire de la 1490 de Sacramento FM, como ya es un clásico, así informativo central. Recordá que también nos podés sintonizar, buscarnos allí a través de nuestra página web, el www.ro.com.uy. Así, además de encontrar toda la información, todas las noticias a diario, bueno, podés sintonizarnos también por allí. Agradecer la compañía a todos ustedes en esta mañana de viernes. Nos reencontramos mañana sábado, donde vamos a estar jugando con los oyentes muchos premios, muchos obsequios para regalar y mucha información también. Que pasen un excelente viernes.

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18: Es la hora 11:31 minutos.
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20: Bienvenidos a este encuentro con las noticias de la hora 11:30. Estamos en Sacramento FM, en la capital departamental, por Radio del Oeste, AM1490, y por nuestro canal de YouTube con imágenes en este viernes 18 de septiembre de 2026. Y ya saludamos y damos la bienvenida a nuestro compañero Mario, con quien estaremos justamente brindándoles a ustedes las principales noticias.
21: Muy buenos días para todos. El placer de saludarlos en esta jornada de este viernes 18 de septiembre, en la cual, bueno, la primavera está haciendo una guiñada, porque, bueno, aparte ayer y hoy, días realmente muy, pero muy agradables. Ahora la temperatura está en 21 grados y la máxima estaría llegando a los 25. ¿Qué bueno, le parece?
20: Que aparezca la primavera, Mario, que disfrutemos de la misma, ¿eh?
21: Exactamente. De todas maneras, se viene mucha inestabilidad hacia el domingo, donde se esperan algunas lluvias para el fin de el domingo, digamos, ¿no?
20: Bien. Hacia el sur del país, alguna lluviecita no vendría mal para el sector productivo, nos decían algunos técnicos, pero si te parece, Mario, como cada viernes,
21: compartimos la nota editorial.
20: No todos somos iguales. Gracias al desarrollo de la ciencia y sobre todo al de las comunicaciones, cada día conocemos algo más de una de las discapacidades de más difícil percepción y también de atención, ya sea a nivel familiar y o social, que alcanza al 7% de la población uruguaya, casi 22.000 personas, 68% son varones y 32% mujeres. Nos referimos al trastorno del espectro autista, el TEA, que se suma a otras deficiencias que contemplan afecciones físicas y o motrices más visibles. La realidad que les toca vivir a familias en las que se incluyen personas con alguna defección física o neuronal no es igual a la de los uruguayos comunes. Solo a quienes les toca vivir una de estas situaciones conocen el sacrificio, el esfuerzo extra que conlleva aparte o al total de los componentes familiares. Es común que integrantes de esas familias busquen unir esfuerzos a través de instituciones formales o creando grupos especiales para que a través de los deportes, la cultura o en la unión de la utilización de terapias que favorezcan sus condiciones den forma a distintos grupos que coordinan actividades en muchas localidades del país. En estos días, en la región se vienen realizando justamente eventos en bien de estas realidades. Días pasados se llevó a cabo en el Bastión del Carmen un conversatorio de operadores turísticos y familiares de personas con TEA y público en general, precisamente para que todos tomen conocimiento de la importancia de hechos que a veces parecen imperceptibles, pero que pueden hacer más feliz en un tour turístico o una visita o gira a personas con TEA. Mañana sábado, uno de los clubes deportivos con mayor institucionalidad en deportes inclusivos, como lo es Plaza Colonia, realiza uno de los espectáculos benéficos de mayor relevancia, denominado Plaza de Sabores, un festival gastronómico que se realizará en la Plaza de Toros. Variedad de platos, espectáculos artísticos, todo con el costo de un solo ticket y el beneficio total para la sección Plaza Inclusivo de Colonia. También en estos días el BPS ha impulsado la utilización del collar de girasoles. Se aprobó su uso mediante ley nacional para visibilizar discapacidades neuronales o no visibles. Como vemos, la mayoría de acciones impulsadas por particulares para hacer más llevadera la condición que les toca vivir y de manera permanente, solicitando la presencia del Estado de manera fundamental en la educación, donde aparece como ejemplo imprescindible el acompañamiento permanente de terapeutas a cargo del Estado. En tiempos en que vemos a la sociedad civil cada día más violenta, también es real que en base a una fluida comunicación va entendiendo más que necesita acompañar a las familias con integrantes que padecen alguna discapacidad en las acciones comunes. Aún falta más desde el ámbito oficial, pero seguimos en este permanente compromiso de impulsar y acompañar a las personas con TEA. Esta es la opinión de Radio del Oeste y RO Contenidos.
21: Muy bien, Gustavo, vamos ahora al desarrollo de la información del ámbito policial. Recluso que se fugó de Piedra de los Indios en junio cometió un homicidio antes de atrincherarse y ser detenido.
20: La operación que llevó adelante la policía para esclarecer este hecho se llama Vórtice.
21: En el marco de la investigación por el homicidio ocurrido el 28 de junio en Colonia, Fiscalía informó que se obtuvo como resultado la condena de 4 personas y la imputación de una cuarta.
20: El autor del homicidio fue condenado a 12 años de penitenciaría de cumplimiento efectivo.
21: La investigación permitió establecer que el condenado, quien se encontraba recluido en Piedra de los Indios, se fugó del establecimiento el 28 de junio, aprovechando el momento destinado a las visitas. Luego fue trasladado en un vehículo hasta las inmediaciones del domicilio de otra de las personas investigadas.
20: Ese mismo día la víctima llegó a Colonia procedente desde Montevideo. De acuerdo con las evidencias reunidas durante la investigación, el condenado lo recogió en una moto y ambos se trasladaron hasta el Parque Ferrando.
21: Minutos después de su ingreso al parque se escucharon varias detonaciones de armas de fuego y las cámaras de seguridad registraron al condenado retirándose del lugar solo. La víctima fue encontrada sin vida el 30 de junio. El arma utilizada en el homicidio fue posteriormente incautada durante uno de los allanamientos realizados en el marco de la operación Vórtice.
20: Luego del homicidio, el condenado se dirigió a una vivienda donde se encontraban otras 2 personas investigadas. Allí dejó el celular de la víctima, una moto y un casco, permaneciendo prófugo con la colaboración de los ahora coimputados.
21: El 30 de junio fue localizado en esa vivienda. Al momento de ser detenido, logró nuevamente escapar saltando los muros y refugiándose en una casa lindera donde permaneció varias horas contra la voluntad de su moradora y simuló una situación de toma de rehenes con un adolescente.
20: Finalmente, próximo a la medianoche, un grupo especializado ingresó a la vivienda y concretó su detención.
21: Además del autor del homicidio, otras 3 personas se fueron condenadas en el marco de la investigación.
20: Vamos a otros temas. Puerto de Colonia busca agilizar controles ante aumento de pasajeros. Autoridades nacionales, departamentales y operadores privados trabajan en nuevas medidas para agilizar la operativa del puerto de Colonia y reducir las demoras que se generan cuando coinciden 2 buques con alta cantidad de pasajeros.
21: En una reunión realizada la semana pasada, participaron representantes de Turismo, Migraciones, Aduanas, Ministerio de Ganadería, Prefectura, ANP, Ministerio de Transporte, Buquebús, Colonia Express y referentes del sector turístico.
20: En este sentido, el ministro de Turismo, Pablo Menoni, señaló que se trata de la tercera instancia de trabajo sobre el tema y que ahora se busca avanzar en cambios concretos en la operativa, acompañando las mejoras de infraestructura realizadas por la ANP.
21: Entre las principales medidas previstas se encuentra el aumento de la dotación de personal de migraciones, mientras que aduanas y el Ministerio de Ganadería también incrementarán los controles destinados a los pasajeros.
20: Las autoridades reconocen que el principal cuello de botella se produce cuando 2 embarcaciones concentran sus movimientos en una misma franja horaria.
21: La situación cobra especial importancia ante el incremento de la capacidad de transporte previsto para los próximos meses, particularmente con la incorporación del China Zorrilla de Buquebús, con capacidad para unos 2.100 pasajeros.
20: El intendente Guillermo Rodríguez también señaló como una de las dificultades planteadas por los usuarios la existencia de un único escáner para quienes salen desde Colonia hacia la República Argentina.
21: El objetivo de las autoridades es implementar estos ajustes antes de los meses de mayor movimiento para reducir los tiempos de espera y mejorar la experiencia de los pasajeros.
20: Operadores sostienen que el turismo vive un momento de baja rentabilidad y se requiere hombre de ingenio y también de trabajo.
21: La Dirección de Turismo y la Asociación Turística presentaron en el Prado la campaña turística para Colonia.
20: La actividad fue desarrollada por la Dirección de Turismo junto, como decíamos, a la Asociación Turística del Departamento de Colonia.
21: Hubo degustación y presentación de bodegas de Colonia y rutas del queso, y también la presentación de Colonia para vivir e invertir, propuesta de la Cámara Inmobiliaria de Colonia y la Asociación de Desarrolladores.
20: El titular de la Asociación Turística de Colonia, Andrés Castellano, habló desde el Prado con R.O. Contenidos.
21: Destacó la importancia de la presencia de Colonia en el Prado, actividad que la asociación acompañó desde el primer año.
20: Reconoció que el turismo vive un momento, como decíamos, de baja rentabilidad y que hay que seguir trabajando. Es un momento de mucha articulación, paciencia y trabajo.
0: Decía recién, quinto año consecutivo acompañando a la Intendencia como sponsor, la Asociación Turística del Departamento. Un orgullo, un placer. Y también recordábamos los inicios de la Vuelta al Prado de la Intendencia, traccionada por el turismo. Recuerdo aquellas conversaciones iniciales con el director de turismo de aquel momento, con Martín de Freitas, que identificamos que había una oportunidad turística para presentarnos aquí en la Expo Prado. Y que estando en pandemia, ¿no? Saliendo de la pandemia, el mercado interno era muy importante y que el Prado era una oportunidad para presentarse al mercado, el mercado interno. Por lo tanto, un recorrido interesante, 5 años de acompañar al stand, un stand que cada vez, todos los años obtiene un premio también, la mano de obra de Colonia, toda mano de obra de Colonia, la escuela taller, ¿no? Muy felices por lo que representa todo el stand de Colonia y su identidad.
20: Es una gran vidriera esto, ¿no? Ubicado en un punto bueno también de la Expo.
0: Sí, claro. Me acuerdo que la primera visita que hicimos allá hace 5 años, estábamos en la duda si el lugar era el mejor, si la calle de acceso. Y bueno, fue un éxito de aquel momento, y recuerdo que Moreira ya decía, quiero el mismo stand porque fue exitoso, y acá estamos 5 años después. Se sumaron otras intendencias que hoy se juega en equipo, ¿no? Salto está enfrente, y otras intendencias también empezaron a determinar que el contenido turístico era importante presentarlo en el Prado, así que hoy hay muchas. Estamos contentos, el turismo está viviendo un momento de algunas dificultades de competitividad. Hay informes, anoche tuvimos la Noche del Sol en la Cámara Uruguaya de Turismo y se presentaron algunos informes que determinan que la competitividad es un problema en general en Uruguay, a toda la actividad productiva, el turismo es una de ellas, y que hay que trabajar mucho para hacer las empresas rentables, para que esas empresas puedan sostener los empleos. Hay que trabajar mucho ingeniosamente, hay que trabajar articulando con el poder político departamental y con el nacional, Dirección de Turismo, Ministerio de Turismo, otros ministerios, otras direcciones de la Intendencia. Es un momento de mucha articulación, de mucha paciencia y de mucho trabajo. Hay que trabajar con mucha idea y con mucha gente idónea en cada tema para sacarlo mejor.
21: Alicia Rodríguez, Javier Bárcena, Gabriel Gonet y la Escuela Agraria de Rosario, premiados en raza normando.
20: Productores de Colonia se destacan y son reconocidos y premiados en el marco de esta Expo Prado.
21: Este jueves, Alicia Rodríguez, Javier Bárcena, Gabriel Gonet y la Escuela Agraria de Rosario obtuvieron importantes premios y distinciones en la raza normando.
20: El miércoles, la Escuela Agraria de Rosario fue reconocida con el premio a mejor reservada mini en raza holando.
21: Cabaña La Esperanza de Javier Bárcena de Santa Rosa, Conchillas, el logro, el gran campeón macho absoluto de la raza normando, el reservado campeón macho y mejor cabeza de la raza normando, además en la gran campeona vaca adulta, raza normando, premio máximo en vaca hembra de la raza.
20: En la cobertura especial de R.O. Contenidos estuvimos conversando con Javier Bárcena. Javier Bárcena, Cabaña La Esperanza, Departamento de Colonia, Paraje Santa Rosa, Prado 2026, bueno, un Prado que para ustedes también ha sido de grandes reconocimientos. Bienvenido, ¿y cómo se vive todo esto?
1: Bueno, muchísimas gracias, la verdad que sí, un Prado muy bueno con los grandes campeones que se van para casa y la verdad que muy, muy contento y te impulsa a seguir para adelante y ya a ir pensando en nuevas cosas siempre, ¿no?
20: Recordemos los premios que obtuviste en este Prado.
1: Bueno, en machos el gran campeón y el reservado gran campeón. Y en hembras, la gran campeona, mejor ubre, y mejor conjunto de hembra, mejor animal sin distinción de sexo. Y bueno, la verdad que la mayoría de los premios principales lo logramos en su totalidad y bueno, muy contentos de poder lograrlo una vez más, que ya hacía unos cuantos años que no se daba de ganar el gran campeón macho y la gran campeona hembra. Había sido en el año 2017.
20: ¿Cómo es posible esto? ¿Cómo se logra?
1: Siempre invirtiendo en genética, apostando a los toros que producen bien y una selección siempre mejoradora y bueno, aprendiendo todos los días y viendo a ver qué toros y qué vacas podían tener posibilidad de ganarle la competencia, que uno a veces se imagina o conoce medio de antemano un poco de qué vaca o qué ternera o qué toro lleva fulanito, menganito, y haciendo un poco una jugada de estrategia de qué animal si llega presentar para poder ganar.
20: Javier Bárcena, felicitaciones por este prado redondito para Cabaña La Esperanza de Paraje Santa Rosa, allá en el oeste del departamento de Colonia. Expo Ombú se viene y estaremos también acompañando este evento. Gracias por atendernos.
1: Bueno, muchísimas gracias siempre por estar preguntando y fomentando lo que hacemos y bueno, los esperamos por Ombú, a toda la audiencia también, que es la única exposición de ese estilo que hay en el departamento, y queremos que nos apoyen con su presencia, vayan con Termo y Mate y pasean, van a estar buenos los espectáculos, lo que se va a ver durante los dos días de exposición.
21: Programación de viernes en el stand de Colonia, en la Expo Prado. Hoy se realiza la presentación del proyecto de quesería artesanal Senda Clara, con degustación de productos.
20: A la hora 13, lanzamiento del 11º

0: Colonia y Salto presentan sus atractivos y productos turísticos.
1: Sobre las 18 actuará el grupo de baile de la familia piemontesa Le Magritte.
0: Vamos a otros temas. En noviembre inaugurarán la escuela taller en la ex planta de caños de la Intendencia.
1: El director de Desarrollo Humano, Ricardo Planchón, confirmó que alumnos del oficio de albañilería de la Escuela Taller de Artes y Oficios Patrimoniales, Manuel Lobo, son quienes llevan adelante junto al docente Eddie Olace la construcción de lo que será la nueva Escuela Taller de Artes y Oficios.
0: El centro beneficiará a todos los vecinos de Barrio Progreso y El General para acceder a cursos de oficios con salida laboral. Está ubicado en la vieja planta de caños que se encontraba en un estado ruinoso y de abandono.
1: Planchón quiere que la finalización de esta obra se dé antes de fin de año y que inicie sus cursos en marzo 2027.
0: El Coro Nacional de Niños del Sodre se presentará en los jardines del Centro Cultural Bastión del Carmen bajo la dirección del maestro Víctor Mederos.
1: En el marco de la celebración de su 10º aniversario, el elenco ofrecerá un espectáculo para toda la familia con un repertorio que incluye canciones infantiles de Eduardo Fabini y obras de María Elena Walsh pertenecientes al Reino del Revés.
0: El coordinador de los teatros de la Intendencia, José Luis Banchero, comentó que la entrada es gratuita, pero requiere invitación. Las mismas deben canjearse previamente a través de Red Tickets o retirarse en la boletería del Centro Cultural Bastión del Carmen.
1: Con la presentación se realizará al aire libre, se sugiere al público llevar su propia silla para disfrutar cómodamente del espectáculo.
0: En caso de mal tiempo, la actividad se traslada a la sala Pedro Calderón de la Barca.
2: Tenemos una muy buena vinculación con el área de gestión territorial de los elencos del Sodre, con Andrea Silva, y ella generalmente para los diferentes centros culturales que están bajo la coordinación de la Dirección de Cultura a través de la Coordinación de Teatros, agendamos el año. Entonces, en esa instancia, por ejemplo, el conjunto de cámara del Sodre estuvo en el Cinerex, la orquesta sinfónica estuvo en la Osodre, estuvo en Rosario. Ahora tenemos la suerte de que podemos tener la visita del coro infantil del Sodre aquí en el Bastión del Carmen este sábado a partir de las 15 horas. Y en octubre, el 17, el ballet juvenil va a estar en Carmelo, el ballet clásico. Lo que nos posiciona en una muy buena articulación con el Sodre, que también habla a las claras de que nuestros espacios están acordes, claro, en cuanto a funcionamiento, en cuanto a operativa y en cuanto a técnica para poder recibir estos elencos de primer nivel, obviamente. Con la característica de que generalmente son eventos con entrada libre y gratuita, como es este que va a ser el próximo sábado, que va a ser en los jardines. Estamos hablando de más de 80 voces de niños, con un repertorio adecuado a la característica de la propuesta que el coro realiza. Entonces, es invitar a la comunidad para que venga, que traiga su sillita, obviamente, y poder disfrutar de un espectáculo descontracturado con la presencia de excelentes coreutas infantiles. Sin duda es que el marco que le va a dar el jardín, el entorno, propicia de que la gente pueda venir a disfrutar. Reitero, la entrada es libre y gratuita. Y si sugerimos que puedan canjear lo que llamamos como la invitación a través de la plataforma Red Ticket, que es como para tener un control de asistencia, pero creo que el tiempo nos va a acompañar, o sea que se va a hacer en los jardines, no necesariamente vamos a tener que utilizar la sala. Así que es una muy linda propuesta para poder disfrutar de una actividad acorde a lo que el Sodre propone.
0: Antes de ir a la pausa, en las últimas horas falleció el señor Pedro Auchalja Seade, director de FM Alfa en Montevideo, durante varios periodos presidente de la Asociación Nacional de Broadcasters Uruguayos, ANDEU, y amigo de esta casa. El velatorio se viene llevando a cabo en Montevideo, en la sala ubicada en la avenida 8 de Octubre, número 4069-73, sala número 5, hasta la hora 13. Sus restos serán inhumados en el cementerio Parque del Recuerdo para su cremación. Pedro Buchalja, un reconocido empresario y comunicador amigo de esta casa, como decíamos, director de Alfa.

0: FM y también durante varios periodos presidente de Andeu, con quien se tuvo siempre un vínculo muy fuerte con este medio de comunicación y con la difusión del Uruguay. A su familia, el apretado abrazo solidario, a él, el recuerdo por siempre por su presencia.
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10: Seguimos informando. Mañana sábado es la quinta edición de Plaza de Sabores. El evento es en Plaza de Toros este sábado desde las 21 horas a total beneficio de los deportes inclusivos del Club Plaza.
11: Un espacio totalmente climatizado, cómodo y renovado para albergar un gran evento, fiesta de sabores y también tradición.
10: Estaciones de bienvenida, cocina en vivo, 5 fuegos, degustación libre con tu entrada general, mesa grande de postres, show musical en vivo.
11: Facu Bain con apertura acústica y grandes canciones para ambientar el inicio de la noche.
10: Fabián Marquicio junto a César Durañona en batería y Shira Panzardo en bajo, espectáculo de primer nivel con fusión de ritmos rioplatenses y gran calidez.
11: La Plena Dance con gran cierre bailable a pura alegría y ritmo para festejar en comunidad.
10: Durante la noche, sorteo de hermosos regalos y al cierre, un aire acondicionado gentileza de Rocha Group.
11: Entradas en ventas en la sede de Plaza, en boleterías de la Plaza o en Red Tickets. A continuación, vamos a conversar con Mari Echávez de la Comisión de Plaza Inclusivo.
12: La entrada va a ser a la hora 9. Vamos a hacerla este año mucho más dinámica. Si bien va a empezar un poquito más tarde, van a entrar mucho más rápido porque vamos a hacer 2 filas para entrar. Y así van a poder entrar mucho más rápido y más fluida la entrada. Ahí ya se van a encontrar con una copa de bienvenida, que tenemos por suerte las bodegas que nos acompañan todos los años, y este año se suman más bodegas también y más sorpresas. Estamos ahí, creo que vamos a tener vino artesanal también, y muchas sorpresas para este año. Ahí ya se van a encontrar con la mesa de quesos, la que hacíamos siempre, que hicimos el primer año, con todos los quesos de la zona, los fiambres, y varias estaciones que la van a rodear de comida fría y caliente. Mientras que ustedes fluyen por la carpa y ven todo eso y les gustan todas esas estaciones, se van a encontrar con una mega cocina, una cocina con 5 fuegos, y ahí van a poder ver sabores y colores. Vamos a tener a la gente de la Escuela del Hogar que nos va a dar una mano con eso. y muchos cocineros y chefs que van a estar haciendo esa parte en vivo. Esos cinco fuegos después se van a replicar en toda la carpa, porque queremos que este año no sea tanto la espera para un plato caliente, que sea más fluido y más, mucho más, mejor el servicio. También vamos a tener este año una mesa de postre, que vamos a tener la particularidad de que si alguien se tiene que ir antes porque tiene otra cosa o lo que sea, no se vaya sin comer su postre. Va a tener una mesa ahí disponible por si se quieren ir antes, pero si gustan de quedarse hasta el final, porque ahora Julie les va a contar los espectáculos hermosos que tenemos, vamos a tener otra sorpresa, que son unos premios, muy lindos premios que todas las empresas nos han hecho llegar, y decidimos volcarlo a eso, a un sorteo con la entrada. Así que con la entrada no solo van a degustar cosas ricas, tomar cosas ricas, ver un lindo espectáculo, sino también capaz que se pueden ir con un lindo premio para su casa.
10: Fabián Marquicio será uno de los artistas que se presentará en la quinta edición de Plaza de Sabores.
11: El músico destacó la satisfacción de poder participar y colaborar con una iniciativa vinculada a la inclusión y la discapacidad.
13: Sí, la verdad que un honor, un placer. Es la segunda vez que toco en Plaza de Sabores. Para mí primeramente es una fiesta divina. Realmente hay que invitar a todo el mundo a vivirla, porque es maravilloso todo lo que pasa a nivel alimenticio, a nivel de música, a nivel de encuentro. Y además con un fundamento tan lindo, ¿no? Como es que va a ayudar al deporte inclusivo de Plaza. La vez pasada estuvimos en la tercera con Villa Azul, con el espectáculo para niños. Y esta vez me toca ir como solista, con el trío, con un local, con César Dudañora y con Cira Panzardo en el bajo. Así que vamos con la propuesta, digamos, entre comillas, para adultos, pero a la vez hay está la plena dance que mata, o sea, vamos a terminar todo bailando. Está buenísimo, la verdad que es un honor volver y tocar en ese lugar maravilloso que es la Plaza de Toros.
14: Una buena ocasión, como lo decíamos al comienzo, de incluir, de integrar y de solidarizar, ¿no?
13: Totalmente, viste, porque a veces no es solamente hacerlo, a participar, apoyar en una causa con el dinero, sino también ponerlo en el tapete, hablarlo, ¿no? O sea, decir, esta nota que estamos teniendo, el hecho de estar hablando, de que alguien en la radio esté escuchando y diga, va, ¿qué es el deporte inclusivo? ¿Qué estamos? Es una pequeña estocada a la ignorancia, ¿no? A que la gente que no sabe o que no entiende o que quizá no conoce de qué se trata eso, quiera saber, quiera ir, colaborar y decir, pa, con esto están ayudando a estos chiquilines, están haciendo esto. Entonces, no solamente es un motivo de encuentro, es un concierto, es un lugar para comer, para disfrutar, sino que también es una cosa de concientización muy linda, que toda la gente que la está organizando realmente es una causa maravillosa, ¿no?
10: SST Seguridad inauguró su sucursal en Colonia de Sacramento. La empresa tiene sus orígenes en Juan Lacase y actualmente opera en todo el departamento de Colonia.
11: SST Seguridad y Tecnología cuenta con personal y operaciones en el departamento, prestando servicios y apoyando iniciativas locales de seguridad.
10: Abrió su sucursal especializada en distribución de tecnología de seguridad e internet en Colonia, en la avenida Artigas, esquina Mangarelli.
11: RO Contenidos estuvo presente en la inauguración y dialogó con Alex Sheng, uno de los responsables de la firma.
15: Bueno, la empresa ya hace años que está establecida en toda la zona, se ocupa todo el litoral de Colonia y vamos a todo el país, dependiendo del rubro que se haga. Y esto es un nuevo, establecernos mucho más en Colonia, ya que venimos muy seguido, poder brindar un asesoramiento, un respaldo mucho más personalizado con gente de acá, va a haber gente y un grupo técnico dedicado específicamente a Colonia.
10: Bien, ¿de dónde surge? ¿Dónde son los orígenes de la empresa?
15: Nosotros somos de Juan Lacase, y bueno, de ahí vamos mucho a lo que es Nueva Alvesia, Tarariras, venimos a Colonia re seguido, tenemos en Carmelo, tenemos clientela en todo lo que es el litoral de Colonia. Y tenemos algunos servicios puntuales más grandes que vamos, ya nos hacen ir a Paysandú, esas cosas, y mucho al campo también. La zona rural, la zona de industria láctea y todo eso, requiere que tengamos que movernos bastante ya irnos más al centro del país, donde hay una demanda que no está muy, muy atendida. Entonces,
10: ¿qué es lo que se ofrece?
15: Y ahí ofrecemos todo lo que es seguridad en la parte de de cámaras, sea para seguridad, sea para control, y también tenemos lo que es internet, ¿no? Instalamos antenas de Starlink con toda la tecnología de esa, que ha sido una solución tremenda para lo que es la visibilidad y estar en contacto continuo. Mucha gente que tiene casa en la ciudad y tiene su campo lejos, que pueda controlar, que pueda acceder remotamente.
16: Cuando hablas de cámaras, ¿qué tipo de servicios les ofrece? ¿Con respuesta o es un monitoreo que la persona pueda tener, por ejemplo, en su celular, monitorear y ver permanentemente las cámaras? Digo esto hablando en criollo, entre comillas, ¿no? Sí, sí. Para que sea fácil de entender.
15: Sí, bueno, tenemos las diferentes opciones. Hay personas que instalan un equipo de cámaras, se lo quedan con automonitoreo y no le hacen control de servicio técnico, digamos, ni de respaldo. 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
10: Seguimos informando. El Instituto Pro Bienestar Social del Anciano de Nueva Albesia cita a su Asamblea General Ordinaria.
11: La comisión directiva de dicho instituto convoca a los asociados para la Asamblea General Ordinaria, que se realizará el jueves 1 de octubre de 2026. Será local del Hogar Pro Bienestar. El primer llamado es a la hora 19, la segunda convocatoria 19:30.
10: Orden del día, lectura, acta de asamblea anterior, memoria anual, informe de tesorería, informe de comisión fiscal, informe de gerencia y jefa de personal, elección comisión directiva, elección comisión fiscal, eventuales.
11: Recordamos que será el jueves 1 de octubre, 19 horas primera citación, 19:30 la segunda convocatoria. Susana Pérez convoca como presidenta, Elizabeth Rode como secretaria.
10: Bingo en la Congregación Evangélica de Nueva Albesia.
11: Habrá servicio de té, chocolate y confitura, será mañana a partir de la hora 15:30.
10: Club de Jubilados, Pensionistas y Abuelos de Silda Polier realiza baile con nevado y discoteca. Socios gratis, no socios, 300 pesos. Será este sábado desde las 22 horas.
11: Y vamos ahora al espacio del departamento de San José. Nos vamos a Tierras Maragatas.
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11: Vecinos de Quillumán tendrán el domingo una reunión para analizar la situación de seguridad en la zona y reclamar respuestas ante una problemática que, según plantean, preocupa a toda la comunidad.
10: El encuentro se realizará 19 horas en el Parador El Mirador, frente al DEC, y contará con la presencia de los tres diputados del departamento, quienes fueron convocados para escuchar los planteos de los vecinos y abordar la situación.
11: De acuerdo con la convocatoria difundida, la instancia forma parte de las reuniones que los habitantes vienen realizando en procura de encontrar soluciones a los problemas de seguridad en el balneario.
10: Los organizadores señalan que en el comunicado que existe falta de respuesta y soluciones frente a una situación que genera preocupación entre los vecinos, por lo que consideran importante mantener el reclamo y promover la participación de la comunidad.
11: La convocatoria destaca además que la seguridad del balneario constituye una responsabilidad y una preocupación del conjunto de sus habitantes, por lo que se invita a los vecinos a participar de la reunión y plantear sus inquietudes ante los representantes nacionales.
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10: Nos vamos a un contacto desde Rosario con Virginia Valer.
14: La Escuela 91 del Pastoreo proyecta una ampliación integral de su comedor y cocina ante el crecimiento de su matrícula y la consolidación del tiempo pedagógico ampliado. La inspectora departamental de primaria, Mariela Montesano, y la directora de la institución, Mariana Helblin, explicaron el alcance de la iniciativa, cuyo proyecto fue presentado ante la comunidad educativa por el equipo de arquitectos de PAEPU.
15: Una escuela que apostó a un tiempo pedagógico ampliado que inicia esa modalidad en el año 2023 a solicitud de las familias como necesidad, y bueno, la directora desde su gestión se gestionó, pero bueno, la población fue creciendo, comenzamos con un promedio de unos 60 estudiantes y hoy superamos 120. Los 120 estudiantes, que da muestra del valor que la familia reconoce la ampliación del tiempo. En función de ello se fue planificando y hoy está el equipo de arquitectos de PAEPU que trabajan con las escuelas presentando el plan de obra, que ya está la licitación en proceso y se va a estar iniciando entre fines de este año y diciembre, para estar en el 27 comenzando, lo que bueno va a implicar una reforma total en lo que es el espacio de comedor, que hoy estamos haciendo uso de la cocina, de los distintos salones, con todo lo que implica eso, el compromiso docente y auxiliar para que gestionar que los niños tengan la alimentación en el lugar, y bueno, y algunos otros espacios que se van van a recuperar para garantizar que durante todas las horas que los estudiantes estén en la escuela tengan un espacio digno para ellos.
14: Mariana, estas reformas en base a este crecimiento de la matrícula, ¿podría seguirse ampliando o sería ese como el límite a lo que
16: se creo que la comunidad se puede seguir ampliando? El problema es lo edilicio, que no, vamos a tener que poner un tope por el hecho de que es muy chico los salones para el número de alumnos, no sabemos en qué momento, pero bueno, pensamos que sí, porque es la única con esta modalidad en la localidad, entonces es muy importante para las familias.
14: En este sentido, y viendo justamente la buena recepción que ha tenido el tiempo completo en la ciudad, ¿se está pensando o se prevé que otras escuelas puedan tener tiempo completo, tiempo extendido? Ejemplo, la escuela de 128.
16: Bien, nosotros estamos en esta, una de las modalidades de tiempo pedagógico educativo, ampliado. Esto es tiempo pedagógico ampliado, no es un tiempo completo, por eso tienen otros horarios, una dinámica de taller diferente, y en esa línea de trabajo la escuela 128 con toda la comunidad ya presentó y estamos ya en la órbita de dirección general y del análisis de las posibilidades para poder tener sí una propuesta de tiempo extendido, que es otro horario, que los chicos bueno, ingresan a las 10 hasta las 17, también con una dinámica, una propuesta de taller y extensión del tiempo, y bueno, estamos a la espera de la viabilidad, de la aprobación del mismo, pero sí, ya se manifestó como comenzó esta escuela en su momento, el recorrido para hacer posible eso, y bueno, y después analizar dentro de todas las posibilidades que hay, lo que se requiera para que se concrete.
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Buen mediodía, oyentes. Qué gusto, qué placer es estar con ustedes. 20 grados de temperatura en estos momentos. Bastante nubosidad a esta hora en Nueva Helvecia y alrededores. 13 grados la mínima tendremos en la noche de hoy. Una jornada en cuanto a temperatura agradable. Bastante brumoso a esta hora. Y esto mismo dice AccuWeather para las próximas horas. La brisa del sector sur-suroeste a 13 kilómetros por hora. La humedad reinante es baja, 55%. La visibilidad 16 kilómetros. 22 de máxima tendremos hoy. Sol a través de nubes altas, 13 la mínima hacia la noche. Incremento de nubosidad establece el portal AccuWeather. ¿Qué se anuncia para mañana sábado, para el día domingo? El domingo se inestabiliza. 22 de máxima, mañana 14 la mínima, cantidad de sol en aumento. El domingo 21 grados de máxima, 13 la mínima, nublado, mucho viento en la tarde, posibilidad de algunos chubascos. El lunes 18 de máxima, 7 la mínima. El martes 13 de máxima, 5 la mínima. Bastante nuboso, para el martes. Y el miércoles 18 y 12 y el jueves 25 de máxima, 14 la mínima. Gracias a vos. Bueno, muchas noticias, muchas novedades, indudablemente lo que es la Expo Prado. Con los resultados de lo que fue ayer, raza Holando, Normando, Jersey, también raza Dorper, por supuesto Hereford también. Hoy razas ovinos como la Cordial van a estar presentes allí en la pista, pero también otras actividades. El lanzamiento en un rato nada más del Congreso de Lechería el 1 y 2 de octubre que organiza UTEL, la Asociación Uruguaya de Técnicos en Lechería. Muchos, pero muchos temas de la agenda informativa que como siempre compartimos con ustedes. El espacio también de Agropecuaria Valdense de Jorge Ferreira. En un ratito diálogo también con un integrante del equipo del escritorio Waldemar G. Carvajal, analizando la actual coyuntura del mercado. No todo es Prado, pero aparece mucha información que surge referido a actividades del sector en el marco de esta exposición y sino también lanzamientos de las mismas en el contexto de esta gran muestra que recordamos mañana tendrá el acto de cierre a la hora 11, palabras del presidente de la institución, el desfile de grandes campeones y la muestra que continúa hasta el día domingo abierta al público. Bueno, rapidito avanzamos porque tenemos mucho para compartir, mucho material, espacio del Prado también.

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7: Y aquí no me voy.
8: Tradicional espacio, cobertura especial de Radio del Oeste, RO Contenidos, de la Expo Prado 2026, 121ª edición, y actividades en la jornada de hoy viernes, que son muchas, por cierto. Y en un ratito nada más, allí en el stand de Colonia, se va a estar llevando a cabo el lanzamiento de lo que es este nuevo congreso de lechería que organiza AUTEL, la Asociación Uruguaya de Técnicos en Lechería. En un ratito nada más se va a estar llevando a cabo esta presentación, entre las muchas actividades que hay en el día de hoy. Pero vamos a recibir al técnico en lechería, Marcos Martínez, presidente de AUTEL, la entidad que organiza este congreso, que será aquí en el Hotel Nirvana de Colonia Suiza. Marcos, el placer de recibirte. Buen mediodía, ¿cómo estás?
9: Buen mediodía, Gustavo, ¿cómo estás? ¿Todo bien?
8: Todo muy bien. Contame cómo está el Prado a esta hora de la mañana, cómo está el movimiento, cómo ves la muestra.
9: Bueno, primero que nada, también buen mediodía para toda la audiencia de esa zona del país. Y hubo un movimiento muy importante por acá, la verdad que para hacer un viernes, sabemos que está que la gente está trabajando de todas maneras, pero mucha gente a esta hora por esta zona.
8: Claro, mucho movimiento, además en donde está el stand de Colonia, ahí en la calle central prácticamente se ve transitar muchas personas. ¿Y el stand, cómo viste, cómo está presentado Colonia allí?
9: Espectacular, la verdad que está muy bien representado con todos los productos relacionados a aquella zona del país, la verdad que un muy buen trabajo se puede destacar en el lugar.
8: Bien, Marcos, en un ratito van a estar realizando el lanzamiento.
9: Sí, vamos a estar realizando el lanzamiento del Congreso, del 11º Congreso Internacional de la Industria Láctea, que se va a estar desarrollando el 1 y 2 de octubre en el Hotel Nirvana de Nueva Alesia.
8: Bien, contemos o qué podemos adelantar, anticipar de lo que será este Congreso.
9: Bueno, un Congreso internacional, como te lo estoy comentando, con muchos muchos participantes justamente desde el extranjero, además obviamente de los participantes de Uruguay, con bueno, bajo el lema la nueva era de los lácteos, que bueno, que va a marcar un poco las nuevas tendencias y desarrollos de la industria y del sector.
8: Bien, interesante eso, ¿no? Lo que es la innovación, los cambios que se están procesando por ahí. ¿Qué temáticas aparecen, por ejemplo, Marcos?
9: Y bueno, un poco para adelantar, helados, dulce de leche, productos análogos. Vamos a tratar, no son los principales temas, pero algo de lo que se va a estar hablando.
8: Bien, ¿dirigido a quiénes? ¿Cuáles son un poco las intenciones de ustedes en cuanto a la participación?
9: Bueno, en cuanto a participación se da un amplio espectro, ¿no? Desde, bueno, obviamente profesionales de la industria, alumnos en formación de la Escuela de Lechería o diferentes entidades de distintas universidades, profesionales que ya están trabajando, se dirige a todo ese margen del público.
8: Bien, dijimos 1 y 2 de octubre el horario aproximado para identificar esas fechas, que es un jueves y un viernes, si no me equivoco.
9: Sí, jueves y viernes, exactamente. Y bueno, la primera jornada, el día jueves, arranca a las 8 de la mañana. La segunda va a arrancar a las 9 de la mañana.
8: Bien, y se extiende hasta la tarde, tardecita.
9: Sí, se extienden hasta las 5 de la tarde, las dos jornadas aproximadamente.
8: Claro. Es la edición número 11, Marcos. ¿Cuál ha sido la experiencia para ustedes? ¿Cómo ha sido para UTEL este tipo de eventos, de encuentros?
9: Bueno, mira, nosotros, en realidad, a mí me ha tocado la primera vez en la organización. Se ha formado una muy buena comisión organizadora. Son siempre, obviamente, que instancias muy enriquecedoras al respecto, por bueno, el intercambio que se da de conocimiento, primero que nada. Y segundo, el reencuentro de colegas y gente relacionada con esta profesión, ¿no?
8: Claro, sí, correcto. Participación de todo el país, incluso no solamente, a veces vienen extranjeros, también como asistentes, no solamente claro, como disertantes, ¿no?
9: Claro, diferentes instituciones también que se han volcado y nos han brindado su apoyo al respecto en este sentido.
8: Los participantes, ¿dónde se pueden anotar? El costo que tiene, ¿hay descuentos para socios de UTEL, me imagino, y también para estudiantes, como ha sido en otras ocasiones?
9: Exactamente, las inscripciones se extendieron una semana más, igualmente cierran este próximo domingo, y bueno, entrando a UTEL.org, ya van a ver el botón de ingreso al Congreso, pueden dirigirse hacia ahí y van a ver las diferentes ofertas y cómo inscribirse.
8: Bien, ¿cómo viene hasta el momento? ¿Buen nivel de inscriptos?
9: Sí, venimos con una buena convocatoria, la verdad que sí.
8: Bien, no te quiero demorar más porque en un ratito, a partir de la hora 13, van a estar realizando el lanzamiento de este congreso allí en la Expo Prado.
9: Sí, exactamente, ya estamos a 10 minutos de arrancar la presentación justamente.
8: Bueno, muy nervioso, todo ajustado ya.
9: No, tranqui, bueno. Tranqui como ahora nomás, que fluya.
8: Que fluya, eso es lo importante. Marcos, destaco la deferencia de atenderme a esta hora, un ratito antes de la presentación, allí en el marco de la Expo Prado, en el stand de Colonia, que como tú muy bien decías, un stand que está muy lindo, que vale la pena visitar, y una Expo Prado que tú me contabas y me relatabas con mucho público, así que mucho éxito en la presentación de este congreso.
9: Bueno, muchísimas gracias, Gustavo, muchísimas gracias, y muy agradecido justamente por el contacto al respecto.
8: Y que aquellos que no se han anotado, que lo hagan rápido, antes que termine la fecha, ¿no?
9: Exactamente, los esperamos, obviamente que los esperamos.
8: Mucho éxito. Bien, un gran abrazo y éxito en la presentación.
9: Bueno, muchas gracias, abrazo por ahí también, saludos claro. Para todos.
8: El técnico en lechería Marcos Martínez, presidente de AUTEL, la Asociación Uruguaya de Técnicos en Lechería, reitero, en este Congreso Nacional e Internacional de la Industria Láctea, 1 y 2 de octubre, Hotel Nirvana de Colonia, Suiza. Últimos días para inscribirse, para participar con disertantes de Uruguay, de Argentina, de Brasil, de México y otros países. La innovación, las nuevas tendencias, los nuevos productos. Y todo esto en el marco de la Expo Prado, que por cierto siempre muy dinámica en este sentido. Damos paso a nuestros anunciantes, a quienes han hecho posible esta cobertura, y ya tenemos más contactos, más diálogos. Radio del Oeste, RO Contenidos, en esta 121ª edición de la Expo que organiza la Asociación Rural del Uruguay.
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5: Esteban Braga, cabaña al revén, que una tarde en Holando, también pintada para la cabaña de ustedes. Bueno, ¿cómo se ha vivido esta instancia, esta jornada? Contemos.
6: Bueno, la verdad que lo primero, agradecer el día que nos tocó, porque todos estos días un frío, hoy un día espectacular.
5: Bien primaveral.
6: Bien primaveral, arrancando la primavera. Y bueno, la verdad que ha sido una tarde espectacular, y en particular a nosotros que sacamos la gran campeona, más todavía.
5: Campeona en SH, ¿verdad?
6: Campeona en SH y reservada gran campeona. Y campeona intermedia y mejor Ure joven.
5: O sea, un año.
6: La verdad que un año, un prado para encuadrar que no se da todos los años. Y bueno, la verdad que sí, que para disfrutarlo.
5: Esteban, háblame de estos animales, la genética, la sangre.
6: Bueno, la verdad que esto, el resultado de ellos es el trabajo de muchos años. Nosotros somos la tercera generación de entre la empresa. El año pasado cumplimos 70 años. Bueno, este es el trabajo de muchos años y de generaciones. Es un animal 4 años, 3 partos. La reservada 3 años y 3 partos también. Y bueno, la verdad que son animales que realmente estaban en el tambo, los apartamos, los empezamos a cuidar. Y la gran campeona es una vaca que ya había andado muy bien en la Mercoláctea, que se hace cada 2 años acá, que es una exposición solamente de lechería, que se juntan Argentina, Brasil. Y bueno, la verdad que fue, ya venía con buenos papeles y había salido reservada gran campeona, había andado cerca y hoy lo pudo lograr salir gran campeón.
5: Estamos hablando de animales que de alguna forma son comerciales, productores, vaca productora, digamos.
6: Bueno, sí.
5: Vaca de tambo.
6: Nosotros somos vaca de tambo, no cuidamos todo el año, se apartan unos 20 días y se traen a la exposición. Tratamos de hacer un rodeo comercial que no sea tanto show, sino que sea productivo y buena subre y que paguen las cuentas.
5: Eso como decimos tierra, nosotros. Claro, tira por tierra a veces eso de que esto es un show y a veces importa poco lo comercial, ¿no?
6: No, yo creo que hay que buscar animales equilibrados, que sean con buen tipo, pero que sean animales productivos, que en cualquier tambo anden y funcionen y que paguen cuentas.
5: ¿Qué se está pidiendo justamente de una vaca Holando hoy, un animal Holando? ¿Qué características físicas, por ejemplo? ¿Qué cosas?
6: Bueno, en el caso nuestro buscamos animales con muy buenos sistemas mamarios y un tamaño moderado, no vacas grandes.
5: En una época era aquella vaca americana o canadiense, aquel vacón.
6: Bueno, nosotros en todos esos años.

0: Veníamos y quedábamos siempre en el medio o para atrás. Realmente no era el estilo que nosotros buscábamos, porque nosotros primero son vacas comerciales y después la pista. Nos enfocamos más para ese lado, no tanto para el show. El show es algo que nos gusta y lo hacemos en familia para disfrutar, pero realmente no es el animal que nos gusta, y principalmente a mí. Y bueno, eso cambió, y hoy las vacas que hoy han participado y han andado en la punta de cada categoría eran esas vacas con buenos sistemas mamarios y vacas funcionales y medianas. Eso es lo que hoy realmente se está buscando en Uruguay.
1: Tú lo que decías, ¿no?, que al final del día sean rentables, ¿no?, que el negocio del tambo sirva.
0: Exactamente, son animales que tienen que dar leche y como se dice, pagar cuenta.
1: ¿Genética que queda cerrada o están vendiendo ustedes genética justamente pensando en la cabaña, ¿no?
0: No, como negocio. No, vendemos reproductores, sí, vendemos todo el año, siempre tenemos. Vientres no, es un tambo que venimos creciendo año a año, y bueno, pensamos que este año como que lo vamos a topear, no
1: queremos. ¿Cuántas vacas hoy en ordeña aproximadamente promedio?
0: Bueno, hoy estamos casi en 1.400 vacas. Y bueno,
1: ¿en un solo tambo no?
0: No, en tres salas, claro. Y bueno, la idea es, de ahí, de acá para adelante nos va a empezar a sobrar ganado y reposición para vender vaquillonas. Mientras tanto veníamos creciendo, a veces con tambos medio con volumen, no es fácil los descartes cuando vienen años complicados, y bueno, por eso no vendíamos, nos quedamos con la genética cerrada porque queríamos ir creciendo.
1: ¿Por qué volando?
0: Bueno, esto es familia, lo arrancó mi abuelo esto, y fue siempre un apasionado a la raza y al holando.
1: Bueno, Esteban Braga, felicitaciones por este premio, por estos reconocimientos en este Prado 2026. Gracias por atender a Radio del Oeste de Nueva Albesia.
0: Bueno, muchas gracias.
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12 horas 57 minutos, cerramos este nuevo bloque, nuevo segmento de la Expo Prado 2026, recordando que también hoy en estos momentos se estaba haciendo la presentación y degustación de productos por parte del Grupo Senda Clara, de queseros artesanales allí en el stand de Colonia. Senda Clara, que es un grupo de productores queseros artesanales de nuestra zona, del departamento de Colonia, San José mayormente, que están en una etapa que forman parte del programa para el desarrollo de la quesería artesanal, apoyados por el INALE. Senda Clara hace esta degustación, presentación de lo que es este proyecto y este trabajo en conjunto de comercialización bajo esta marca y evolucionen la calidad y el trabajo de la quesería artesanal. Esto también en el marco de la Expo Prado. Reitero, mañana a la hora 11 será el discurso del presidente de la Asociación Rural del Uruguay, Rafael Ferber, el mensaje tradicional que brinda la gremial a las autoridades allí presentes. Estará el ministro, estarán ministros de Estado, senadores, diputados, representantes del gobierno y de la oposición. No ha confirmado su presencia, por lo menos no tenemos el dato del presidente de la República, pero estaba la posibilidad real de que el primer mandatario estuviera allí acompañando este acto. Y será después el desfile de grandes campeones allí en el ruedo, y las actividades continúan hasta el día domingo, abierto al público. Y nosotros seguiremos con más notas, más material de la Expo Prado 2026. Gracias a las empresas que confiaron en esta nueva propuesta de comunicación de Radio del Oeste y

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0: Mientras tanto,
1: bueno, seguimos avanzando, seguimos con más comunicación aquí en Mediodía Rural. 2 minutos han pasado la hora 13. No todo es Expo Prado. El sector productivo sigue su dinámica en lo productivo, en lo agrícola, en lo lechero, por supuesto también en lo ganadero. Mercado de Haciendas, y para eso recibimos a Pablo Balbuena, integrante del equipo del escritorio Waldemar G. Carvajal. Pablo, el gusto de recibirte, bienvenido, ¿cómo estás?
2: Buen mediodía, Gustavo, buen mediodía para toda la audiencia. La verdad que una Expo Prado que está muy linda, acompañando el clima, así que bueno, bienvenido el momento de la ganadería y de la lechería también, y bueno, de que mejore la agricultura para esa vivencia del campo que se disfruta mucho. Nosotros anduvimos ayer justamente con la jura del Holando y bueno, acompañando productores también y cabañas que habitualmente hacemos negocios. Entre ellos también estaba la gente de La Flamenca, donde vamos a estar ahora a fin de mes haciendo el remate de la cuarta edición. Así que bueno, lindo jornada ayer de tarde por el Prado. ¿Has ido, Gustavo? ¿Todavía
1: sí,
2: no has podido
1: claro,
2: ir?
1: Claro, estamos con la cobertura especial de Radio del Oeste y RO Contenido. Pero además, buenísimo. Miraste, relojeaste algún Hereford, porque estaban impresionantes esos animales, ¿no?
2: Impresionante, la verdad, cómo la gente le apuesta a esa... bien decía, puesta en escena de llevar los animales hasta allá y con el costo que tiene, y bueno, y ahí se mezcla pasión también, porque vimos gente exponiendo también, que sabemos que lo hace con mucho esmero, con mucho esfuerzo y un orgullo realmente que está allí en la pista también. Así que bueno, una muy linda jornada, mucha gente, muchos conocidos, y bueno, hoy de cara, Gustavo, a allá siendo escritorio y todo lo que va a ser las actividades que tenemos para adelante la semana que viene.
1: Bien, hablemos de lo inmediato, como tú decías, varias actividades que se suman.
2: Bueno, Gustavo, vamos a hacer un repaso de lo que fueron las semana pasada, donde tuvimos la liquidación total de rodeo lechero de la familia Lombardo, una jornada con 450 vacunos de manera virtual, realmente un desafío muy grande, un tambo que, ya te digo, que era de la zona de Salto y la familia nos eligió como firma aquí del litoral para llevar a cabo sus ventas, un remate que estuvo bueno. Por supuesto que las categorías más nuevas, las categorías próximas de vaquillonas y de vacas de primer cría anduvieron muy bien cotizadas, y las otras anduvieron por encima de los $1,500, $1,600, pero bueno, quedamos muy conformes cómo se llevaron a cabo las ventas y cómo la gente de aquí de la zona, incluso de Salto, también absorbieron la oferta. Prácticamente 7 departamentos fueron los que operaron, por supuesto que Colonia, San José, Florida, algo se quedó en Salto, Canelones, Río Negro, estuvieron presentes en la puja de esas 70 entradas que teníamos, y bueno, con un resumen de muy cerca de $1,600 de promedio hicieron los 450 vientres, donde también allí estaban en ese promedio las terneras y vaquillones que estaban todavía sin inseminar. Así que bueno, conformes por eso. Luego el sábado, un día realmente frío, gris y con llovizna, agradecer también por tu medio a toda esa gente que se tomó el rato para ir a acompañarnos, que estuvo todo el día presente. Una jornada que, como te digo, allí en la cuchilla estaba bastante inhóspito, pero la gente acompañó, aguantó, y bueno, hicimos muy lindo mercado también, con colocación absolutamente de toda la herramienta agrícola, donde también los artículos de quesería y la herramienta, todo fue colocado en un 100%, así que muy conformes por eso. Y bueno, ahora sí, Gustavo, si te parece, hablamos de lo que va a ser lunes, martes y la próxima semana, que es, la como decíamos, el remate de la familia Mendívil. Ahora nos vamos a ser lunes con una oferta de 900 vacunos, es la edición, 12ª edición de la invernada en blanco y negro, donde vamos a estar en unas 50 y pico de entradas subastando esos 900 vacunos, donde tenemos 460 que son terneros, va desde el ternero de 70, 80 kilos hasta el ternero ese de 200 kilos caponcito muy prolijo, mayoría son todos de rodeo cerrado, sola marca, así que van a toparse con lotes dentro de la raza Holando de muy linda conformación. Luego eso tenemos 310 que son novillos, por supuesto que Holando también, parte de ellos formados de arriba de 400 kilos, donde ya hay alguna preoferta de algún corral prontos para comprarlo. Luego tenemos 70 que son lotes mixtos, que van entrando entre machos y hembras, y completan la oferta unas 60 entre terneras solando y vaquillona prácticamente para inseminar. Eso, la cita va a ser el lunes que viene, el lunes 21 de septiembre, a partir de las 18 horas, de manera virtual. Allí desde Tres Esquinas vamos a estar saliendo de manera virtual por Campo TV, DirecTV y por las redes sociales del escritorio para llevar a cabo el evento. Al otro día tenemos todo lo que son las razas británicas, nuestra pantalla número 169, donde ahí vamos a estar con 600 vacunos. Así que entre el lunes y martes hay 1.500 reses, todo de reposición, todo para el campo. Así que bueno, todo el productor que esté escuchando, que está a tiempo todavía de solicitar los créditos o ir armando con tiempo los negocios, tienen tanto el lunes como el martes dos lindas oportunidades para hacerse de reposición. Prácticamente todo el ganado es aquí de la zona de Colonia, Soriano, Canelones, y hay consignaciones de Florida, como siempre, en lo que respecta a todo lo que son los terneros holandesos y de carne. Y luego de eso, tenemos el día 28 de septiembre, a partir de las 18 horas, estamos con esos 110 vientres holando de la flamenca, donde, bueno, por medio del Banco República, con un año libre, con también beneficios con los fletes, vamos a estar saliendo al mercado con esa oferta, con la cuarta edición. Realmente ya hicimos los videos, los controles y demás, y se van a ver también ganados de mucha clase, de mucha leche, muy bien preparados para el remate.
1: Muy bien, completita la agenda. Si esto no es zafra, la zafra dónde está, ¿verdad?
2: Bueno, la verdad que aprovechando el momento de valor, el momento también de que todas las actividades que se van desarrollando, hay gente que está dispuesta a invertir, a comprar. Lo vimos tanto en lo que es el ganado lechero, también lo vimos cómo incrementan también tecnología en lo que fue el remate de herramientas, los productores también tamberos, comprando mixer y distintas herramientas como para acelerar el proceso. Y bueno, tanto para lunes o martes, todos esos ganados que se fueron colocando gordos y se están colocando a buenos valores, si bien ahora la industria hizo algún ajuste de 15, 20, 30 centavos por alguna categoría, pero notamos que sigue estando demandada la cosa y que dentro de valores, cuando no convence mucho a la parte vendedora, a los productores, realmente se retrae la oferta, así que no sé si se va a poder convalidar esa baja que la industria quiere. Así que bueno, de cara a eso, vamos a estar el lunes y el martes con 1.500 reses en dos remates, la invernada en blanco y negro y la pantalla número 169, y después ya sí, a fin de mes, nos vamos con la cuarta edición con esos 110 vientres holando de la flamenca.
1: Pablo Balbuena, integrante del equipo del escritorio Waldemar G. Carvajal, volveremos a conversar, pero actividades o jornadas intensas de actividades, mucho éxito, y en cualquier momento te llamamos nuevamente.
2: Bueno, el lunes, Gustavo, si te parece, ampliamos detalle de lo que va a ser la pantalla en blanco y negro y ya seguimos dando difusión de las actividades que vienen. Así que bueno, que tengan un muy buen fin de semana y aprovechar el día.
1: Abrazo grande, ¿eh?

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0: Bueno, agenda del sector lechero muy dinámica. Por cierto, recordamos una actividad muy interesante. En la próxima semana vamos a estar conversando con el doctor Juan Manuel Ramos Rama, coordinador técnico de la ANPL, en referencia a un evento importante también que en el marco de la Expo Prado se llevó a cabo, la lechería y los jóvenes, presente y futuro. La lechería en Uruguay presente, desafíos, innovación y oportunidades para las nuevas generaciones. Esto fue el diálogo que tuvo Sofía Stirling como directora del sistema lechero de Iña, conformación de la vaca lechera y evolución con la genómica. Esto a cargo de Leonardo García, que es especialista en genética lechera y jurado internacional de Holando. Jóvenes rurales, liderazgo, equipos humanos y desarrollo tecnológico agropecuario. Esto fue a cargo del director técnico o quien tiene a su cargo la coordinación técnica de la ANPL, Juan Manuel Ramos. Y recordamos, se llevó a cabo el lanzamiento de la Tecno Joven 2026, tecnología, innovación, personas para la lechería del futuro. Esto fue una actividad que se lanzó allí en el marco de la Expo Prado y que se estará llevando a cabo y que después estaremos brindando detalles para que los jóvenes se inscriban, porque habrá cupos para las distintas gremiales de la propia ANPL, pero también entidades como la Sociedad de Productores de Leche de Florida, la Gremial de Productores de Leche de San Ramón, bueno, la Agremiación de Tamberos de Canelones. Todas tendrán un cupo para que unos 200 jóvenes puedan participar de esta instancia de capacitación. Y por otro lado, no todo es Expo Prado. Hubo remate de Fonterra el pasado martes, el día 15, 1,1% fue el descenso de los precios promedios, $3,868, según este reporte que publica el INALE. La manteca bajó un 5,7%, un importante descenso, se ubicó en $4,760 la tonelada, es decir, $4.76 el kilo. El queso cheddar subió 16,5%. El cheddar ha tenido valores erráticos, al igual que la mozzarella. Se cotizó ahora en $4,075, es decir, $4.07 el kilo. La mozzarella bajó 6%, $3,992. Yo creo que el promedio estuvo marcado por estos tres componentes, o por estos dos componentes: la baja de la manteca y de la mozzarella. La manteca 5,7% bajó y la mozzarella 6%. En cambio, la leche en polvo entera y la descremada se mantuvieron prácticamente igual. La leche en polvo descremada se ubicó en $3,689, prácticamente igual, subió 0,1%, y la entera bajó 0,8%, $3,565 en este último remate, reporte de Global Dairy Trade. 155 rondas de oferta en el remate virtual y 42.444 toneladas salieron a la venta en la última licitación de Fonterra. Reiteramos, estaremos hablando la próxima semana en próximos programas con el coordinador técnico de la ANPL sobre el tema de lo que fue esta actividad con los jóvenes en la Expo Prado, pero también las actividades que se vienen por delante, como esta Tecno Joven que organizan, entre otras instituciones, la ANPL. Cerramos este espacio y avanzamos. Ya en un ratito vamos al contacto también con el espacio de Agropecuaria Valdense.
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0: Espacio de Agropecuaria Valdense de Jorge Ferreira, desde el año 1998 está presente esta empresa familiar. El saludo para Jorge, para Emiliano, para Silvia, para todos los integrantes del equipo administrativo, técnico, comercial, personal de planta de silos y de raciones. Y vamos a recibir justamente a un integrante del departamento técnico, a Pablo Pellatón, departamento técnico y comercial, a quien encontramos en plena chacra en su tarea. Pablo, buen mediodía, bienvenido.
20: Buen mediodía, Gustavo, buen mediodía a la audiencia. ¿Cómo andan por ahí?
0: Todo muy bien. ¿Vos cómo estás con esta jornada? Contame cómo está el escenario.
20: Bueno, bien, una semana movidita con un poco de todo tipo de actividades. En la parte más que nada de tambo y eso, aprovechando y empezando a hacer las reservas, lo que son de avena y de reirá, se ha estado cortando y picando, ya que hay una ventana. Y bueno, y después, como pasó un mix invierno-verano, estamos un poco en la transición entre las dos. Lo que es los cultivos de invierno, ya están la mayoría ahí por llegar a hoja bandera. La verdad que han repuntado bien. Los que son estos días con temperatura y radiación han acompañado. Estamos de nuevo esperando, por lo menos en estas zonas que ando ahora, esperando un poquito más de agua. Pero bueno, bien, sanos, haciendo alguna aplicación ahora de fungicida, corrigiendo algún nitrógeno, y bien avanzando bien. Lo que son las colzas, se ven muy buenas, ya se ven en amanillar, todo el país es de amanillar.
0: Sí, sí.
20: Tenemos de todo tipo, las más tempranas tienen, por lo menos por ahora, se ven un buen potencial, las otras también se van armando. Un poquito de miedito con estas veladas que se dieron, que bueno, estamos recorriendo y viendo, o sea, como fueron heladas que la agarraron ahí en floración, puede afectar el cuajado, que recién lo vamos a ver en unos días si pudo abortar esa flor, pero bueno, tenemos tiempo de compensación todavía.
0: Pablo, dijiste por ahí, está faltando agua en algunas zonas, ¿es así? ¿Están un poco secas algunas chacras?
20: Bueno, no llamarla seca, siempre queremos una regadita, no viene mal para que no se corte. Si ven los cultivos, se ha hecho un cascaloncito arriba, ¿sí? No te digo rajaduras, pero bueno, se ha hecho un cascaloncito arriba. Y bueno, y las cebadas que en un principio estuvieron medio anegadas, no llegaron a enraizar bien tampoco. Entonces, bueno, se las ve medio desparejas, medio amarillas, que ahora un poco han repuntado. Con una regadita de agua vendría bien alguna precipitación ahora, y sobre todo para la siembra de maíz, que estamos en el quid de la cuestión.
0: Claro. Volviendo allí a lo que es la parte canola y demás, que es cierto, se ve amarillear, las tempranas estaban muy bien, tú decías las que se sembraron después, que las agarró aquella lluvia, aquel otoño medio complicado, casi invierno, ¿se están recuperando, mencionabas por allí?
20: Sí, se están recuperando. Lo que habían quedado bien de población, tal vez que algunos casos puntuales se había perdido alguna emergencia, pero porque sembraron medio que no tenían el barro alguno, pero bueno, hubo de todo. Pero como te digo, no llegaron, lo que hemos notado, no llegaron a mandar mucha raíz. Y bueno, y eso se notaba después en la evolución del cultivo, que parecía que tenían las dos brías, pero parecía que no se movían. Bueno, ahora están un poquito más repuntando y vamos a ver cómo, si logramos los objetivos de producción de biomasa para después traducirlo en rendimiento y calidad.
0: Ya mencionaste las chacras de trigo y cebada, pero profundicemos un poquito más. ¿Cómo están en general? ¿Qué has podido ver y recorrer?
20: Expectativas, bueno, que acompañan el precio. Ahora un poquito tendía la baja, pero andaban en 260, 260 y algo el precio de la cebada, que eso es bueno, que arrancamos la zafra con otra mira y con otros precios de urea también, así que bueno, apostando a lograr rinde promedio para arriba y que entre en la calidad para poder capitalizar algo de estos precios, ¿no?
0: Y en referencia a los cultivos de verano, mucho maíz de primera. ¿Cuál es la sensación que tenés en el diálogo y lo que te han planteado los productores de Agropecuaria Valdense?
20: Bueno, sí, ahí tenemos un área interesante, sí, de maíz de primera. Estamos, bueno, en este momento, por ejemplo, las tierras que han sido movidas y se han sido preparadas perdieron humedad, no tenemos humedad para siembra. Entonces, bueno, aquí la cuestión ahora es administrar un poco los riesgos, es decir, siembro para esperar el agua o espero que llueva para sentar la tierra y sembrar sobre lo seguro, que en esas decisiones son las que estamos ahora en este momento, porque las tierras estaban prontas para arrancar a sembrar, las temperaturas con estas heladas un poquito nos frenamos el impulso de la siembra y a su vez que faltaba humedad para el maíz que no, sembrarlo y que nazca parejo, homogéneo. Entonces, bueno, un poquito nos frenamos y estamos, yo por lo menos estoy apostando, o sea, esperando a ver si se da el pronóstico de lluvia que daban para el domingo, lunes, que un poco la bajaron, que con todo en las gateras para sembrar sobre lo seguro, ¿no?
0: Uh-huh. Pablo, ¿semillas, materiales hay? ¿No hay problemas?
20: Se han agotado algunos, sí, pero bueno, ahí tenemos un abanico amplio de materiales. Pero bueno, todo lo que se ha reservado con tiempo lo tuvimos, pero opciones hay y o sea, herramientas genéticas, me refiero por ya sea para siembra temprana o tardía o por manejo de maleza y ya sea de silo o doble propósito o grano, tenemos muchas opciones que estamos en las órdenes para eso, ¿eh?
0: Intención de siembra de la soja, ¿cómo pinta este próximo verano? ¿Una tendencia hacia el maíz, pero soja presente en áreas importantes?
20: Sí, soja presente. También está tentativo lo que es el precio. Ya se están pasando unos precios a la cosecha que viene, 4.50 puesto en puerto, que bueno, te da una base para tomar algunas decisiones. Entonces, bueno, sí, estamos recién arrancando, estamos medio quietos, pero empezando a arrancar algunas reservas o armando las reservas de las rotaciones que tenemos ya armadas. Pero bueno, también no podemos dormirnos porque, bueno, hay materiales que a veces se agotan antes, sobre todo los enlist y algunos en específico. Pero bueno, hay intenciones de siembra, te digo que se va a estar peleándose con el maíz de segunda, hay que ver, dependiendo de la rotación. Pero con un precio interesante y bueno, y a veces el costo de inversión del cultivo de soja es menor que el del maíz, puede ser que estén ahí peleándose bastante.
0: Bien, volvemos a lo del principio, tú mencionabas algo de forrajeras y demás, estamos en primavera, por ende disponibilidad de forraje hay, incluso para hacer reservas, ¿no? Hemos visto también las chacras, ¿no?
20: Sí, tal cual. Lo que es, bueno, en realidad sí, avena han respondido bastante, mismo ahora varios clientes estaban cortando lo que hace gras para reservas y con toda la calidad y buen volumen. Y bueno, eso también un poco para capitalizar en reservas los excedentes que se han dado ahora, viene bien también.
0: Pablo Pellatón, integrante del equipo técnico y comercial de Agropecuaria Valdense, como siempre un placer recibirte, un gran abrazo, buena jornada.
20: No, gracias a ti, un saludo a la audiencia y estamos a la orden cualquier cosa.
0: Y nosotros seguimos, avanzamos, espacio de Agropecuaria Valdense, de Jorge Ferreira, como siempre aquí, en Mediodía Rural.
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9: De esta forma llegamos al final de la presente entrega de Mediodía Rural. Es un placer estar junto a ustedes. Ya llega el contacto internacional con Radio Francia. Después toda la música suiza y centroeuropea con el programa Berna. Y desde la hora 15, la tarde con vos. Les recuerdo que la actualización informativa a través de los micros noticiosos y nuestra renovada página web www.ro.com.uy y las redes sociales. Retornamos mañana después del informativo central. Y además del material que siempre les brindamos, tendremos mano a mano con el Plan Agropecuario, este espacio institucional de esta entidad que siempre nos brinda todo lo concerniente al sector ganadero. Quedan en excelente compañía. Será hasta mañana, si Dios quiere. Que pasen muy bien.
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4: ¿Me da la hora?
5: Es la hora 13:45 minutos.
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0: viernes 18 de septiembre, 4 de la tarde en París. Bienvenidas y bienvenidos al Flash Informativo de Radio Francia Internacional. En los controles nos acompaña Pilar Pérez y este es un resumen de las noticias internacionales de la jornada. Comenzamos.
1: Jessica Brumek.
0: La Unión Europea denuncia un clima de represión sistemática durante los comicios en Rusia, mientras allí este viernes se abren las urnas hasta el domingo en las primeras elecciones parlamentarias desde el comienzo de la invasión a gran escala en Ucrania. Casi sin oposición, los comicios son señalados como una supuesta pantalla para garantizar el dominio político de Rusia Unida, el partido de Vladimir Putin. Y Rusia fue uno de los temas sobre la mesa este viernes en el Palacio del Eliseo, aquí en París, donde Emmanuel Macron conversó sobre la cuestión de seguridad y defensa con los principales candidatos a sucederlo al mando del país el año que viene. Esto horas después de una advertencia por parte de Polonia sobre posibles ataques híbridos rusos contra países de la OTAN aliados de Kiev. El mandatario francés alertó sobre un cambio en el nivel de agresividad de Moscú.
2: La naturaleza de la agresividad rusa y de estas amenazas en Europa está cambiando. Así lo demuestran el ataque con drones contra un tren de pasajeros procedente de Kiev hace unos días, las incursiones en el espacio aéreo y la multiplicación de actos hostiles en la mayoría de los países europeos. Nuestros principales organismos de inteligencia y seguridad han podido hacer balance de los ataques híbridos de los que nuestro país ha sido objeto en las últimas semanas.
0: Naciones Unidas denuncia que más de 1,000 casos de violencia sexual fueron documentados desde el inicio de la guerra en Ucrania. El informe atribuye 9 de cada 10 de estos al bando ruso y se basa en entrevistas confidenciales con cientos de víctimas de abusos cometidos por ambos lados, así como en documentos judiciales y registros oficiales. En Ceuta, la policía ha trasladado a cientos de migrantes desde campamentos precarios en playas hacia un espacio de acogida temporal instalado en el puerto del enclave. Al mediodía, las 1.700 plazas ya estaban completas y una multitud que se había quedado sin lugar ha sido devuelta a los campamentos, donde llevan asentados desde la entrada masiva a finales de junio. En Bolivia, científicos descubrieron una nueva especie de felino silvestre en los valles cálidos de los Andes. Se trata del gato tilcayo y es la primera vez en más de un siglo que se nombra y describe formalmente a una nueva especie de felino vivo. Y con esta noticia ponemos punto final al flash informativo de Radio Francia Internacional. Nos vemos en rfimundo.com.
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0: Hola, amigo. Su servidor, Lionel Russell, la invita a que meditemos hoy en un pensamiento que puede alegrar su día. Usted precisa protección, ¿no? Quizás usted piense, como dicen algunos, que la religión es la muleta de los débiles. En primer lugar, lo que está en juego en este programa no es la religión. En segundo lugar, ¿quién no precisa protección? Pienso que para eso mismo usted y yo vivimos en una casa. También para eso tenemos leyes, porque protegen, o deben proteger, al inocente del malvado. No podríamos vivir sin la protección que viene incluido en los alimentos que ingerimos. Ni quisiéramos vivir sin la protección de los médicos, los homeopáticos, los quiroprácticos, etc. La verdad es que vivimos con toda la protección posible. Nos ponemos un saco si hace frío, o prendemos la estufa, levantamos el paraguas si llueve, y podríamos seguir con una lista interminable de protecciones que tenemos, o por lo menos quisiéramos tener. Leemos que el Señor protege a los que hacen bien, pero destruye a los que hacen mal. Entonces, hay una protección a nuestra disposición que algunos aprovechan, que otros ignoran, y que otros más hasta ridiculizan tildándola de muleta a los débiles, cuando realmente es la protección perfecta y absoluta que hasta incluye a las otras. Es que hay quienes se dicen ateos, y para comprobar que creen lo que realmente no creen, ridiculizan a todo lo que hable de la existencia de Dios. Menos mal que mis oyentes son más sinceros y más sabios. El Señor protege a los suyos, los que por ser suyos hacen su voluntad. ¿Esto quiere decir que no tienen sus accidentes, sus enfermedades y por fin la muerte? ¿No hay cristianos pobres? ¿No hay cristianos con problemas? La verdad es que sí. Pero como en el caso de los cuatro jóvenes hebreos que fueron echados al horno de fuego del rey Nabucodonosor, el Señor mismo los acompaña. Además, la Biblia nos dice: sabemos que Dios dispone todas las cosas para el bien de quienes le aman. Usted tiene esta perfecta protección.
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3: Yamandú Orsi viajó este jueves a Nueva York. El domingo comienza la agenda en el marco de la Asamblea de la ONU, reuniones con otros mandatarios de la región, así como empresarios tecnológicos, incluido el vicepresidente de Google, forma parte de la agenda del mandatario. En la mañana de este jueves se realizó el traspaso de mando y asumió como presidenta Carolina José.

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0: ¿Me da la hora?
1: Es la hora 14:46 minutos.
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0: noches, muchas gracias.
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2: Estafadores se hicieron pasar por funcionarios de Antel y le robaron más de un millón de pesos a una mujer en La Valleja. Tres personas denunciaron que fueron contactadas por delincuentes que se hicieron pasar por funcionarios de Antel y llamada mediante lograron llevarse más de un millón de pesos de una de las víctimas. Los hechos denunciados ocurrieron en La Valleja y, de acuerdo a la jefatura de policía, quien lo llama, lo hace en nombre de Antel con una foto de perfil oficial, pretendiendo que la persona crea que le han adquirido productos a su nombre o créditos y que si ella había autorizado a obrar en su nombre y que para evitar que siguieran haciéndolo, debería gestionarlo en persona para llegar al tope crediticio. Así, una de las víctimas fue engañada. En su caso, le dijeron que le habían hackeado el celular y al dejarlo nuevamente operativo, este detectó que un sujeto estaba gestionando créditos en nombre de ella y que un fiscal estaba por emitir la orden de detención. A su vez, le recomendó que podía evitar que siguiera con las gestiones si era ella en persona quien solicitaba el dinero para llegar al máximo crediticio. Con este discurso, los delincuentes lograron que la mujer les entregara dinero que tenía en su casa y además el que había retirado en instituciones financieras, llevándose más de un millón.
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0: Ahí va la caracolera. 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
1: Muy, pero muy buenas tardes para todos. Así estamos arrancando, así estamos comenzando la jornada de hoy de la tarde con vos. Tarde de viernes. Increíble cómo se nubló en la jornada. Parecía muy lindo la mañana temprano con sol, pero la verdad que antes del mediodía ya se había puesto algo nuboso aquí en la región. Y la verdad que está raro el tiempo. Lo cierto es que está la temperatura es más bien primaveral. Tenemos casi 20 grados a esta hora. La máxima para hoy 26. No creo que se llegue a eso. La mínima de hoy 6 grados. Estuvo algo fresquito en la mañana, sí. Para mañana sábado 11 de mínima, 25 de máxima. Para el domingo ya se prevén algunas precipitaciones. 26 de máxima, 13 de mínima. Así se presenta el tiempo en lo que va de esta tarde, en lo que resta de la jornada y en los días de sábado y domingo. Lo cierto es que así estamos arrancando la tarde con vos de esta jornada de viernes. Hoy es viernes y el cuerpo lo sabe. Tenemos material para compartir con ustedes. Vamos a estar hablando de salud con un informe de Radio Francia Internacional. Vamos a tener también la actividad sin gluten del domingo aquí en la Auto Nueva Alvesia. Vamos a tener mucha música. Vamos a tener de todo en la tarde para que ustedes estén acompañados hasta la hora 19, como siempre. 099-2214-90 es la línea de comunicación. Así arranca la tarde con vos de esta manera.
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11: Y este domingo va a haber una linda actividad aquí en Nueva Alvesia, concretamente en la UTU, donde va a haber una actividad denominada Colonia Sin Gluten, donde va a haber degustaciones, van a haber venta de productos, van a haber charlas, van a haber talleres, van a haber recetas. Todo esto va a ser en horas de la tarde, va a estar comenzando 14:30 y 18:30. Nuestra compañera María Armanugón va a dialogar con Solange Baumenried. Ella es una emprendedora de aquí, de la ciudad, que también va a tener emprendedores de otros puntos del departamento de Colonia y de otros departamentos también. Así que para saber más sobre este tema, escuchamos a Solange Baumenried en diálogo con nuestra compañera María. Adelante, María, te escuchamos.
12: Y seguimos sumando contactos, ¿sí? En este caso estamos en comunicación con Solange Baumenried, bueno, emprendedora de acá, de la localidad, y nos va a contar acerca de una linda propuesta para este próximo fin de semana, más precisamente este domingo 20 de septiembre. Se va a llevar adelante Colonia Sin Gluten aquí en nuestra ciudad. Bueno, Solange, bienvenida, gracias por atendernos.
13: Hola, buenos días, ¿cómo están?
12: Todo muy bien. Bueno, contanos un poquito cómo surge esta idea y bueno, justamente todo lo que se va a llevar adelante este próximo domingo, que está súper interesante.
13: Bueno, mira, les cuento un poquito. Esta idea surgió en Tacuarembó, primeramente. Una emprendedora común y corriente también de la localidad se animó a hacer una movida, una juntada, a ver qué pasaba con el mundo sin gluten, básicamente. Y nos gustó la propuesta y en la fiesta del chocolate nos pusimos en contacto con otras dos personas que son de Valdense y de Rosario. Somos tres emprendedoras locales, sin ninguna organización y demás. Y bueno, y surgió y dijimos, bueno, ¿qué tal si lo hacemos en Colonia? Y en verdad está bueno que capaz que se pueda generar en cada departamento. Y nos largamos con eso. Salimos a buscar un lugar. La UTU nos va a prestar las instalaciones. Y bueno, nada, nos pusimos en contacto con diferentes emprendedores, largamos propuesta en Instagram y se fueron sumando, y en verdad este domingo van a venir de distintas partes del departamento y de otros departamentos, también desde Montevideo, Maldonado, que se fueron sumando. Algunos son emprendedores que cocinan, otros son emprendedores que producen, o sea, como por decirte... no me sale ahora, como decirte, pero impresos, mantelería, delantales...
12: Bien, que forma parte
13: elementos
12: también...
13: Elementos que nos sirven.
12: Ahí está, que forman parte también de los productos, digamos, que van a,
13: claro,
12: a proponer.
13: Son productos, claro, pero no, claro, no son alimentos, pero sí, sí que también suman para la parte diaria y sobre todo para la identificación de los alimentos sin gluten y demás, que es súper, súper importante.
12: Bien. Bueno, además de poder encontrar allí diferentes productos, como tú decías, también va a estar el espacio para una charla allí, o bueno, un mini taller con médicos que van a estar presentes.
13: Sí, mira, en la parte exterior de la UTU vamos a armar una feria de emprendedores y empresas, como yo te decía, en la cual va a haber degustaciones para todo el mundo, gratis. Logramos que este evento sea gratuito para todos y también hay empresas de la zona que nos van a estar apoyando y nos donaron kits, productos, mercadería, vales, cenas, todo eso va a estar de sorteo de todo el público presente. En la parte interior de la UTU se va a armar como una especie de sala para charlas y demás, en la cual va a estar bueno, Martín González, que viene de Montevideo, que es el presidente de ACELU, que viene con Natalia Osorio, que va a dar una charla preciosa. Todo es en cuanto a información, importancia de la alimentación segura y demás. Después va a estar Carolina Ackerman, que es pediatra, que va a estar con Paula Ales, que es de Rosario, y ella es nutricionista. Bueno, nos van a estar como ingresando a este mundo en la parte médica, básicamente. También va a estar María Elena Buquiazo, que también ella es nutricionista y es docente en UTU. Ella va a estar lanzando su libro de recetas sin gluten, que está muy bueno. O sea, como una opción para quienes están arrancando, además, que está espectacular. También viene de Montevideo Miguel Máiquez, que es un chef que cocina inclusiva. O sea, él va a estar cocinando en vivo y, bueno, obviamente dando a degustar a las personas. Ese es un taller. Y, bueno, después vienen una embajadora de Villés y Montevideo, que también es una empresa sin gluten. Y también vienen de Comunidad Celíaca a cerrar la jornada, todos van a hablar básicamente de la, de, o sea, a brindar información importante, la importancia de la alimentación segura y bueno, y cómo hacer en la diaria básicamente, cómo manejar el gluten cuando tenemos que sacarlo de la cocina, que es lo difícil, cuando nos toca como mamá o cuando nos toca como, como mismo como paciente. O sea, es una enfermedad que en verdad no tiene cura al principio y la única solución es comer sin gluten. O sea, no se puede volver a ingerir gluten. Entonces es como difícil modificar toda tu casa, tus recetas, todo lo que tengas en casa para sacar el gluten de la cocina. Entonces, bueno, en eso nos van a ayudar ellos.
12: Bien. Bueno, se da cada vez más esto, ¿no? De las personas que tienen que justamente que cuidarse, que bueno, que cambiar, modificar su alimentación. Esto se da cada vez más, o sea, la gente recurre cada vez más justamente a bueno, a consultar, a asesorarse justamente de nuevas recetas o de esta nueva modalidad, por llamarlo de alguna manera, porque bueno, muchas veces se hace por un tema de salud, ¿no?
13: Sí, totalmente, siempre es por un tema de salud. O sea, no hay modas acá, es que sí se da cada vez más y en verdad hay infinitos síntomas que por suerte ahora son, o sea, más rápido como evaluados y poniéndolos en primera instancia, entonces se va llegando al diagnóstico o bien a distintos diagnósticos que algunos no son celiaquismo, tiroides y demás, entonces se van recomendando sacar el gluten, que es lo que produce esos síntomas en la persona. No todas las personas tienen los mismos síntomas y no todas las personas tienen síntomas. Entonces, a veces llegar al diagnóstico es difícil, pero una vez que se llega no hay otra solución que sacar el gluten del organismo.
12: Bien.
13: Lo que nosotros apostamos con esto es capaz, que creo que nos va a servir a todos, crear tipo una red de contactos, conocer a nuevos emprendedores que están desparramados por toda la zona y no los conocemos sinceramente, porque yo soy una mamá sin gluten y a veces es muy difícil conseguir algo, porque si bien los supermercados tienen, o sea, básicamente son galletas y productos secos, ahora se empezó a ver como algo más en los freezer, como alguna pasta, algún pan congelado, pero es como muy difícil conseguir esos productos, o sea, una torta, un bizcocho, que es lo que se extraña básicamente, un sándwich en Navidad, o sea, esos productos son muy difíciles de conseguir. Y en el interior básicamente es muy difícil capacitarse y conseguir un taller, un alguien que venga a hablar y demás. Entonces, bueno, creo que se logró una linda jornada y hay de todo un poco que va a ser muy aprovechable. Así que, más allá de público en general y bueno, de personas, por supuesto, que necesiten esta alimentación, o sea, se invita a todos que participen, a quienes están en gastronomía, a quienes están en escuelas del hogar, que ya nos pusimos en contacto con ellos. O sea, tomarlo también como una capacitación, abrir, pensar, ver, observar, ver la importancia de que sí es necesario que no exista la contaminación cruzada en esos productos. Porque sinceramente, más allá de que provoque o no el síntoma, perjudica a esa persona que necesita el sin gluten.
12: Bien, así que bueno, una jornada ahí para poder concurrir todas aquellas personas que, bueno, muy interesante además la palabra también de los diferentes especialistas que van a estar. Colonia sin gluten, este próximo domingo entonces, recordamos allí. Exacto. En UTU, aquí en Valvesia.
13: Sí, el 20 de septiembre, que es este domingo, a partir de las 14 horas, la primera charla comienza a 14:30 horas, es en UTU y es totalmente sin costo para todos.
12: Totalmente
13: esperamos
12: abierto.
13: Vamos a tener un buen día. Bien. De sol.
12: Bien, totalmente abierto a todo público y bueno, para que la gente pueda ir a disfrutar y bueno, que está súper interesante también, sobre todo, bueno, como tú decías, para interiorizarse un poquito más y bueno, todas aquellas personas que quieran tener también algún tip, alguna receta, bueno, que se estén transitando por este tema, bueno, que se puedan acercar.
13: Exactamente, brindar ayuda a todos los que se puede y bueno, y eso, crear una red de contactos, conocer nuevos emprendedores, conocer las empresas que hay en la zona, que no todas tienen habilitación, pero sí nos garantizan que sus productos son sin gluten, así que bueno, algunas ya están en proceso de conseguir esas habilitaciones que no son fáciles, pero que a veces son muy necesarias para cuando uno va a comprar la marca, poder ver, es lo que más fácil hace la vida a un celíaco, ver la marca y vos decís, está perfecto. Pero acá, bueno, los vamos a poder conocer y bueno, y de distintos puntos, como te decía. Entonces, cuando uno se mueve, saber que en tal lugar hay tal persona que nos puede dar una mano con eso, así que va a estar como bueno para eso.
12: Bien, Solange, queda planteada la invitación entonces próximo domingo, Colonia Sin Gluten, aquí en UTU de Nueva Albesa.
14: ¿Me da la hora?
15: Es la hora 15:35 minutos.
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2: La Red de Mujeres Rurales del Departamento de Colonia también estuvo en la Expo Prado mostrando sus saberes, las habilidades, las actividades que se generan y los trabajos que tantas mujeres del Uruguay y del Departamento de Colonia del ámbito rural llevan adelante. Estuvieron presentes en la jornada de este jueves allí en el stand de Colonia con mucha concurrencia de público, consultando, preguntando, contando sus experiencias, y con ellas estuvimos conversando, con ellas estuvimos dialogando. Y vamos a la pausa agradeciendo a nuestros anunciantes, a quienes hacen posible las empresas, los emprendimientos, los escritorios que nos acompañan para que esta cobertura especial de la Expo Prado 2026 llegue a todos ustedes. Pausa y hablemos de mujeres rurales del Departamento de Colonia.
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4: Hemos hablado de actividades de mujeres rurales en el marco de la Expo Prado y también en el stand de Colonia. Las mujeres rurales del departamento de Colonia han hecho las suyas. Y vamos a recibir a Anelita Negrín, referente, una de las mujeres que es muy activa, por supuesto, en las distintas actividades que llevan adelante. Gracias por atendernos, gracias por participar de esta cobertura especial de la radio. ¿Y cómo se está viviendo? También pregunta que le hago a todo el mundo, pero ¿cómo has visto y cómo estás viendo la Expo Prado?
5: Muy buena, no hemos recorrido mucho porque estuvimos trabajando en el stand mostrando las actividades que hicimos en los cursos de cuero y otra chica de Polanco, hilado de lana y tejido.
4: Pero el movimiento en el stand, mucho, y aquí en la calle también, ¿no?
5: También, muchísimos colegios, escuelas, mucha gente, sí, mucha gente. El día de hoy se prestó.
4: Háblame con más detalle de lo que hicieron, justamente esta demostración que hacían aquí en el stand.
5: Nos convocaron de parte de la intendencia que viniéramos representantes de las que habíamos hecho el curso de cuero, trabajo en cuero, todo artesanal, no a máquina, todo a mano, y una chica de Polancos que hace esquila, lavado de la lana, el hilado y el tejido. Mostramos esas actividades bien rurales.
4: Bien, artesanías que hacen en la zona, se venden, ¿ha significado esto un ingreso extra? ¿Cómo ha sido para la vida real, lo cotidiano?
5: Por el momento, no. Andrea creo que sí que vende algo, pero tenemos que asociarnos justamente ahora como para armar un stand y tener, porque lleva mucho tiempo el trabajo en cuero, lleva muchísimo tiempo, lo mismo que el tejido. Entonces, armar un grupo de trabajo y tener siempre mercadería, porque si no...
4: El saber está, el conocimiento está y la elaboración de estos productos están.
5: Están, eso está. Nos falta el armado, la organización de la empresa.
4: Claro. ¿Qué comentario de los asistentes, de la gente que estuvo aquí presente? ¿Cómo vieron la tarea que llevaron adelante?
5: Muy interesados todos, inclusive los productos, no querían comprar los productos que trajimos, pero trajimos solamente para exposición. Y mucha gente interesada. Sí.
4: ¿El stand les gustó cómo está presentado?
5: Hermoso, muy lindo, muy lindo.
4: Sí. La interacción con la gente es muy linda también. Ver y visualizar las mujeres rurales en su rol, ¿no?
5: Sí, claro que sí. Nos preguntan, permanentemente preguntan, ¡ay, de ahí sale la lana! ¿Cómo es esa? Claro. Y lo mismo que el cuero. Dice, ¿pero esto es cuero de vaca? Nos preguntaban los nenes.
4: Y hay muchas otras cosas que se hacen a nivel de las mujeres rurales del departamento de Colonia, ¿no? Que se muestra también.
5: Sí, hay mucha actividad. Desde la parte cultural, la parte social, otros cursos que se hicieron, proyectos con el Ministerio de Ganadería, con el Ministerio de Turismo, emprendimientos turísticos también, hay mucha variedad de actividad.
4: Nelita, ¿se ha logrado un avance en este sentido? El famoso empoderamiento de la mujer y en particular la mujer rural participando, ¿son más? ¿Cómo lo ves tú?
5: Sí, ojalá fuéramos más. empezamos alrededor de 100, no llegamos el primer día, 96 creo que éramos, el primer día que nos convocaron de la Intendencia, y ahora son, creo que alrededor de 60 socias. Pero sí, el empoderamiento se nota, el conocimiento que tenemos ahora de los lanzamientos de proyectos para presentarse a una actividad u otra es muy diferente a la que teníamos antes. Antes no nos enterábamos de que el ministerio lanzaba un ofrecimiento para hacer un emprendimiento. Ahora, a través de la red, sí.
4: No puede escapar tu apellido de origen valdense. Tiene mucho que ver también la comunidad valdense en esta actividad de acción, ese protagonismo que tienen las mujeres.
5: Sí, sí, mucho. Es decir, yo todo lo que aprendí nació desde la actividad en la iglesia valdense. Y después, bueno, uno sigue trabajando y cultivando. Pero ese don de trabajar en comisión, de trabajar en grupos, es característico de los valdenses.
4: Como una escuela que surge ahí mismo, ¿no?
5: Sí, ahí mismo. Uno lo va mamando desde que nació. Yo soy de San Pedro. Nacida y criada en San Pedro, trabajé como maestra docente casi todos los años y me jubilé en la misma escuela que yo hice los primeros 6 años de escuela. Y ahora, después retirada, me fui a Colonia, pero sigo vinculada con el agro y con el medio rural y demás.
4: Y colaborando con este grupo de mujeres también.
5: Sí, colaborando siempre. Como saben, mi don de maestra, entonces siempre. Gestión de proyectos, Nelita trabaja, Nelita los apoya, Nelita los corrige y ahí estamos, apoyando.
4: Nelita Negrín, del Grupo de Mujeres Rurales del Departamento de Colonia, gracias por atendernos, gracias por este diálogo.
5: No, gracias a ustedes por participar y hacer conocer a la red.
2: Volveremos a emitir desde la Expo Prado 2026 por Radio del Oeste.
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7: ¿Me da la hora?
8: Es la hora 16:02.
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7: ¿Me da la hora?
8: Es la hora 16:03.
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1: Comenzamos, como es habitual, con las principales noticias en Punto a Punto en este viernes 18 de septiembre.
9: Colonia del Sacramento.
1: Mañana sábado es la quinta edición de Plaza de Sabores. El evento es en Plaza de Toros, este sábado desde las 21 horas, a total beneficio de los deportes inclusivos del Club Plaza.
10: Un espacio totalmente climatizado, cómodo y renovado para albergar un gran evento, fiesta de sabores y tradición, estaciones de bienvenida.
1: Habrá cocina en vivo, 5 fuegos, degustación libre con tu entrada general, además una mesa grande de postres, shows musicales en vivo.
10: Facundo Bain como apertura acústica y grandes canciones para ambientar el inicio de la noche. Fabián Marquicio junto a César Durañona en batería y Yaira Panzardo en bajo. Espectáculo de primer nivel con fusión de ritmos rioplatenses y gran calidez.
1: La Plena Dance con gran cierre bailable, pura alegría y ritmo para festejar en comunidad. Durante la noche, sorteo de hermosos regalos y el cierre, un aire acondicionado, gentileza de Rocha Group.
10: Entradas a la venta en la sede de Plaza Colonia, en boleterías de la Plaza de Toro pesos y a través de Red Tickets.
1: Florencia Núñez canta este domingo en el Bastión del Carmen. La cantante uruguaya Florencia Núñez se presentará en Colonia este domingo en el marco de su gira Década y Media, conmemorando 15 años con la música.
10: Declarado de interés del Ministerio de Turismo y el Ministerio de Educación y Cultura, la gira combina en coordinación con el CODICEN la visita a centros educativos en cada localidad. En Colonia estuvo en la escuela 130 de Los Nogales la semana pasada.
1: Florencia Núñez, este domingo, entonces, como decíamos, en el Teatro Bastión del Carmen.
10: Llega una nueva edición de la Ecoferia Departamental este sábado AFE, en el espacio exterior del Centro Cultural AFE, pasaje peatonal Eduardo Víctor Aedo, en Colonia del Sacramento. Se desarrollará de 10 a 17 horas la Ecoferia Departamental.
1: La misma está enfocada en la comercialización de productos amigables con el medio ambiente. Organizan Ecoferia Departamental y la Unidad Pymes.
9: Valdense.
10: Este viernes a las 18:30 en la Casona Hermano Ugón se realizará un encuentro con la dramaturga y directora María Dodera en el marco de la presentación de su libro Encuentro con la Dirección.
1: Será un espacio de diálogo y práctica sobre la dirección teatral, el ensayo y la creación colectiva. La entrada es libre y gratuita y es abierta a todo público, en especial a gente de teatro y artistas de la región.
10: Organiza Del Sur Teatro, apoyan Comisión de Cultura y municipio de Colonia Valdense. La Iglesia Evangélica Valdense realizará este domingo una venta de canelones de verdura con tuco, además de postres.
1: Las reservas se reciben a través del 099-989-786 de la Secretaría de la Iglesia. Los pedidos podrán retirarse a las 11:30 en la Unión Cristiana.
10: Esta tarde a las 15:00 partirá rumbo a Brasil la delegación del Club Esparta junto a sus cuatro patinadoras, Martina Willeva, Julieta Willeval, Priscila Rodríguez y Micaela Camiletti.
1: Las representantes participarán del 18 al 20 de septiembre en la cuarta Copa Internacional de Amistad que se desarrollará en Tramadai, Río Grande do Sul, con la participación de clubes y atletas de Brasil, Argentina, Uruguay, Paraguay y Chile.
10: Este sábado 19, desde las 13:00, habrá fútbol infantil en el Campito con los partidos entre el Club Social y Deportivo La Granja y el anfitrión, el Club Esparta.
1: El orden de las categorías será 2015, 2014, categoría promo, 2018 y 2016. Se invita a las familias a acompañar y alentar a los pequeños jugadores.
10: Más noticias culturales, en este caso el Grupo Valteatro organiza este sábado la presentación en Colonia Valdense del Grupo de Palmira Teatro, que pondrá en escena la obra En el Pasillo 10 de Gabo Álvarez.
1: La función será a las 19:00 en el Centro Cultural Isabel Artús. Actúan Alfredo Rodríguez y David Álvarez, con dirección de Leonardo Fernández. Apoyan ATE y COFONTE.
10: Los municipios de Colonia Valdense y Villa La Paz recuerdan que desde ayer, jueves 17 de septiembre, quedó habilitada la circulación en ambas vías de la Ruta Nueva 1 en el tramo correspondiente al bypass de Colonia Valdense.
1: Con este cambio quedaron cerrados los cruces del bypass con camino Carlos Blasuch a la altura del kilómetro 121-700 y con camino Comba en el kilómetro 124-500.
10: Se solicita a los vecinos y usuarios de la zona circular con precaución, respetar la señalización y atender una nueva configuración del tránsito.
9: La Paz.
1: El municipio de La Paz anuncia la presencia del Circo Baruzzi en el Club Nacional de La Paz, con una única función este domingo 20 de septiembre a las 19:00.
10: El Circo Familiar propone una jornada para disfrutar y compartir en familia con el apoyo del municipio de La Paz.
9: Costa del Emigrante.
1: Este sábado 19 a las 15:00 se realizará Volar nos une, una propuesta de remontada de cometas para dar la bienvenida a la primavera y disfrutar en familia. La actividad será en el predio de Casa Rotaria, sobre la Rambla El Ceibal, en la Costa del Inmigrante. Habrá venta de comestibles y organizan Rotary Club Costa del Inmigrante y Club de Leones Sinergia. Más actividades, porque este sábado 19 a las 16:00 se realizará una demostración de caminata metabólica en la bajada principal de Playa Fomento. La propuesta invita a disfrutar de una tarde de movimiento y actividad física al aire libre. La actividad es sin costo y se solicita concurrir 10 minutos antes. Por consultas o informes al 091-658-085 de Claudio Costabel. Las bailarinas de Costa del Inmigrante, dirigidas por la profesora Marina Díaz, regresaron muy conformes de su participación en el sexto Encuentro Internacional de Danzas Folclóricas de Chajarí, en Entre Ríos, donde representaron a Uruguay y fueron la única delegación extranjera.
4: El grupo realizó dos presentaciones y en la última recibió una ovación de pie de unas 700 personas. También se destacó el nuevo vestuario inspirado en los símbolos patrios uruguayos que permitió identificar a la delegación del el desfile por la ciudad.
1: La experiencia permitió además compartir con grupos de distintas provincias argentinas y generar nuevos contactos e invitaciones. Otras delegaciones manifestaron su interés en visitar las playas de Costa del Inmigrante.
9: Nueva Helvecia.
1: El concurso de quesos del Uruguay prepara una edición récord. Más de 300 muestras fueron registradas para la vigésima edición del certamen, que se realizará entre el 14 y el 15 de octubre en las instalaciones de la Universidad Tecnológica UTEC de La Paz, en el departamento de Colonia.
4: La propuesta organizada por la Agencia de Desarrollo Económico del Este de Colonia, la ADEESTE, volverá a tener carácter internacional en este año, con la participación de productores uruguayos y muestras procedentes de distintos países de América Latina.
1: La cantidad de inscripciones supera ampliamente los registros de años anteriores. Hasta ahora, una de las mayores cifras había sido de 176 muestras, alcanzada en una edición que también tuvo participación internacional.
4: En esta oportunidad estarán representados, entre otros, Perú, Argentina, Colombia, Guatemala, Brasil, Chile, Ecuador y Uruguay, con la presencia de pequeños productores, queserías artesanales e industrias.
1: La organización trabaja junto a diferentes organismos e instituciones para facilitar el ingreso de las muestras extranjeras y asegurar el cumplimiento de las condiciones sanitarias y técnicas requeridas para el concurso.
4: Atención, convocan a formar parte de la Comisión Pro Festejos del Centenario de la Escuela de Concordia.
1: Se invita a la comunidad de Concordia, vecinos, familias, exalumnos y exmaestras a participar de la conformación de la Comisión Pro Festejos del Centenario de la Escuela Pública.
4: La reunión se realizará hoy, este día viernes, a la hora 18:30 en el local escolar.
1: La convocatoria tiene como objetivo comenzar a organizar las actividades previstas para celebrar los 100 años de esta institución.
4: El Campamento Artigas se realiza este próximo domingo, la fiesta de la primavera. La actividad será desde la hora 11 hasta la hora 16 y se llama Concurrir con Cometas.
1: La actividad tiene un costo de 150 pesos para mayores de 12 años de edad y los niños menores deben concurrir con un adulto mayor.
4: Lo recaudado será a beneficio de ENAPRE, de los prelíderes de la ACJ.
1: Este domingo se realizará en Utu Nueva Helvecia una actividad denominada Colonia sin Gluten.
4: Habrá degustación y venta de productos aptos, charlas, talleres y recetas. La actividad se desarrollará desde la hora 14:30 hasta la hora 18:30.
9: Tarariras.
1: Este viernes se está llevando adelante una nueva edición del torneo de atletismo interclases de Tarariras.
4: La jornada comenzó a la hora 8 con la salida desde el Liceo de Tarariras por Luis Alberto de Herrera, para continuar por General Artigas, Basi Galupe, Ituzaingó, La Valleja y Ernesto McAllister, hasta llegar a la pista de atletismo denominada Nito Pons.
1: En esta edición participan estudiantes del Liceo de Tarariras, UTU Tarariras, Escuela número 142, Escuela número 38, Colegio San José, compartiendo una jornada de deporte, integración y participación.
4: La Asociación Civil Dientitos de Leche, institución responsable de la gestión del CAIF, Dientitos de Leche de Tarariras, convoca a sus socios a participar de una asamblea con el objetivo de conformar una nueva comisión directiva.
1: La instancia se realizará el próximo jueves 1 de octubre de 2026, a partir de las 19 horas, en las instalaciones del centro.
4: En otros temas, se restauran una antigua bajada a la playa en Santa Ana.
1: La Comisión de Fomento de Balneario Santa Ana comenzó esta semana los trabajos de restauración de una de las bajadas a la playa más antiguas de la localidad.
4: El acceso está ubicado sobre la rambla del Medio Ambiente, entre las calles Acacias y Grategos.
1: La recuperación de este espacio busca preservar parte de la historia y la identidad del balneario, además de poner en valor un lugar utilizado durante generaciones por vecinos y visitantes.
4: La Iglesia Asambleas de Dios Sembrando Vida de Tarariras invita a la comunidad a participar
11: participar de una serie de actividades que se desarrollarán durante el próximo fin de semana bajo el lema Tres Actividades, Una Misma Misión.
1: La propuesta comenzará el sábado 19 de septiembre con una confraternidad de jóvenes, una jornada que tendrá lugar en Tarariras desde las 19 horas con música y DJs en vivo.
11: Continuando con las actividades, el domingo 20 de septiembre a la hora 15 se realizará una kermés en la Plaza del Empuje con juegos para niños y una propuesta pensada para compartir en familia.
1: Ese mismo domingo a las 19 horas se llevará adelante la reunión principal en la iglesia Sembrando Vida de Tarariras.
12: Juan Lacase.
11: Se realizará una jornada de vacunación contra el meningococo dirigido a niñas y niños y adolescentes entre 6 y 15 años.
1: La jornada será el próximo martes 22 de septiembre en el anexo del municipio La Casino de 9 a 13 horas.
11: Recordamos que para acceder a la vacunación será necesario presentar cédula de identidad uruguaya. La atención será sin agenda previa.
1: El gobernador del Rotary Distrito 4975 en Uruguay 2026-2027, Walter Ojero Costa, estará en nuestra ciudad, en la ciudad de allí, hoy a las 20 horas en el Salón del Complejo del Lago, en calle 18 de julio.
11: El municipio La Casino, a través de su Comisión de Cultura, abre una convocatoria dirigida a feriantes, artesanos y puestos gastronómicos interesados en formar parte de las actividades que se desarrollarán en la ciudad en el marco del fin de semana del patrimonio 2026.
1: La participación será sin costo para todos los puestos seleccionados. Fecha límite para postularse hasta este próximo 20 de septiembre.
11: Las personas interesadas deberán comunicarse a través del correo electrónico culturajl2026@gmail.com.
1: El grupo de teatro de Biblioteca Varela de Rosario llegará este domingo 20 de septiembre a la Biblioteca Rodó con dos historias, un escenario, una propuesta integrada por dos obras cortas de diferentes actores.
11: La función comenzará a la hora 20 y presentará Un roto en el calcetín de Enrique Papatino y Ballena Franca de Paula Echaluco, dos historias independientes que encuentran un punto en común en las memorias, heridas y los vínculos humanos.
1: La actividad prevista para la jornada de hoy en el Club Independiente ha sido suspendida por motivos ajenos a la organización. La misma iba a tener al reconocido entrenador de baloncesto, Miguel Volcán, dando una charla relacionada a distintos temas de básquetbol.
11: En su momento se comunicará la nueva fecha de esta actividad.
12: Rosario.
1: La Escuela 91 del Pastoreo proyecta una ampliación integral de su comedor y cocina ante el crecimiento de su matrícula y la consolidación del tiempo pedagógico ampliado. El proyecto fue presentado ante la comunidad educativa por el equipo de arquitectos del PAEPU.
11: Vamos a otros temas, vamos a la agenda cultural. La Pérgola estrena No Hay Remedio. La compañía de teatro independiente La Pérgola estrenará la comedia No Hay Remedio el día 20, el próximo domingo, a la hora 19:30 en las instalaciones de Farmacia Antares, que se convertirá por una noche en un escenario teatral.
1: La obra, dirigida a toda la familia, presenta una serie de situaciones y enredos protagonizados por particulares personajes que coinciden en la única farmacia de un pueblo.
11: Como parte de la propuesta, la compañía realizará un preestreno el miércoles 16, realizó un preestreno el miércoles 16 en el Hogar de Ancianos de Rosario.
1: La función del domingo tendrá aforo limitado. Las entradas se pueden adquirir en Farmacia Antares o a través de integrantes de La Pérgola.
11: Bonos a beneficio de la Fundación Pérez Scremini.
1: Se encuentran a la venta bonos colaboración a beneficio de la Fundación Pérez Scremini a 100 pesos, disponibles en Rosario, en librería en calle Artigas 665. El sorteo será el 13 de noviembre a las 13 horas ante escribano público.
11: Entre los premios hay vehículos, viajes a Punta Cana, celulares, monopatines, PlayStations, notebooks y televisores Smart TV.
1: El Hospital Rosario busca construir su memoria. Hace Rosario invita a la población a aportar fotografías antiguas del Hospital Rosario para una propuesta especial por el Día del Patrimonio.
11: Las imágenes pueden mostrar familiares que trabajaron allí, nacimientos, visitas o distintos momentos de la institución. Se pueden enviar a través de las redes sociales del hospital o entregar en la oficina de atención al usuario del hospital.
1: El próximo 25 de septiembre a las 20:30 horas se presentará en el Centro Cultural Rosario con entrada gratuita la obra obra teatral Te debía una margarita.
11: La propuesta es organizada por el municipio de Rosario, ofrecerá al público la posibilidad de disfrutar de esta obra que tiene como protagonista al actor rosarino, ganador del premio en Florencio al mejor actor, Martín Cabrera. Las entradas se pueden retirar en el municipio o a través de Red Tickets.
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7: Seguimos adelante en la tarde con vos, lo seguimos acompañando hasta la hora 19 como cada tarde y nos venimos ahora al espacio de dedicado a la salud. Hace días que no lo tenemos y vamos a conocer los resultados de una investigación, presten atención, una investigación desarrollada por científicos del Instituto del Cerebro en Francia sobre una enfermedad poco conocida, la hipertensión endocraniana idiopática, así se denomina. Se trata de un trastorno que provoca un aumento de la presión dentro del cráneo y que afecta principalmente a mujeres jóvenes. El estudio permitió identificar el papel que cumple el flujo sanguíneo cerebral y el drenaje de los fluidos en el desarrollo de esta enfermedad, un hallazgo que podría abrir nuevas posibilidades de tratamiento. Presentamos el informe de Radio France Internacional sobre esta problemática.
8: La hipertensión endocraniana idiopática es un trastorno poco conocido que afecta a entre 1 y 20 personas de cada 100.000, en su mayoría mujeres en edad fértil. Se caracteriza por un aumento de la presión en el interior del cráneo sin que haya ningún tumor ni otra causa identificable, de ahí el adjetivo de idiopático. Pero investigadores del Instituto del Cerebro en Francia identificaron el mecanismo que explica este fenómeno relacionado con los vínculos entre el flujo venoso y el drenaje de los fluidos cerebrales. Este hallazgo abre nuevas vías terapéuticas para esta enfermedad invalidante, ya que los pacientes deben convivir con dolores de cabeza crónicos, problemas visuales, tinnitus, vértigos y trastornos cognitivos. El investigador Felipe Sacianu Lesser participó en este estudio.
9: Esta investigación, como el objetivo principal, está a establecer la relación entre la circulación venosa, como es sangre que circula en el cerebro, y el drenaje linfático de la meninge, y cómo esto afecta una patología, una enfermedad que llamamos la hipertensión intracraneal cerebral, idiopática. Esta enfermedad es una enfermedad que afecta a mujeres jóvenes, y estas mujeres tienen dolor de cabeza, problemas de sueño, problemas de visión, pueden llegar a perder la visión, a veces puede pasar, y es una enfermedad crónica. La causa de esta enfermedad no es muy conocida, no se sabe exactamente por qué, se llama idiopática, que es un término médico para cuando no sabemos exactamente cómo está muy clara la causa. Así que estábamos investigando por qué esto pasa y cómo podemos ayudar a estas jóvenes, a estas mujeres, mejorando el sistema de drenaje del cerebro. Así que esta enfermedad empieza con un aumento de la presión intracraneana y se acumula el líquido que es producido por el cerebro, se acumula ahí dentro de del cráneo. La idea de este proyecto, de esta investigación, era de aumentar el drenaje de este líquido para reducir la presión y ver cómo esto cambia y los mecanismos moleculares, cómo podemos afectar este drenaje por medio de lo que llamamos el sistema linfático de la meninge, que es un sistema circulatorio en paralelo alrededor del cerebro que drena este líquido que produce demasiado.
8: Como decía usted, esta enfermedad que se llama hipertensión endocraneana idiopática, ¿normalmente es algo raro, es algo frecuente? ¿Y qué personas tienen esta enfermedad?
9: Afecta en general algo alrededor de 20 personas a cada 100.000. La mayor parte son mujeres, jóvenes, en edad reproductiva. Tienen toda la vida por la frente y tener una enfermedad crónica que va a durar toda la vida es muy muy duro, muy debilitante para ella. Así que es una enfermedad que es muy importante a nivel social, a nivel de la población mundial.
8: Pero 20 personas de cada 100.000 tienen, o sea, es una enfermedad relativamente poco frecuente.
9: Es una, bueno, si comparamos con otras enfermedades como hipertensión arterial sistémica, sí, claro, es considerada una enfermedad rara, pero en esta subpopulación de mujeres jóvenes es relativamente común. Como 20 personas cada 100.000 puede parecer poco, pero decimos, por ejemplo, en los Estados Unidos, que tiene una población de 800 millones de personas, son muchas miles de personas todos los años.
8: Y hay otro perfil, ¿no? Es decir, son mujeres jóvenes, pero también hay otra característica que es la obesidad.
9: Sí, sí, esto contribuye también. Un factor de riesgo muy importante es la obesidad. Es lo que contribuye más para el desarrollo de esta condición. Hay otras también, pero la hipótesis principal, porque está relacionada con el aumento de peso, es que el sobrepeso contribuye para la reducción de la circulación del venosa cerebral. Así que la sangre se acumula en el cerebro porque tiene dificultad de drenaje, como los vasos linfáticos están disminuidos, y esto aumenta la tensión en el cerebro. Por eso está asociado con el sobrepeso.
8: Muy bien. Ahora, efectivamente, cuando se dice idiopática es que no se sabe la causa, es decir, no es por un tumor cerebral, sino que ustedes querían saber cuál es el mecanismo, ¿no? Y entonces, al parecer, sería que una dificultad para drenar los fluidos cerebrales.
9: Exactamente. Como este diagnóstico es un diagnóstico de exclusión, que quiere decir que el médico que quiere hacer el diagnóstico en uno de sus pacientes que tiene una sospecha de hipertensión intracraneal idiopática, tiene que buscar, investigar todo lo que puede ser de diagnósticos diferenciales, o sea, tumores, desangramiento intracraneal o enfermedades degenerativas y todo. No, hay que excluir, y una vez que todo eso está fuera de cuestión, se puede hacer el diagnóstico del aumento de la presión intracraneal idiopática. Claro, hay todo un contexto clínico que ayuda a este diagnóstico, pero sí es un diagnóstico de exclusión, y por eso decimos idiopática, porque no tenemos una clara respuesta por el momento de qué causa esta enfermedad. Lo que estamos investigando es justamente eso, sí. Y ahorita tenemos el conocimiento, el entendimiento que esta enfermedad es causada por un déficit de drenaje del líquido que es producido por el cerebro. Y así que tenemos más líquido dentro del cráneo, y esto aumenta la presión que está sometido el cerebro. Y puede tener consecuencias, por ejemplo, el dolor de cabeza crónico. Eso. Y ahora con eso sabemos que si queremos modular, o si queremos aumentar este drenaje, puede ser que podemos utilizar eso para tratar a esta paciente.
8: Sí, porque se habla usted de que los pacientes van a sufrir dolores de cabeza crónicos, trastornos de la visión, y también acúfenos, vértigos, es decir, no es un, o sea, realmente hay muchos problemas.
9: Y son problemas que te van a acompañar por toda la vida, alteraciones visuales como tinnitus, dolor cervical, como mareos o vértigo. Es un gran problema para la calidad de vida de estas mujeres.
8: ¿Existe algún tratamiento para poder ayudar a estas personas?
9: Sí, hay un tratamiento, el principal, claro, empieza con la pérdida de peso. Entonces, estas mujeres sabemos que la pérdida de peso está asociada a una mejora de esta condición. Por ejemplo, si se pierde 10% de peso, puede disminuir la presión intracraneal y mejorar estos síntomas. En algunos casos se considera también, por ejemplo, la cirugía bariátrica, sí hay la indicación, claro. Hay un tratamiento farmacológico, que es un diurético que disminuye la producción de líquido cefalorraquídeo, el líquido del cerebro. Hay otros como que son más sintomáticos, o sea, tratamientos para el dolor de cabeza, claro. Y el tratamiento más definitivo, quirúrgico, es la colocación de un stent en el seno venoso, como en la vena del cerebro, que va a drenar directamente este líquido del cerebro, que va a mejorar un poco el drenaje. Ese tratamiento, entre comillas, definitivo, pero sabemos que hay una cantidad de mujeres que siguen presentando síntomas mismo después de este tratamiento definitivo.
8: Pero esta intervención se tiene que abrir el cráneo.
9: No el cráneo, pero es un tratamiento, puede ser hecho de forma endovascular, como por un stent que se coloca dentro de la vena, dentro de la arteria, periférico, y desde ahí, adentro de la vena, camina hasta el cerebro y le meten un stent entre la vena que drena el cerebro. Pero eso puede ser hecho también de manera abierta, pero no el cráneo, aquí en una cirugía peritoneal del ventre. No es una cirugía, es una cirugía vascular, no es una cirugía, una neurocirugía, no es una cirugía intracraneal, ¿no?
8: Muy, muy bien, pero esta intervención, esta de poner este stent en una vena cerebral, no es tampoco algo muy común, es como casi ya el procedimiento, la opción última.
9: Sí, es la opción última de las mujeres que no tienen buena respuesta clínica al medicamento de la pérdida de peso.
8: Ahora, ¿por qué es importante este hallazgo que ustedes acaban de hacer? El haber encontrado la causa, o sea, el haber encontrado lo que sucede, el mecanismo, o sea, ¿qué aporta esta investigación?
9: Bueno, esto nos permite principalmente investigar, avanzar en las investigaciones de un tratamiento definitivo que sea menos invasivo, que no sea invasivo para estas mujeres. Por ejemplo, para estimular lo que llamamos la linfangiogénesis, o sea, el crecimiento de los vasos linfáticos de la meninge, podemos mejorar el drenaje de este líquido, mejorar la funcionalidad del sistema de drenaje de estas mujeres, que ahora sabemos que está disfuncional, y reducir la presión intracraneal sin necesidad de una cirugía, por ejemplo, o para que estas mujeres tengan un pronóstico mejor, sin necesidad, por ejemplo, un tratamiento con diuréticos toda la vida, o sin necesidad de un tratamiento quirúrgico, intervencionista, o que sea peligroso potencialmente estas mujeres. Y también, claro, es importante para que sepamos cómo evitar que estas mujeres tengan este síntoma, como el diagnóstico precoz, y creamos maneras, por ejemplo, en esta investigación, creamos una forma de una nueva técnica de resonancia magnética, por ejemplo, que puede visualizar los vasos linfáticos de estas mujeres, de estos pacientes. Así que podemos diagnosticar de manera más precisa la calidad del drenaje del cerebro, y así podemos tanto diagnosticar cuanto tratar usando estos mecanismos moleculares que investigamos, las vías de VEGF-C, de otros factores de crecimiento, para mejorar la fisiología del cerebro.
8: Muy bien. ¿Y cómo llevaron a cabo esta investigación? ¿Investigaron con personas que tenían esta enfermedad?
9: Sí, hicimos como una investigación que llamamos translacional. O sea, fue hecha tanto en pacientes voluntarios, pacientes del hospital de ICEM, l'Institut du Cerveau et de la Moelle Épinière, de la Sorbonne. Entonces, pacientes de la Pitié-Salpêtrière, el hospital, y los pacientes de acá, que fueron también en el hospital de Yale, y hicimos un modelo, creamos un nuevo modelo de ratones que intenta que cree algo, unas condiciones semejantes como parecidas de que este paciente, haciendo una ligación de una intervención, un modelo quirúrgico de este ratones que hace aumentar la presión intracraneal. Entonces son ratones que tienen una condición muy parecida que este paciente, y con eso investigamos los mecanismos moleculares y los mecanismos inmunológicos del cerebro, de lo que pasa en el cerebro con este ratón y con estas pacientes. Entonces, hicimos un estudio translacional.
8: Escuchábamos a Felipe Sassiano-Lesser, investigador postdoctoral en la Universidad de Yale y uno de los autores de este estudio.

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3: Temas que hacen al sector agropecuario y que uno observa en la Expo Prado es la proliferación de razas, en particular a nivel de la producción ovina, genética ovina, pero con crecimiento también en pequeños productores. Y el departamento de Canelones se nota esa presencia de genética, muchos productores en pequeños predios desarrollando también diferentes razas, y esto abarca el departamento de San José, productores aquí en el departamento de Colonia o en la zona de Maldonado. Uno asocia siempre la producción ovina a grandes extensiones, la raza Corridel, ni hablar Merino, Texel, pero la raza Dorper está creciendo en el mundo, una raza carnicera muy interesante. Y estuvimos dialogando con el presidente de la Sociedad de Productores Dorper del Uruguay, que además es cabañero y se llevó los premios más importantes también de esta raza en la muestra de la Expo Prado. Un ambiente muy lindo, muy familiar por parte de los integrantes de la sociedad y pequeños productores que se unen para criar genética de esta raza, una alternativa muy interesante, muy rentable, nos dicen. Y con Mauricio Nicoletti estuvimos conversando, presidente de la Sociedad de Productores Dorper del Uruguay y cabañero. Una linda nota para compartir con ustedes en esta cobertura especial.
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5: Presente también la Asociación de Criadores Dorper del Uruguay, su presidente, pero también Cabaña Ganadora, cabaña de la zona de Cerrillos, departamento Canelón, es muy presente con la producción ovina, aunque uno primariamente no lo identificaría, pero realmente muchas cabañas y mucha producción ovina. Mauricio Nicoletti, felicitaciones como presidente y como cabaña también, que ha obtenido importantes premios. Bienvenido a Radio del Oeste.
6: Muchas gracias, la verdad que es un placer poder estar con ustedes. Sí, una tarde hecha lápiz, como diría un pintor, ¿no? Tres grandes campeones, dos reservados grandes campeones, realmente impresionante.
5: Repasemos las categorías justamente que lleva la cabaña.
6: Sí, hembra puro de origen sacamos gran campeón y tercer mejor hembra. Machos puro de origen sacamos el reservado gran campeón. En sociedad con Cabaña Los Guayabos de San Carlos. En hembras puro origen de pedigrí sacamos gran campeón, el tercer mejor hembra, y en machos pedigrí sacamos gran campeón y campeona suprema la hembra pedigrí, la verdad que redondo.
5: Una tarde pintada, como tú decías, ¿no?
6: Hecha lápiz, pintada. Hecha lápiz, pintada, pintada, claro. La verdad que sí.
5: Contame la cabaña, esto es una asociación que no hace tanto que está en el Prado, ¿verdad? Una raza que no.
6: No, la sociedad la iniciamos entre más o menos unas 20 personas. Que todos somos entusiastas de la Dorper, empezamos a hablar entre nosotros, un grupo de WhatsApp, formamos la Sociedad de Criadores en el 2023, que no estaba formada, me tocó presidirla, hasta este año, ahora en noviembre, si Dios quiere, hay elecciones, y bueno, seguimos con la línea de trabajo, tenemos una directiva muy, muy, muy, muy activa, con gurises que impresionantemente, Guillermo Silvera, Valentina Menéndez, Federico Burgueño, Gabriel Durán, Carlos Sención, la verdad que tenemos un equipo de trabajo muy bueno, y bueno, la idea es seguir trabajando como venimos. Empezamos en el 2023 con 12, 13 animales, hoy estamos arriba de 70 en apenas 4 prados, 3 años. Realmente la evolución de la raza acompaña lo que es la evolución a nivel mundial, ¿no? Uh-huh. Que es la raza de mayor crecimiento a nivel mundial en los últimos 10, 12 años.
5: ¿Y por qué esto? ¿Qué bondades tiene la raza Dorper?
6: Y bueno, lo bueno sería que la gente la probara y no se guiaran por lo que yo les digo. La frutilla de la torta y lo que todo el mundo habla es el deslanado, que no se esquila. Esa es la frutilla de la torta.
5: O sea, no hay que hacer ningún trabajo en la piel, nada, digamos.
6: No, estos bichos vienen obviamente que esquilados porque son animales que esto es un show, es un concurso de belleza. Entonces, el animal tiene que venir esquilado, tiene que venir bañado, tiene que venir. Pero uno en la cabaña no se tocan los animales, o sea, es una toma cada tanto, como cualquier otra oveja, el tratamiento sanitario igual que cualquier otra oveja.
5: Sin esquila,
6: se alza todo el año. Podemos perfectamente, aproximadamente la mitad de mi majada pare dos veces al año, con buena comida, haciéndole un buen flashing, tenemos una tasa de mellicera de arriba un 50%. Entonces, estamos hablando de que una hembra bien comida te produce 4 corderos al año, perfectamente.
5: Dos partos por año,
6: es una hembra que vos la parió.
5: Muy prolífica.
6: Muy prolífica, no tiene estacionalidad, o sea, ella se alza todo el año. Y lo bueno que tiene es que vos la destetaste, la parió y al mes le estás echando carnero y está preñada de vuelta. Es impresionante.
5: En cuanto a la ganancia de peso, es buena madre, es precoz, contame todo eso.
6: Son muy buenas madres, a los 6 meses, con 6 meses ya se pueden encarnerar perfectamente, por lo que llegamos generalmente con animales de menos de un año ya al parto. Entonces estamos hablando de que uno invierte en un vientre que al año ya le está devolviendo el retorno. Es el retorno, es la actividad agropecuaria con retorno más rápido.
5: Uh-huh. Contame la carne, ¿cómo es?
6: Espectacular.
5: ¿Es rica?
6: Sí, dentro de los concursos.
5: ¿Sabrosa?
6: Sí, dentro de los concursos de degustación de carne bovina, la Dorper está siempre entreverada y anda muy bien. La grasa es más suave que la grasa convencional ovina, es más suave, más tipo aceite, dijera un cabañero amigo, es el lechón de la oveja, porque la grasa es más tipo aceite, es más suave, que eso va a llevar a algún estudio, algún trabajo. Para mí es menos saturada que la grasa ovina convencional.
5: O sea que si uno prueba la Dorper te va a gustar la carne.
6: No le pongas duda.
5: Una tasa de preñez muy alta, 2 partos por año, ganancia en peso, o sea, el negocio del cordero pesado, por ejemplo, ¿cómo funciona?
6: Perfecto, y no se esquila. El negocio de cordero pesado lo podés hablar con gente que está haciendo cruzamiento, que esté trabajando con la Dorper en cruzamientos terminales. Hay muchos y todos están encantados con los rindes y con los desarrollos. Animales de 3 meses criados a campo, solamente a campo, con carcasas entre 18 y 20 kilos.
5: Zona de cerrillos, que imagino son predios grandes. ¿Esto también sirve para un productor pequeño, por ejemplo?
6: No, zona de cerrillos. En mi casa son 14 hectáreas, tengo 150 ovejas. Así que
5: más de 10 por hectárea, ¿eh?
6: Más de 10 por hectárea, obviamente que con algún verdeo, con alguna pradera, claro. Pero para lo que son predios chicos, la oveja es el rubro más rentable por lejos.
5: Un buen retorno.
6: Es un buen retorno, hay que tener cuidado con el tema de predadores, el tema de predadores de dos patas también.
5: ¿Cómo haces ahí en esos casos?
6: Y bueno, hay varias
5: herramientas. No, difícil.
6: Yo en casa los bichos duermen todos en unos piquetes que están con eléctrico, entonces... no tengo problema de ataque ni de perro ni de zorro por el cuidado, y de abigeato tampoco, porque están cerca de casa y los perros avisan, pero creo que cuidando un poquitito, buscándole un encierro cerca de las casas para predios chicos en la vuelta a la periferia de Montevideo, está proliferando no solo el Dorper, la oveja en general.
5: Se nota mucho en esta zona, ¿no?
6: Impresionante. Canelones, yo te puedo asegurar que si hiciera, no sé, el censo agropecuario, pero la cantidad de ovejas que hay sin tener extensiones grandes de tierra es impresionante.
5: Ha bajado en el país, pero en esta zona como que ha crecido, ¿no?
6: Y en el país ha bajado, no tenemos ningún tipo de protección del Estado, no, lo que hablábamos recién, predadores, abigeato, mercado inestable, consignatarios que te matan en la balanza, o sea, es un combo. Así todo el Uruguay tiene una cultura ovejera que no creo que se vaya a perder, y bueno, lo que hay que hacer es empezar a cuidar las madres, no vender más, bueno, aumentar el stock.
5: ¿Y vos cómo comercializás? ¿Cuál es tu negocio en ese sentido?
6: No, yo vendo solamente genética.
5: Ah, bien.
6: Yo estoy vendiendo solamente genética, estoy trabajando con Dorper, y a su vez volví a mi primer amor, que fue el Hampshire. Tengo algo de majada Hampshire también, y yo lo que hago es vender genética, algún cordero por algún defecto o algo que se comercializa, o me lo como yo, o algún conocido, o alguna cosa así. Pero claro. No hago venta frigorífico ni nada
5: de eso. ¿Y ese crecimiento de la Dorper en el mundo, en Uruguay, se está dando? ¿Tenés mucha demanda genética?
6: Impresionante. Yo estoy sacando corderos de 3 meses recién destetado en el entorno entre los $500 y $600. Claro. Es mucha plata, y realmente no soy yo. Todos los criadores de Dorper están por el mismo camino, ¿no?
5: Mauricio, a la gente de Colonia, a la gente de San José, zona de influencia de Radio del Oeste, sur de Flores y sur de Soriano, un mensaje como productor ovino, Dorper y la alternativa para productores pequeños o medianos que quieran tener una majada.
6: Hay muchos productores de la zona que me estás diciendo que ya la probaron, que la están recomendando y se está derramando como leche hervida. En todos los lugares que me dijiste hay cabañeros de Dorper, hay criadores de Dorper, hay ovejeros que están cruzando con Dorper y están viendo los resultados. Al que no la probó, lo único que le puedo decir es que la pruebe.
5: Cabaña tuya, Ibera Porá, ¿no?
6: Ibera Porá.
5: Bien, ¿qué significa?
6: Buena madera.
5: Buena madera.
6: Más o menos por ahí.
5: En guaraní.
6: En guaraní.
5: Mauricio Nicoletti, felicitaciones, presidente de la Asociación de Creadores Dorper del Uruguay. Felicitaciones por los premios también y gracias por esta nota.
6: Muchas gracias y bueno, para invitarlos también en el 10 de octubre, en el marco de la Expo San José, en el escritorio Juan Francisco Chirucci, vamos a estar con el remate de la cabaña, uno de los remates, y el otro va a ser el 10 de noviembre en la criolla Manuel Antonio Lema de los Cerrillos. Están todos invitados.
5: Bueno, muchísimas gracias. Gracias. Más protagonistas aquí en esta Expo Prado.
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2: Este es el sorteo vespertino de Quiniela. Primer premio correspondió al 001, del segundo al décimo, 382, 618, 792, 698, 316, 085, 890, 333, 326, 045, 561, 896, 164, 222, 919, 757, 788, 409 y 686.
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2: Este es el sorteo vespertino de Tómbola. Los números fueron 01, 09, 16, 18, 19, 22, 26, 33, 45, 57, 61, 64, 62, 82, 85, 86, 88, 90, 92, 96 y 98.
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2: Qué tal amigos? El placer enorme de saludarlos como todas las tardes. ¿Cómo andan? Un placer estar acompañándolos en este recorrido que hacemos juntos hasta la hora 19. Una tarde que está realmente linda, linda, con una temperatura muy primaveral, 23 grados tenemos ahora, el cielo está algo nuboso. Mañana otra jornada con características similares a la de hoy, la temperatura mañana llegaría a los 25 grados y la mínima estaría en 11. El domingo sí va a estar inestable, principalmente la tarde-noche, donde aparecerán algunas tormentas y lluvias. 26 la máxima, 13 la mínima para el domingo. La querida audiencia comunicada por el 099-22-1490. 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
14: Estamos, amigos, compartiendo la tarde con vos. Estamos saludando al amigo Ever Omar, así desde los Pagos de La Paz. Quiere escuchar Luna Tucumana. Con mucho gusto, aquí te complacemos, Ever.

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2: Y seguimos avanzando, muchísimos pedidos como cada tarde que nos llegan a 099-22-1490. Hola Mario, ¿cómo estás? Quiero escuchar Tanto Man. Muchas gracias, abrazo y buen fin de. Nos manda Carlitos Busto, que nos escribe aquí desde Nueva Albesia. Abrazo, Carlos. Aquí está sonando Tanto Man.

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seguimos avanzando. El amigo Heber Menéndez se nos escribe desde Rosario. Quiere escuchar a Karina la princesita. Con mucho gusto, Heber. Aquí te estamos complaciendo. Abrazo grande. Buen fin de semana.

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099-22-1490 para que ustedes se comuniquen. Hola, ¿cómo estás, Mario? Para pedirte el tema de David Bisbal, dígale, tengas un buen fin de semana. Saludos desde Silda Polié, Amanda Carmencita, que siempre también está.

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3: 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Estamos, amigos, en las 17 horas 38 minutos. La temperatura está en 23 grados, una tarde muy, pero muy cálida. Ideal para una linda caminata, para unos ricos mates. Este buen tiempo que nos va a acompañar hasta la jornada de mañana, ya que se va a inestabilizar el domingo, principalmente en la tarde-noche con tormentas y lluvias. Estela nos escribe aquí desde Nueva Albesia, quiere escuchar a los chicos de la misma cuadra. Con mucho gusto, Estela, aquí te complacemos.

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1: Y seguimos avanzando. Hola Mario, saludarte. Pasamos el tema por Abel Pinto, sin principio ni final. Gracias, buen fin de semana. Un beso de María, como siempre, allí también, prendida la radio como cada tarde, acompañándonos en este recorrido que hacemos juntos hasta la hora 19. María Edel, aquí está Abel Pintos.
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9: Y seguimos, seguimos avanzando, amigos, en la tarde con vos. Muchísimos pedidos de nuestra querida audiencia. Un saludo a René y para Lupita, que le están cortando el pelo. Todos los detalles. Te pido por Dressler, ¿qué será que es? Lo dice acá un amigo desde Residencia O.

seguimos, seguimos a toda música. 23 grados de temperatura a esta hora de la tarde. El cielo está de nuboso a cubierto aquí en Nueva Helvecia. Buenas tardes, Mario. Quería pedir para los queridos amigos María y Edel el vestido rojo de Luciano Pereira, de sus amigos Susana y Heber. Gracias, Mario. Bendecido fin de semana. Bueno, también para estos queridos amigos vecinos de la radio, un beso grande y buen fin de semana también para ustedes, ¿eh? Y aquí está el tema dedicado para María y para Edel.

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11: Y seguimos avanzando, estamos en las 18 horas, 4 minutos. Buenas tardes, Mario, ¿cómo estás? Si podés pasarme por Miguel Ángel Olivera, despidiendo a Mercyful. Gracias, amigo. Buena jornada, nos dice Juancito, que nos escribe, como siempre, aquí desde Nueva Iglesia. Abrazo, Juan, buen fin de semana.

continuamente, todo nos va envejeciendo y así nos vamos perdiendo con el tiempo en su corriente. ¿Cuánto se arrastra el torrente de la vida en su galope, llenando su copa al tope y haciéndolo así, sencillo? Hoy se nos lleva el tordillo del gaucho Rómulo López. Merciful, su nombre tiene estirpe de parejero, y allá en el real coloniero su recuerdo se mantiene. Con algún prestigio viene en su llegada a Colonia, a según lo testimonia Rómulo el Montevideo, fue segundo de Amodeo con 3 años en Maroña. Allá en el Real de San Carlos obtuvo 5 victorias, seguro que en las memorias del Real habrán de encontrarlo. Rómulo volvió a buscarlo porque no lo había olvidado,

la hirvió al toque de la campana. Una memoria lejana le habrá erizado las crines, con lanzas y con clarines de la patria en sus mañanas. Con la estirpe de un caudillo llevándolo de la rienda, es muy fácil que se encienda como un volcán el tordillo. Y al ir mezclando su brillo al fragor del sacrificio, al agarrar el oficio fue entrador y ligero, como el flete de un lancero de Timoteo Aparicio. A paso firme y seguro, el tiempo lo fue moldeando, de a poco se fue ganando ese sitial sin apuro. En el entrevero puro, después las conchos vaguales,

el orgullo del patrón, de la fiesta el corazón y el símbolo del coraje. Gordillo, por su pelaje, por su estampa o su denuedo, representaba sin miedo la gallardía de su paso, mitológico Pegaso revoloteando en el ruedo. Y se forjó la leyenda de un prado con un caudillo que anda montando un tordillo que le va pidiendo rienda, sin más arma en la contienda que un papelito arrollado, de un palo al otro ha cruzado observando de pasada si hay una escuela trabada o está torcido un bocado. Dicen que son perseguidos por el rayo los tordillos y que a muchos por el trillo mil veces dejó tendido. Sin pensar en sucedidos ni leyendas de difuntos, en lluviosos contrapuntos López ensilló el caballo, como pidiéndole a un rayo que lo lleve a los dos juntos. Y cuando López se fue, la muerte quebró su empeño, quedó un caballo sin dueño y andaba un gaucho de a pie. En silencio contemplé el día de su partida, con la frente bien erguida acompañando al final a su tordillo ensillado dándole la despedida. Pasó a manos de Fernández y volvió de nuevo al ruedo, a entreverarse sin miedo y a codearse con los grandes, como diciéndole: mande gaucho su estirpe a tesoro.

0: La patria se hizo a caballo, con caballos como este.
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2: Seguimos avanzando, amigos. Justamente hablando de amigos, el amigo Miguel Mota nos escribe desde Silda Polié. Quiere escuchar a Miguel Gallardo con el tema Otro Ocupa Mi Lugar. Bueno, Miguel, aquí te estamos complaciendo, que tengas un excelente fin de semana allí por los pagos de Silda Polié.

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5: Estamos, amigos, en la parte final de la tarde con vos. Muchísimos pedidos, como siempre, como cada tarde, de la querida audiencia, como siempre. Hola Mario, qué lindos días están haciendo. Yo, como siempre, te voy a pedir un tema por Lucas Hugo. Buen fin de semana, nos dice Susanita Guerrero, que nos escribe allí desde Valdense. Con mucho gusto, Susana. Aquí está Lucas Hugo sonando en la tarde.

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9: Estamos en la parte final de la tarde con vos, en un atardecer nublado aquí en Nueva Helvecia. Estamos con una temperatura que ahora está en 22 grados. La mínima esta noche será de 11 grados. Carla nos escribe aquí desde Nueva Albesia, quiere escuchar a Carlos Rivera con Pablo Alborán en este tema que se llama Siempre Vuelvo a Ti. No quiero responder, te espero.

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2: Estamos en las 18 horas 32 minutos, últimos temas, últimos pedidos. Aquí el amigo Roberto nos escribe desde Valdense, quiere escuchar La Misma Cuadra con Los Brillantes. Aquí te complacemos con mucho gusto.

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12: Estamos, amigos, llegando al final de tu encuentro aquí en la tarde con vos. El placer, como siempre, de haberlos acompañado. El deseo de que tengan un excelente fin de semana. Nos encontramos el lunes. Abrazo para todos.

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1: Comenzamos, como es habitual, con las principales noticias en Punto a Punto en este viernes 18 de septiembre.
0: Colonia del Sacramento.
1: Mañana sábado es la quinta edición de Plaza de Sabores. El evento es en Plaza de Toros, este sábado desde las 21 horas, a total beneficio de los deportes inclusivos del Club Plaza.
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1: Florencia Núñez canta este domingo en el Bastión del Carmen. La cantante uruguaya Florencia Núñez se presentará en Colonia este domingo en el marco de su gira Década y Media, conmemorando 15 años con la música.
2: Declarado de interés del Ministerio de Turismo y el Ministerio de Educación y Cultura, la gira combina en coordinación con el CODICEN la visita a centros educativos en cada localidad. En Colonia estuvo en la escuela 130 de Los Nogales la semana pasada.
1: Florencia Núñez, este domingo, entonces, como decíamos, en el Teatro Bastión del Carmen.
2: Llega una nueva edición de la Ecoferia Departamental este sábado, AFE, en el espacio exterior del Centro Cultural AFE, pasaje peatonal Eduardo Víctor Aedo, en Colonia del Sacramento. Se desarrollará de 10 a 17 horas la Ecoferia Departamental.
1: La misma está enfocada en la comercialización de productos amigables con el medio ambiente. Organizan Ecoferia Departamental y la Unidad Pymes.
0: Valdense.
2: Este viernes a las 18:30 horas en la Casona Hermano Ugón se realizará un encuentro con la dramaturga y directora María Dodera en el marco de la presentación de su libro Encuentro con la Dirección.
1: Será un espacio de diálogo y práctica sobre la dirección teatral, el ensayo y la creación colectiva. La entrada es libre y gratuita y es abierta a todo público, en especial a gente de teatro y artistas de la región.
2: Organiza Del Sur Teatro, apoyan Comisión de Cultura y municipio de Colonia Valdense. La Iglesia Evangélica Valdense realizará este domingo una venta de canelones de verdura con tuco, además de postres.
1: Las reservas se reciben a través del 099-989-786 de la Secretaría de la Iglesia. Los pedidos podrán retirarse a las 11:30 horas en la Unión Cristiana.
2: Esta tarde a las 15 horas partirá rumbo a Brasil la delegación del Club Esparta junto a sus 4 patinadoras, Martina Willeval, Julieta Willebald, Priscila Rodríguez y Micaela Camiletti.
1: Las representantes participarán del 18 al 20 de septiembre en la 4ª Copa Internacional de Amistad, que se desarrollará en Tramaday, Río Grande do Sul, con la participación de clubes y atletas de Brasil, Argentina, Uruguay, Paraguay y Chile.
2: Este sábado 19, desde las 13 horas, habrá fútbol infantil en el Campito con los partidos entre el Club Social y Deportivo La Granja y el anfitrión, el Club Esparta.
1: El orden de las categorías será 2015, 2014, categoría promo, 2018 y 2016. Se invita a las familias a acompañar y alentar a los pequeños jugadores.
2: Más noticias culturales, en este caso el Grupo Valteatro organiza este sábado la presentación en Colonia Valdense del Grupo de Palmira Teatro, que pondrá en escena la obra En el Pasillo 10 de Gabo Álvarez.
1: La función será a las 19 horas en el Centro Cultural Isabel Artús. Actúan Alfredo Rodríguez y David Álvarez, con dirección de Leonardo Fernández. Apoyan ATE y COFONTE.
2: Los municipios de Colonia Valdense y Villa La Paz recuerdan que desde ayer, jueves 17 de septiembre, quedó habilitada la circulación en ambas vías de la Ruta Nueva 1 en el tramo correspondiente al bypass de Colonia Valdense.
1: Con este cambio quedaron cerrados los cruces del bypass con camino Carlos Blasuch a la altura del kilómetro 121-700 y con camino Comba en el kilómetro 124-500.
2: Se solicita a los vecinos y usuarios de la zona circular con precaución, respetar la señalización y atender una nueva configuración del tránsito.
0: La Paz.
1: El municipio de La Paz anuncia la presencia del Circo Baruzzi en el Club Nacional de La Paz, con una única función este domingo 20 de septiembre a las 19 horas.
2: El Circo Familiar propone una jornada para disfrutar y compartir en familia con el apoyo del municipio de La Paz.
0: Costa del Emigrante.
1: Este sábado 19 a las 15 horas se realizará Volar Nos Une, una propuesta de remontada de cometas para dar la bienvenida a la primavera y disfrutar en familia. La actividad será en el predio de Casa Rotaria, sobre la rambla El Ceibal, en la Costa del Inmigrante. Habrá venta de comestibles y organizan Rotary Club Costa del Inmigrante y Club de Leones Sinergia. Más actividades, porque este sábado 19 a las 16 horas se realizará una demostración de caminata metabólica en la bajada principal de Playa Fomento. La propuesta invita a disfrutar de una tarde de movimiento y actividad física al aire libre. La actividad es sin costo y se solicita concurrir 10 minutos antes. Por consultas o informes al 091-658-085 de Claudio Costabel. Las bailarinas de Costa del Inmigrante, dirigidas por la profesora Marina Díaz, regresaron muy conformes de su participación en el sexto Encuentro Internacional de Danzas Folclóricas de Chajarí en Entre Ríos, donde representaron a Uruguay y fueron la única delegación extranjera.
3: El grupo realizó dos presentaciones y en la última recibió una ovación de pie de unas 700 personas. También se destacó el nuevo vestuario inspirado en los símbolos patrios uruguayos, que permitió identificar a la delegación del el desfile por la ciudad.
1: La experiencia permitió además compartir con grupos de distintas provincias argentinas y generar nuevos contactos e invitaciones. Otras delegaciones manifestaron su interés en visitar las playas de Costa del Inmigrante.
0: Nueva Helvecia.
1: El concurso de quesos del Uruguay prepara una edición récord. Más de 300 muestras fueron registradas para la vigésima edición del certamen, que se realizará entre el 14 y el 15 de octubre en las instalaciones de la Universidad Tecnológica UTEC de La Paz, en el departamento de Colonia.
3: La propuesta organizada por la Agencia de Desarrollo Económico del Este de Colonia, la ADESTE, volverá a tener carácter internacional en este año, con la participación de productores uruguayos y muestras procedentes de distintos países de América Latina.
1: La cantidad de inscripciones supera ampliamente los registros de años anteriores. Hasta ahora, una de las mayores cifras había sido de 176 muestras, alcanzada en una edición que también tuvo participación internacional.
3: En esta oportunidad estarán representados, entre otros, Perú, Argentina, Colombia, Guatemala, Brasil, Chile, Ecuador y Uruguay, con la presencia de pequeños productores, queserías artesanales e industrias.
1: La organización trabaja junto a diferentes organismos e instituciones para facilitar el ingreso de las muestras extranjeras y asegurar el cumplimiento de las condiciones sanitarias y técnicas requeridas para el concurso.
3: Atención, convocan a formar parte de la Comisión Profestejos del Centenario de la Escuela de Concordia.
1: Se invita a la comunidad de Concordia, vecinos, familias, exalumnos y exmaestras a participar de la conformación de la Comisión Profestejos del Centenario de la Escuela Pública.
3: La reunión se realizará hoy, este día viernes, a la hora 18:30 en el local escolar.
1: La convocatoria tiene como objetivo comenzar a organizar las actividades previstas para celebrar los 100 años de esta institución.
3: El Campamento Artigas se realiza este próximo domingo, la fiesta de la primavera. La actividad será desde la hora 11 hasta la hora 16 y se llama Concurrir con Cometas.
1: La actividad tiene un costo de 150 pesos para mayores de 12 años de edad y los niños menores deben concurrir con un adulto mayor.
3: Lo recaudado será a beneficio de ENAPRE, de los prelíderes de la ACJ.
1: Este domingo se realizará en Utuno Albicia una actividad denominada Colonia sin Gluten.
3: Habrá degustación y venta de productos aptos, charlas, talleres y recetas. La actividad se desarrollará desde la hora 14:30 hasta la hora 18:30.
0: Tarariras.
1: Este viernes se está llevando adelante una nueva edición del torneo de atletismo interclases de Tarariras.
3: La jornada comenzó a la hora 8 con la salida desde el Liceo de Tarariras por Luis Alberto de Herrera para continuar por General Artigas, Basi Galupe, Ituzaingó, La Valleja y Ernesto McAllister hasta llegar a la pista de atletismo denominada Nito Pons.
1: En esta edición participan estudiantes del Liceo de Tarariras, UTU Tarariras, Escuela número 142, Escuela número 38, Colegio San José, compartiendo una jornada de deporte, integración y participación.
3: La Asociación Civil Dientitos de Leche, institución responsable de la gestión del CAIF, Dientitos de Leche de Tarariras, convoca a sus socios a participar de una asamblea con el objetivo de conformar una nueva comisión directiva.
1: La instancia se realizará el próximo jueves 1 de octubre de 2026, a partir de las 19 horas, en las instalaciones del centro.
3: En otros temas, se restauran una antigua bajada a la playa en Santa Ana.
1: La Comisión de Fomento de Balneario Santa Ana comenzó esta semana los trabajos de restauración de una de las bajadas a la playa más antiguas de la localidad.
3: El acceso está ubicado sobre la rambla del Medio Ambiente, entre las calles Acacias y Grategos.
1: La recuperación de este espacio busca preservar parte de la historia y la identidad del balneario, además de poner en valor un lugar utilizado durante generaciones por vecinos y visitantes.
3: La Iglesia Asambleas de Dios Sembrando Vida de Tarariras invita a la comunidad a participar de una serie de actividades que se desarrollarán durante el próximo fin de semana bajo el lema Tres Actividades, Una Misma Misión.
1: La propuesta comenzará el sábado 19 de septiembre con una confraternidad de jóvenes, una jornada que tendrá lugar en Tarariras desde las 19 horas con música y DJs en vivo.
3: Continuando con las actividades, el domingo 20 de septiembre a la hora 15 se realizará una kermés en la Plaza del Empuje con juegos para niños y una propuesta pensada para compartir en familia.
1: Ese mismo domingo a las 19 horas se llevará adelante la reunión principal en la iglesia Sembrando Vida de Tarariras.
0: Juan Lacase.
3: Se realizará una jornada de vacunación contra el meningococo dirigido a niñas y niños y adolescentes entre 6 y 15 años.
1: La jornada será el próximo martes 22 de septiembre en el anexo del municipio La Casino de 9 a 13 horas.
3: Recordamos que para acceder a la vacunación será necesario presentar cédula de identidad uruguaya. La atención será sin agenda previa.
1: El gobernador del Rotary Distrito 4975 en Uruguay, 2026-2027, Walter Ojero Costa, estará en nuestra ciudad, en la ciudad de allí, hoy a las 20 horas, en el Salón del Complejo del Lago, en calle 18 de julio.
3: El municipio La Casino, a través de su Comisión de Cultura, abre una convocatoria dirigida a feriantes, artesanos y puestos gastronómicos interesados en formar parte de las actividades que se desarrollarán en la ciudad en el marco del fin de semana del patrimonio 2026.
1: La participación será sin costo para todos los puestos seleccionados, fecha límite para postularse hasta este próximo 20 de septiembre.
3: Las personas interesadas deberán comunicarse a través del correo electrónico culturajl2026@gmail.com.
1: El grupo de teatro de Biblioteca Varela de Rosario llegará este domingo 20 de septiembre a la Biblioteca Rodó con dos historias, un escenario, una propuesta integrada por dos obras cortas de diferentes actores.
3: La función comenzará a la hora 20 y presentará Un roto en el calcetín de Enrique Papatino y Ballena Franca de Paula Echaluco. Dos historias independientes que encuentran un punto en común en las memorias, heridas y los vínculos humanos.
1: La actividad prevista para la jornada de hoy en el Club Independiente ha sido suspendida por motivos ajenos a la organización. La misma iba a tener al reconocido entrenador de baloncesto, Miguel Volcán, dando una charla relacionada a distintos temas de básquetbol.
3: En su momento se comunicará la nueva fecha de esta actividad.
0: Rosario.
1: La Escuela 91 del Pastoreo proyecta una ampliación integral de su comedor y cocina ante el crecimiento de su matrícula y la consolidación del tiempo pedagógico ampliado. El proyecto fue presentado ante la comunidad educativa por el equipo de arquitectos del PAEPU.
3: Vamos a otros temas, vamos a la agenda cultural. La Pérgola estrena No Hay Remedio. La compañía de teatro independiente La Pérgola estrenará la comedia No Hay Remedio el día 20, el próximo domingo, a la hora 19:30 en las instalaciones de Farmacia Antares, que se convertirá por una noche en un escenario teatral.
1: La obra, dirigida a toda la familia, presenta una serie de situaciones y enredos protagonizados por particulares personajes que coinciden en la única farmacia de un pueblo.
3: Como parte de la propuesta, la compañía realizará un preestreno el miércoles 16. Realizó un preestreno el miércoles 16 en el Hogar de Ancianos de Rosario.
1: La función del domingo tendrá aforo limitado. Las entradas se pueden adquirir en Farmacia Antares o a través de integrantes de La Pérgola.
3: Bonos a beneficio de la Fundación Pérez Scremini.
1: Se encuentran a la venta bonos colaboración a beneficio de la Fundación Pérez Scremini a 100 pesos, disponibles en Rosario, en librería en calle Artigas 665. El sorteo será el 13 de noviembre a las 13 horas ante escribano público.
3: Entre los premios hay vehículos, viajes a Punta Cana, celulares, monopatines, PlayStations, notebooks y televisores Smart TV.
1: El Hospital Rosario busca construir su memoria. Hace Rosario invita a la población a aportar fotografías antiguas del Hospital Rosario para una propuesta especial por el Día del Patrimonio.
3: Las imágenes pueden mostrar familiares que trabajaron allí, nacimientos, visitas o distintos momentos de la institución. Se pueden enviar a través de las redes sociales del hospital o entregar en la oficina de atención al usuario del hospital.
1: El próximo 25 de septiembre a las 20:30 horas se presentará en el Centro Cultural Rosario con entrada gratuita la obra teatral Te Debía una Margarita.
3: La propuesta es organizada por el municipio de Rosario, ofrecerá al público la posibilidad de disfrutar de esta obra que tiene como protagonista al actor rosarino, ganador del premio en Florencio al mejor actor, Martín Cabrera. Las entradas se pueden retirar en el municipio o a través de Red Tickets.
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